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1: Sí, señor, 20 por 20. Nos encanta poder ir hacia atrás y hacia adelante en el tiempo y escuchar las canciones que quizás tengas un poco olvidadas, pero que sin embargo son parte de nuestra historia, parte de la vida que hemos compartido juntos a lo largo de estos 20 años en la radio. Como por ejemplo la canción Embrujada, dentro del disco Lo que hemos vivido, de Los Despistados, la banda alcarreña que lidera Dani Marco y que versionó una canción de Dino Casal llamada Embrujada. Aparecía en su disco en el año 2008. También hoy escucharemos a los Boyz II Men con I'll Make Love to You, que a comienzos del 94, justo cuando arrancaba los Super 20, triunfaban en todo el mundo. Fue uno de sus grandes éxitos y apareció en su segundo disco, el disco Second Album 2. También escucharemos a Melendi con su canción Como una vela, en su disco Curiosa la cara de tu padre, a los NSYNC con Cheering Up My Heart, a Merche. Pero ahora vamos a arrancar con Mr. Jammin' y su canción I Wanna Fly, la producción de este italiano, Francesco Facci.

0: Ahí estaba sonando una canción de Tino Casal del año 84 que ellos han rescatado en el 2008 y que aquí en los Super 20 fue uno de nuestros grandes éxitos. Los Despistados y su Embrujada. También los Boys to Men con I'll Make Love to You. Justo cuando arrancábamos los Super 20, en el año 94 triunfaban con una canción producida por Babyface y que además era el primer single de su segundo disco. Melendi, en el 2008, desde el álbum Curiosa la cara de tu padre, la canción Como una vela, fue el cuarto disco de este cantante asturiano. Hemos recuperado el Chilling at My Heart de los MCN, fue el quinto single de un disco que publicaron en el 2007 y que fue el comienzo discográfico de un personaje llamado Justin Timberlake al frente de la banda. Hemos escuchado a Merche cantar Abre tu mente desde su disco Auténtica y a Mr. Jammin, el italiano Francesco Facci desde Roma, Italia, con la canción I Wanna Fly. Todos, sin duda, grandes éxitos de la historia de los Super 20 que rescatamos para ti en este formato de 20 minutos.
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0: Regresamos contigo aquí en la radio, continuamos con 20 por 20, sacando del baúl de los recuerdos algunos de los éxitos más rotundos de la historia musical de los Super 20. Y además, en un formato de 20 minutos sin pausa, en el que te vas a encontrar ahora con canciones como, por ejemplo, Lovely on My Hand, la canción con la que Calcedonia, la firma de ropa interior, celebraba su 25 aniversario. El encargo de la canción lo hicieron al DJ y productor italiano Gabri Ponte y a la vocalista Dorotea Mele, una canción fantástica que además se bailaba mucho en el verano de 2012 en las pistas. Amaral se la jugaba en solitario con su sello Antártida Records, publicando en el 2011 su primer disco sin la EMI en toda su carrera musical. El álbum Hacia lo Salvaje se presentaba con la canción Cuando suba la marea, un tema que va a sonar al igual que también lo va a hacer Dirty Dancer, el tema con el que Enrique Iglesias y Pitbull lanzaban su disco Euphoria en el año 2010. Tendremos un recuerdo para los M-Clan y su Sopa Fría, un disco que a la postre iba a ser uno de los mejores de la carrera de los murcianos y en el 2004 lo conquistaban todo con Filosofía Barata. También hoy vamos a escuchar a Carlos Jean, que hace no mucho ponía en marcha ese proyecto llamado Plan B, en el que fusionaba internet y la producción musical, dando cabida a artistas hasta entonces desconocidos, como por ejemplo Ferrara, El Pescao, Macadamia o Pedro Pimentel. La canción Lead the Way, el primer single de ese proyecto con Eléctrica Nana. Pero el arranque hoy nos va a llevar nada menos que hasta 1998, porque en el álbum Latin Quilombo de este argentino afincado primero en México y después en España, que fue DJ Kun y que triunfaba gracias a la producción de Pedro del Moral, nos dejaba a todos flipando literalmente con la canción Se la vi, al igual que otras que hizo después, como por ejemplo el tema Oye cómo va, incluido en su disco Crazy Atorrante. DJ Kun comienza hoy este bloque de 20 minutos sin pausa. Esto es 20 por 20 y esto es La Vida.

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Vaya recuerdos que te trae esta canción, sobre todo al verano del 2012. La canción incluida en el spot de Calcedonia para celebrar su 25 aniversario. Lovely on my hand con Dorothea Mele y Gabri Ponte. Aunque recuerdos os ha traído en muchos, por ejemplo, escuchar Cuando suba la marea, uno de los temas más bonitos de Amaral en su álbum Hacia lo salvaje, o el tema Dirty Dancing, en el que Pitbull y Enrique Iglesias colaboraban en el disco del cantante español Euphoria en el 2010. La sopa fría de M-Clan nos ha regalado Filosofía barata, uno de sus mejores éxitos. Y hemos tenido también la oportunidad de volver a recordar cómo sonaba Lead the Way, el tema con el que Carlos Jean ponía en marcha su plan B, junto a artistas como El Pescado, Macadamia, Scratch Catch y, por supuesto, Ferrara. La vocalista eléctrica Nana era la protagonista indiscutible de ese tema. La vida, así de rotunda, es el tema con el que hemos empezado este bloque de 20 minutos sin pausa con el argentino DJ Kun y su proyecto Latin Quilombo, el disco que publicaba en España en el año 1998. Los éxitos de dos décadas de música en 20 por 20, 20 minutos sin pausa, con lo mejor de las canciones de tu vida.

Son 20 años de éxitos, 20 canciones en 20 minutos, sin pausa, entre los que destacamos, por ejemplo, la canción que en 1995 nos entregaba antes de morir Antonio Flores, No dudaría, o el tema que ambientaba la película El bar coyote de Leanne Rimes, allá por el año 2000. También escucharemos el tema Vivir sin aire, que formaba parte del segundo disco de los mexicanos Maná, a mitad de la década de los 90. Los Black Eyed Peas y su canción Don't Lie también va a sonar ahora en 20 por 20, uno de los temas que se encontraban incluidos dentro de su disco Monkey Business. Desde el cuarto álbum de Bisbal encontrarás una de sus canciones, la que titulaba el disco y que se llama Sin mirar atrás. Y más recientemente, el gran éxito de la Ruman Alexandra Stan, su canción Mr. Saxo Beat. Todo eso aquí en 20 por 20. 20 años de música, 20 éxitos, 20 minutos sin pausa.

0: En el verano del 2011, la rumana Alexandra Stan publicaba una de las canciones que mayor éxito ha tenido en su país, en Rumanía, donde alcanzó el número uno, algo que no había ocurrido en los últimos 10 años. Bisbal nos ha trasladado nada menos que hasta su disco Sin Mirar Atrás, su cuarto disco, que en el primer día de lanzamiento ya se convertía en disco de platino, no solo en España, sino también a través de Estados Unidos y México, gracias a iTunes. Los chicos de will.i.am en agosto del 2005 triunfaban con la canción Don't Lie de su disco Monkey Business. También hemos vivido el sonido y el ambiente de los Maná, Vivir Sin Aire, una canción que aparecía a comienzos de los 90, casi cuando arrancaban los Super 20. Leanne Rimes versionaba a Diane Warren en la canción Can't Fight the Moonlight, dentro de la peli El Barco Coyote. Y desde luego inolvidable, pocos días antes de fallecer, el gran éxito de Antonio Floresco, No Dudaría. Enseguida más música, más éxitos para ti en esta edición de 20x20.
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0: 20x20. La música y los recuerdos se siguen acumulando en 20x20. Y es que las canciones nos transportan a momentos de nuestra vida, como por ejemplo el que vivíamos cuando los chicos de La Oreja de Van Gogh debutaban en 1998 con su primer álbum de estudio producido por Alejo Stivel, con la canción Dile al Sol, que a la postre además iba a titular el álbum. También hoy vamos a recordar a Delta Goodrem, una australiana que triunfó con la canción Lost Without You en el 2003 desde su álbum Innocent Eyes. También tendremos tiempo para recordar cómo sonaba Paolo Valesi con Sigue Siendo Mía, una de las canciones de su álbum grande que publicaba en el 96 tras aquel gran éxito llamado La Fuerza de la Vida. Los Backstreet Boys nos van a mostrar el significado de estar solo y, por supuesto, también de cómo sonaba una de las canciones incluidas en su tercer álbum Millennium. Pero ahora vamos a arrancar con algo muy cercano. En el 2008 y en su disco Retales de Carnaval descubríamos a Nena Daconte con la canción Tenía Tanto Que Darte. Nosotros también, porque somos

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1: ¡Qué grandes recuerdos, ¿no? Los chicos de La Oreja de Van Gogh, que empezaron tímidamente con esta canción Dile al Sol y luego, bueno, luego se convirtieron en uno de los grupos más importantes de nuestro país. Los hemos recordado en este especial de 20 por 20 en el que celebramos también los 20 años de éxitos de los Super 20 en un formato de 20 minutos sin pausa, en el que hemos tenido tiempo también de disfrutar de la canción Lost Without You de Delta Kundren. O, sin duda, ese gran éxito de Paolo Valesi en el 96 llamado... Sigue siendo mía. Ya has acordado de cómo sonaban los Backstreet Boys, ¿no? Yo también he disfrutado de ese Show Me the Meaning of Being Lonely. Y desde luego, de la canción de Nena Da Conte, la banda de Mike Meneses y Kim Fan Lo, que en el 2008 nos sorprendieron a todos, se daban a conocer con su álbum Retales de Carnaval y la canción Tenía Tanto que Darte. Nosotros también, por eso te invitamos a que sigas aquí escuchando la radio con estos 20 años de éxitos que suenan para ti en...
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Está claro que tienes ganas de más y nosotros vamos a cumplir con tus deseos, rebuscando un poquito más en nuestros recuerdos y poniendo en antena de nuevo canciones que hace tiempo que nos suenan, con otras que no hace tanto que las hemos puesto. Por ejemplo, la canción Bailamos, uno de los hits incluidos en el disco Cosas del Amor de Enrique Iglesias, allá por 1998. O esa recopilación que se hacía desde el 90 hasta el 2003 de los éxitos de Snuff en un disco llamado The Cool of Snuff, en el que el DJ Motivo versionaba nada menos que el tema The Power, ahora convertido en The Power of Bhangra, seguro que lo recuerdas. Como también vas a recordar el tema Live Your Dreams, la primera aventura discográfica dance en la que el DJ y productor francés Antoine Clamaran apoyaba a nuestra Soraya. En el año 2010, la canción Live Your Dreams dio la vuelta a toda Europa y hoy la vamos a recordar aquí, como también vamos a hacerlo con el tema Tengo, uno de los tracks más destacados del disco Puerto Presente de Macaco. Pero para arrancar, me vas a permitir que nos centremos en dos canciones. Una, la de los chicos de The Wanted, We on the Night, pero desde luego la más destacada de todas, la que nos trae el recuerdo de Los Secretos, que bueno, primero triunfaron con esta canción en el 91, pero que además la colocaron luego en su álbum de grandes éxitos en el 96. 450.000 copias vendieron de ese disco y una larga gira durante el 97 respaldan el éxito de rescatar esta canción. Hoy empezamos con ella, Los Secretos y No Amanece.

Vaya ramillete de canciones que acabamos de ofrecerte como si fuera un regalo. Por ejemplo, mira, ahora mismo estaba sonando Enrique Iglesias con Bailamos, la canción de su disco Cosas del Amor del 98. Pero antes, por ejemplo, The Cool of Snap, el disco en el que se recordaban algunas de las canciones de la formación alemana con ese remix que hacía motivo del tema de Power, The Power of Bhangra. Antoine Clamaran y Soraya, Live Your Dreams, también han sonado, al igual que Macaco con Tengo y la canción de los The Wanted, We on the Night. Pero por encima de todas, yo me quedo con la que hemos empezado este bloque, Y no amanece, la canción original del 91 que rescataron en su álbum de grandes éxitos del 96, Los Secretos, y que además supuso el empujón definitivo a un disco que se vendió como rosquillas, más de 450.000 copias. Más música enseguida, porque los éxitos no tienen pausa. 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

Desde 20 por 20 seguimos asomándonos a la historia musical de los Super 20, las dos últimas décadas cargadas de éxitos en estos bloques sin pausa de 20 minutos en los que, por ejemplo, ahora mismo vamos a acercarnos al tema de Yolanda B. Cool y Deca with Don't Speak Americano. También recuperaremos el Bad Romance de Lady Gaga, esa estupenda canción que en el año 2009 adelantaba su tercer trabajo de Fame Monster. También chequearemos el cuarto de los cinco discos de estudio que hasta el momento tienen publicados los chicos El Canto del Loco, concretamente el álbum Zapatillas, el que vamos a recuperar la canción Besos. Viviremos de nuevo la fiebre musical del 2010 con los Ozone y su Dragostea Dinte, una de las canciones que más se bailaron aquel año. Y escucharemos uno de los temas incluidos en el primer álbum de los gibraltareños Melon Diesel, la banda que dio paso a Taxi. Pero arrancamos con ella, con Cherry Believe. Una canción sin duda emblemática que a principios de 1998 rompía en todas partes.

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Se llamaba Tubo Fall Americano, la cantó Renato Carasón en 1956 y ha sido el tema en el que se inspiraron los australianos de Yolanda B. Cool para crear un pelotazo que todos bailamos en el verano del 2010, la canción We Don't Speak Americano. Antes ha sonado Bad Romance, esa paranoia que experimentó durante la gira del 2008 Lady Gaga y que sirvió para que Red One compusiera una de sus canciones más importantes, el Bad Romance. También los chicos del Canto del Loco, en el 2005, arrasando con su canción Besos, desde el disco Zapatillas. O los Ozone, ese grupo mitad rumano, mitad moldavo, que también triunfó. Lo hizo con la canción escrita por Dan Baladragostea Dinte. Aunque para canciones, la que presentaba el álbum de los Melon Diesel aquí en los Super 20, allá por 1999. Quiero un camino. Hemos arrancado con Cherry Belief. Enseguida más éxitos para ti. En el repaso a 20 años de música.

0: Bien, de vuelta con más éxitos, con más canciones que recordamos y rescatamos del tiempo en estos 20 años de éxitos que han supuesto la singladura de los Super 20 que ahora repasamos juntos en 20x20. Ya sabes, un formato en el que durante 20 minutos sin pausa suenan tus canciones favoritas, las que han marcado nuestra vida los últimos 20 años. Canciones como, por ejemplo, Ciega, Sordo, Muda. Allá por finales de los 90 descubríamos a una jovencísima Shakira dentro de un disco llamado Pies Descalzos. Bien, también hoy escucharemos a Eminem junto a Rihanna en una de las canciones de mayor proyección del artista de Detroit, en su álbum Recovery. Otro de los tracks que estamos a punto de escuchar es el tema Tragedy de Marc Anthony, que sonó allá por el 2004 en nuestra fórmula. También rescataremos a los Green Day con Jesus of Suburbia y a Sergio Dalma con La Quiero Morir. Todas ellas grandes canciones aquí en 20x20.
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0: Sí, señor, son los éxitos de dos décadas que suenan para ti en este especial llamado 20x20, en el que los Super 20 y la radio quieren repasar 20 años de música con canciones como esta que sonó en el 2005 en el disco de Sergio Alma, Todo lo que quieres, y que hoy hemos rescatado esta versión de La quiero a morir, del francés Francis Cabrel. Antes, hemos podido acercarnos al disco American Idiot de los Green Day, la banda de Billy Joe Armstrong, y una de sus canciones más celebradas, ese Jesus of Suburbia. Canciones que no podemos olvidar, como el Tragedy, la tragedia de Mark Anthony, o desde luego esa estupenda colaboración entre Rihanna y Eminem llamada Love the Way You Lie. Claro que sí, también nos hemos ido a la década de los 90, allá cuando arrancaban los Super 20, con la canción Ciega Sordomuda de Shakira. Enseguida más música, enseguida más éxitos para ti, aquí, en la radio, en los Super 20, 20x20.
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0: Puede que para ti resulte fácil, pero para nosotros es tremendamente difícil escoger unas y dejar otras. Y es que todas son realmente buenas y todas forman parte de nuestra historia musical. Por ejemplo, el SOS de Rihanna, ese sample que hacían allá por el 2005 en su disco Music of the Sun, de la canción de los Soft Cell Tainted Love. También escucharemos desde el disco de Fito y Fitipaldis, antes de que cuente 10, el tema Tarde o Temprano. O ese tema de los chicos de Infernal, From Paris to Berlin, que triunfaba en el verano de 2005. Los chicos de Andy Lucas también van a aportar su pequeño granito de arena a este bloque de 20x20 desde su barrio, y en el 2005 cantándole precisamente al barrio de Santa María. Pero el comienzo nos lleva hasta Dallas, en Texas, con Selena Gomez y su grupo Selena and the Essence, y la canción Hit the Lights, que fue el primer single de su disco When the Sun Goes Down, y con el que arrancamos este bloque de 20x20. 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

Adelante y atrás en el tiempo. Unas son más recientes, otras ya hace algún tiempo que no las escuchabas, pero la suma de todas ellas son las 12 décadas de música que llevamos juntos compartiendo contigo éxitos. Canciones como esta que acaba de sonar, el Tainted Love, que en su momento fue uno de los mayores éxitos del dúo británico Softel, pero que rescataba a Rihanna para su disco Music of the Sun con la canción SOS. Antes le hemos sacado un poco de jugo al disco Antes de que cuente 10 de Fito y Fitipaldis, publicado en el 2010, con canciones como Tarde o Temprano, el From Paris to Berlin, ese inolvidable tema de los daneses Infernal, la banda de Lina Raff y Pock Legerman, que triunfó en un disco que se llamaba igual en el 2005. Andy Lucas le ha cantado a su querido barrio de Santa María con la canción que presentaba su disco Desde mi barrio, y hemos comenzado con Selena Gomez and the Aisen, uno de los proyectos en la que esta joven artista de Dallas estaba implicada ya por el 2011, antes de dar el salto en solitario. La canción formaba parte del disco When the Sun Goes Down y se llamaba Hit the Lights. Con ella hemos comenzado este bloque de 20x20.

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Porque llega, por ejemplo, Nika con Ser Yo, una de las canciones que aparecían en su disco de debut en el 2003. ¿Quién dijo que era el fin? O la canción The Man, incluida en el disco Live Your Spirit de Low Black, ese chaval de Orange County, California, que en el 2014 ha triunfado. ¿Y de qué manera? Con el tema The Man. También escucharemos Los 4 Segundos, uno de los éxitos hasta el momento en solitario de Amaya Montero en su disco del 2008. O la canción Heart to Heart de James Blunt en su álbum Moon Lady. También vamos a poder recordar cómo sonaron los chicos del Canto del Loco ya por el 2008 desde su disco Personas a Personas con La Suerte de Mi Vida. Pero nos vamos hasta 2003 para bailar en ese verano con Junior Jack y Esa Ma, una de las canciones que más reventaron ese año en las pistas de todo el mundo. Con esto arrancamos este nuevo bloque de 20x20.

Hemos empezado bailando al ritmo de Junior Jack con ese inolvidable Samba y terminamos con Nika, que nada más salir de Operación Triunfo grabó su primer disco, ¿Quién dijo que era el fin? La canción, una de las que triunfó dentro de ese álbum, Serio, es con la que hemos cerrado este bloque de 20x20, en el que también han sonado a Low Black on the Man, la canción de Amaya Montero, 4 segundos, o el tema de James Blunt, Heart to Heart. ¿Qué me dices de ese momentazo que hemos vivido con El Canto del Loco? La suerte de mi vida. Suerte la tuya, que nos tienes aquí. Recuerda que enseguida, más éxitos en estos 20 años de música que llevamos juntos en los Super 20.

Estoy en condiciones de asegurarte que te lo vas a pasar muy bien con nosotros en este nuevo bloque de 20x20, porque tenemos canciones que sin duda te van a traer grandes recuerdos. Y es que llevamos juntos mucho tiempo ya, 20 años, dos décadas de la mejor música en 20 canciones, entre las que está, por ejemplo, Brisa, el tema de los chicos de Jaime Perpillà, la banda de Palma de Mallorca, La Musicalité, que en el 2005 publicaba su tercer álbum, Este Juego, con una de las canciones que hoy van a sonar, el tema Brisa. También nos iremos nada menos que hasta el álbum de Score, publicado en 1999, el álbum en el que Lauryn Hill y los Fugees triunfaban en todo el mundo con la canción Killing Me Softly. También escucharemos a Paulina Rubio con Me Gustas Tanto, uno de los mayores éxitos de su disco Brava, publicado en el 2011. Y la canción I'm Like a Bear, uno de los temas más representativos de la carrera musical de Nelly Furtado. Pero el comienzo hoy va a ser en este bloque para Mónica Naranjo. La Pantera de Figueras arrasaba con su disco Palabra de Mujer en el 97 y con una canción tremendamente sentida y sobre todo desgarradora. Ámame o déjame. Así comienza este bloque de 20x20 de la mano de Mónica Naranjo.

hemos tenido un poquito de todo. Hemos tenido a Mónica Naranjo con Ámame o Déjame en su álbum de debut, en el álbum Palabra de Mujer. Y también a los chicos de La Musicalité, con los que cerramos este bloque de 20x20, una de las canciones de su disco Este Juego, publicado en el 2005. También ha sonado la banda de Fugees, que arrasó con su disco de Score, y una canción inolvidable llamada Killing Me Softly. Paulina Rubio, ¿Me gustas tanto? Claro que sí, uno de los temas de Brava, uno de sus mejores discos, y una canción de los 90 de Nelly Furtado, aquel I'm Like a Bear, con el que prácticamente se dio a conocer en todo el mundo. Bueno, pues si quieres seguir conociendo canciones y recordándolas con nosotros, oído al parche, al próximo bloque de 20x20.

Bueno, pues seguimos adelante. Ya sabes que en 20 por 20 estamos siempre buscando los mejores temas para ofrecértelos casi como en una bandeja, como si fueran auténticas delicatessen. Por ejemplo, la canción Lento, uno de los tracks incluidos en el álbum Sí, de Julieta Venegas, que lanzaba en el 2004, o un poquito antes, el álbum Bones de los Bon Jovi, en el que hemos encontrado hoy la canción Everyday. También nos vamos a acercar a un grupo muy nuestro, Ángeles Muñoz, Diego Martín y Miguel Ángel Carrera, desde San Sebastián de los Reyes, en Madrid, los chicos de Camela y su disco 10 de Corazón, que en el 2004 triunfaba gracias a la canción Cuando zarpa el amor. Las Bananarama, el grupo londinense de Siobhan Fahey y Jackie O'Sullivan, allá por 1996 publicaron un disco que todavía se recuerda, se llamaba Ultraviolet, y dentro una de sus canciones va a sonar hoy en 20 por 20, el tema Check Me To Your Heart. También nos vamos a acercar a ese gran éxito de Amaral llamado Cómo Hablar, uno de los 5 temas de éxito de su disco Una Pequeña Parte del Mundo, el segundo disco de estos mañicos que arrasaban en el año 2000. Pero nuestro comienzo nos lleva nada menos que hasta el álbum Timeless de Classics Volumen 2. En 1999, Michael Bolton triunfaba en todas las listas del mundo con este Sexual Healing.

0: Curioso, hemos empezado con una balada preciosa de Michael Bolton llamada Sexual Healing y vamos a terminar en brazos de Julieta Venegas y este Lento. Sí, señor, sí. Uno de los tracks de su disco publicado en el 2004 cierra este bloque de 20x20 en el que también hemos invitado a participar a Bon Jovi con Everyday, a Los Camela con Cuando Zarpa el Amor o el Take Me to Your Heart de las Bananarama. Por supuesto, no me olvido de Cómo Hablar, ese gran temazo de Amaral en su disco del 2000, Una Pequeña Parte del Mundo. Como ves, tenemos fondo de armario para seguir disfrutando contigo de grandes momentos y sobre todo de grandes canciones. Son 20 años de éxitos en 20 minutos sin pausa. Esto ya lo sabes, es 20x20.
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Supongo que ahora mismo estarás disfrutando al máximo de ese esfuerzo que hacemos cada semana por encontrar las canciones más representativas de estos 20 años que llevamos juntos en los Super 20. Canciones que pasan, por ejemplo, por el Dreamer de Soraya Arnelas, publicando en el 2010 su tercer disco bailable, en esa aventura que emprendía gracias a Antoine Clamaran, en la que se metió de lleno a Diva Dance y en la que sigue hoy. También vamos a irnos hasta la teleserie El Príncipe de Bel-Air, una de las de mayor éxito después del show de Bill Crosby, allá por comienzos de la década de los 90. Concretamente, la canción es de Daisy, Jay-Z, Jeff y Fresh Prince. Sí, sí, es Will Smith, que antes de ser actor fue rapero, lo pasó realmente mal durante unos años porque se pulió hasta el último céntimo y cuando estaban a punto de meterlo en la cárcel por las deudas que tenía, la cadena de televisión NBC lo sacó de la bancarrota dándole el papel de su vida. Después se convertiría en el que hoy conocemos. La canción hoy nos va a traer muy buenos recuerdos. Miami, desde el soundtrack de El Príncipe de Bel-Air. También Revolver, con No Va Más en su disco El Dorado del 95, va a ser hoy protagonista en 20x20. Al igual que esa canción que grababa en el 2011 Jennifer López para el spot de Venus y que finalmente pues no apareció publicada en su disco Love 2. Hoy también vas a poder escuchar Corazón de Mudanza, el tema que daba título al segundo disco de Tonchu e Piña, una canción que todavía está muy presente en nuestra memoria. Pero el comienzo nos lleva un poquito más cerca. En el 2010, en el Todo Éxitos, Bumpy Ride, el tema de Mohombi, rompía en el verano y se convertía en uno de los mayores éxitos del dancehall. Con él comenzamos este bloque de 20x20 con Mohombi.

0: La de veces que habrás bailado tú ese Dreamer de Soraya Melas. Y es que cuando ella decidió apostar por la música de baile, yo creo que acertó de pleno. En el 2010 triunfaba y también lo hacía, pero bastante antes, Will Smith, convertido en el príncipe de Bel Air. Lo hacía en una teleserie que fue una de las de mayor éxito en Estados Unidos allá por comienzos de la década de los 90. La canción que formaba parte de la banda sonora no fue un invento. La grabó junto a un compañero suyo de batalla, porque antes de ser actor hay que recordar que Will Smith fue un rapero que publicó nada menos que 5 discos. La historia de un chaval que casi acaba entre rejas después de haber cosechado un gran éxito en el mundo de la música y que al final, gracias a esa oportunidad que le dieron en la serie de televisión, consiguió ser lo que hoy en día es, el gran Will Smith. Antes ha sonado No Va Más de Revolver en su disco El Dorado del 95 y el tema que ponía música al spot comercial de Gillette Venus con Jennifer López. Don't You y su Corazón de Mudanza hoy también ha sido recordado aquí en 20x20 y el comienzo lo hemos vivido con Mohombi y Bumpy Ride desde el Todo Éxitos 2010. Bueno, pues si quieres más canciones de las que de verdad te traen recuerdos, sigue escuchándonos aquí en 20x20, 20 años de música en 20 canciones sin pausa, aquí en los Super 20.
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Una de las cosas más gratificantes que tiene estar contigo en 20 por 20 aquí en la radio es que de vez en cuando, cuando me toca hacer la selección musical de lo que vamos a escuchar, me doy cuenta de que cada una de las canciones que acaban apareciendo aquí tienen su importancia y han vivido con nosotros un momento destacado de estos 20 años de éxitos que llevamos en los Super 20. Con La mano levantada, una canción de Macaco, es sin duda uno de esos ejemplos, lo escucharemos, pero también el tema Jam, desde el disco Confessions on a Dance Floor de Madonna, o el tema que titulaba el quinto disco de Merche, la canción Distancia. Paris Hilton lo intentó en el mundo de la música, empezó a darse a conocer en el 2004 con Stars Are Blind, pero nuestra primera sorpresa hoy nos lleva hasta el disco Tatuaje, que se publicaba en 1999, era la banda sonora de una película muy especial, y en ella artistas del pop se atrevían en un género nada habitual, la copla. Sorprendía mucho la versión que hacía Marta Sánchez, sobre todo por el énfasis y el sentimiento que ponía en la canción Y sin embargo te quiero, la canción con la que hoy empezamos este nuevo bloque de 20 por 20.

Lo único que pretendemos en 20 por 20 es refrescarte un poquito de la memoria y hacer un pequeño repaso a todo lo que ha sonado, a todo lo que ha sido realmente importante en estas dos décadas de música que llevamos juntos en los Super 20. Y esta canción es una de ellas, Con la mano levantada, publicada por la banda barcelonesa Macaco, la banda de Daniel Monoloco, en el 2006 en su disco Ingrávito. Hemos saltado de lo lindo con el disco de baile de Madonna, Confessions on a Dance Floor, del 2005. Y también nos ha gustado recordar de nuevo Distancia, la canción que titulaba el disco de Merche. Paris Hilton, una chica con mucha pasta, amiga de Britney Spears, y que en el 2006 decidió que, además de aparecer en el papel couché y en todos los medios, ¿por qué no iba a aparecer también en el mundo de la música? Y como tenía mucho dinero, lo intentó con la canción Stars Are Blind. Estaba guapísima en la playa, así en plan Kiss, pero lo suyo, está claro, no es la música. Eso sí, esta canción triunfó en el 2004. Marta Sánchez y Sin embargo te quiero, en el soundtrack de Tatuaje, haciendo, bueno, más que una versión, haciendo una interpretación fantástica de ese tema con el que hemos empezado hoy 20 por 20. Enseguida más música, porque aquí en la radio tenemos todavía mucha por compartir contigo. No hay duda de que esta es tu música, la que compartimos juntos en 20 por 20 son nuestras grandes canciones y también las tuyas, como Tocaré, uno de los tracks incluidos en el gran álbum de los Tahúres Zurdos, su álbum Nieve Negra de esta formación de Pamplona. También hoy vamos a escuchar Let's Get It Started, una canción que aparecía en el tercer disco de los chicos de Black Eyed Peas, en su álbum Elephant, y que a la postre se convirtió en uno de los mejores temas de la banda. RBD, ese grupo surgido de las teleseries Rebeldes, a teleserie mexicana, que allá por el 2005 enganchó a toda una generación. Estuvieron durante 5 años formando grupo. Anaí Puente, Dulce María, Maite Perroni y Alfonso Herrera, junto a Christopher y Cristian Chávez, dieron la vuelta al mundo con canciones como esta, que hoy vamos a escuchar y que además forma parte de la cabecera de esa teleserie. Pero también tendremos la oportunidad de conectar con Judas, uno de los tracks incluidos en Born This Way, uno de los mejores discos hasta el momento de Lady Gaga que se publicaba en 2011. También vas a poder escuchar el tema Just The Way You Are, incluido en Doo-Wop and Hooligans, ese gran disco de Bruno Mars, ese chaval de Hawái que ha tenido, por ejemplo, otros grandes éxitos como el tema central de la película Crepúsculo. Pero ahora mismo, para arrancar, ¿qué te parece si te proponemos viajar hasta el álbum? ¿Y ahora qué hacemos? El disco, el octavo disco de Jarabe de Palo, que se publicaba en 2011 y en el que contaban, entre otras colaboraciones, con la de Alejandro Sanz, versionando nada menos que el tema de Francis Cabrel, La Quiero Morir. Con ellos, con Jarabe de Palo y Alejandro Sanz, arrancamos este nuevo bloque de 20 por 20.

La fórmula es muy sencilla, son 20 años de éxitos resumidos en 20 minutos sin pausa y en el que el protagonismo son siempre las 20 mejores canciones que hemos encontrado, entre ellas este Tocaré de los Zahures Zurdos, publicado allá por comienzos de la década de los 90 y en la que este grupo navarro, surgido de un pueblo minero llamado Potasas, daba el gran salto a una multinacional, grabando nada menos para la EMI en aquel momento. Hemos escuchado también Let's Get It Started, Pongámoslo en Marcha, que realmente no era el título original del single, porque originalmente la canción se iba a llamar Let's Get Retarded, que quiere decir pongámonos hasta arriba. Lo que pasa es que el término retarded sonaba un poco peyorativo y las emisoras de radio lo boicotearon, y por eso al final pues cambiaron un poco el título. Esa canción aparecía en Elephant, uno de los mejores discos de los Black Eyed Peas, concretamente fue su tercer álbum, lo publicaron en el 2003. Un poco más tarde, en el 2005, los chicos de RBD, ese grupo surgido en la teleserie mexicana Rebelde, daban la vuelta al mundo y triunfaban de una forma espectacular. La canción que hemos escuchado es la que sonaba en la cabecera de la teleserie. Born This Way, un gran disco de Lady Gaga, también nos ha traído otro de sus temas, Judas, la canción en la que de alguna forma encendía la polémica contra el Vaticano, Lady Gaga montando a Jesucristo en una moto de los ángeles del infierno seguido de sus 12 apóstoles. Bruno Mars, Just The Way You Are, con su gran tema incluido en ese disco llamado Doo Wop and Hooligans, que publicaba ya por el 2010, y el comienzo, ya sabes que ha sido hoy para Jarabe de Palo, acompañado de Alejandro Sanz con La Quiero Morir. Pues yo quiero que sigas con nosotros, porque enseguida llegan más éxitos en 20x20.

sin lugar a dudas, es una muy buena excusa para sacar del cajón todas esas canciones que tenías un poco olvidadas. 20 por 20, 20 minutos sin pausa, 20 éxitos, celebrando los 20 años de historia musical de los Super 20 con bandas como Señor Trepador, una banda sevillana, que en el 2006 triunfó con su canción La Noche Me Resbala. También hoy tendremos tiempo para acercarnos al debut de Antonio Orozco y su álbum Semilla del Silencio, o la canción con la que se consagró, Devuélveme la Vida. Las Memorias de un Ángel Imperfecto, el disco de María Carey, que incluía una versión del clásico de los alemanes Foreigner, triunfaba en septiembre del 2009 con I Want to Know What Love Is. Pero también escucharemos esa otra versión que hizo Seguridad Social de la canción de Toquinho, Acuarela, en el 97. Nos desencantaremos con Kate Ryan y desde luego nos vamos a acercar a Alejandro Sanz, con quien inauguramos este bloque gracias a su álbum La Música No Se Toca y la canción Se Vende. Nosotros lo tenemos todo para ti. Suenan aquí tus éxitos.

0: A través del 107.7, preparados como siempre para acercarles el mundo de la información. Les hablaremos en la jornada de hoy sobre proyectos integrales de puertas abiertas con la Asociación de Vecinos de Las Angustias. Estaremos con la Cooperativa Social Claros, que es la primera empresa en unirse a la red de puntos violeta de la Administración General del Estado. Hablaremos, como no, y abriremos la puerta a las elecciones andaluzas. Hablaremos y también abriremos la página de política, sociedad, cultura y muchas otras cosas que van a ir descubriendo. Los saludos, como siempre, de este que les habla, Alberto Feixas, como siempre, en nombre de todos los compañeros. Y comenzamos ya, no nos demoramos más. Bienvenidos. Decíamos que el área de formación y empleo desarrolla dos proyectos integrales con los que se va a promover la inserción de hasta 150 mayores de 52 años o motrileños pertenecientes a colectivos vulnerables, según nos ha explicado la responsable municipal en la materia, María Ángeles Escámez.
1: Para el personas vulnerables se van a atender como mínimo a 100 personas, de las cuales se garantiza el 40% de inserción laboral. Y cuando hablo de los proyectos de mayores de 52 años, se van a atender a 50 personas y tienen igualmente una inserción laboral, que al final el terminal de lo que quiere conseguir estos programas en un 40%.
2: Así, el área de formación y empleo aunará los perfiles de los participantes en estos dos programas, buscará las necesidades de las empresas que puedan casar con esos perfiles y formará a los usuarios para lograr que el mayor número de ellos cuente con un puesto de trabajo.
1: En este caso, combina la orientación personalizada de la persona que va a acceder a estos programas, la formación que va al final a insertar y luego el acompañamiento y la búsqueda del empleo. Formamos a esas personas, la orientamos a esas personas y al final también las vamos guiando en la inserción de los empleos.
2: El año pasado, Formación y Empleo contó con dos programas similares, uno para personas vulnerables y otro para jóvenes, que resultaron muy positivos.
1: En los programas de vulnerables participaron 193 personas, atento al dato. De los que esas 193 personas, 79 están trabajando. Y de los jóvenes participaron 112 personas, de los cuales 46 están trabajando. No solamente es que lo insertamos en el mundo laboral, es que una vez que ya están insertados, seguimos haciendo un seguimiento a estas personas.
2: Los programas de este año tienen una duración de 18 meses y cuentan con un incentivo para todas las personas que concluyan el itinerario completo de orientación, formación e inserción.
1: Y lo bueno que tienen también estos programas es que vienen becados. Cuando yo digo beca, mientras te estás formando, tienes una beca de unos 525 euros también, que va para este colectivo, para estas personas que van a formar parte de estos programas, y viene bastante bien.
2: La alcaldesa de Motril, Luisa García Chamorro, destacó que el empleo de los motrileños es una de las prioridades del equipo de gobierno.
3: Por la formación, la orientación y el acompañamiento personalizado como herramientas reales para mejorar la empleabilidad de los motrileños y de las motrileñas. Estamos hablando de dos proyectos distintos en su público, pero unidos en un mismo objetivo: abrir oportunidades reales de acceso al mercado laboral a quienes creemos más dificultades encuentran a la hora precisamente de acceder al mercado laboral.
2: La alcaldesa explicó que la Junta de Andalucía financia estos dos proyectos a través de fondos europeos.
3: En las últimas encuestas que salen, no solo en Motril, en Granada y en Andalucía, incluso en España, bueno, pues la gente, uno de sus principales problemas es precisamente eso, un empleo de calidad, y eso es lo que pretende este ayuntamiento con estos dos programas. Me gustaría recalcar, ¿no?, y es que algo muy interesante, y es que se contemple, ese incentivo económico de participación, porque así lo que se consigue es reforzar la implicación, la continuidad y el compromiso de las personas beneficiarias con su propio itinerario de mejora.
2: La alcaldesa resaltó la apuesta por la formación y empleo de los motrileños que realiza el ayuntamiento.
3: El ayuntamiento de Motril, y eso lo sabe perfectamente Mara, es una de las pocas administraciones locales, uno de los

0: pocos ayuntamientos de España que tiene un área de formación y empleo específica municipal con personal propio, lo cual nos hace pues, acceder a tantas subvenciones, acceder a tantos programas, porque no solo tenemos, repito, personal con cargo a programas, sino personal propio de este ayuntamiento.
1: Más cosas, la Asociación de Vecinos de Las Angustias celebra sus jornadas de puertas abiertas del 12 al 15 de mayo con actividades de ocio y culturales. Desde Participación Ciudadana, su concejala Inmaculada Torres ha destacado esta actividad tan consolidada en el barrio.
2: Presentamos la jornada de puertas abiertas, unas jornadas que ya son tradicionales y que se mantienen en el tiempo, pues si no digo 15 años, le falta muy poco, ¿no? Y además, tengo que decirlo que es la única asociación que a día de hoy mantiene esta actividad, porque es verdad que desde Participación Ciudadana comenzamos a trabajar con este proyecto en las distintas asociaciones. Una lo llevaron a cabo, cada una con su particular forma de mostrar la actividad que hacen en la asociación y otras pues de otra manera. Pero ella es verdad que a día de hoy la Asociación de Vecinos de La Angustia es la que mantiene la jornada de puertas abiertas. En esta ocasión se va a llevar a cabo los días 13, 14 y 15 de mayo.
3: Las jornadas comienzan este miércoles con la charla Menopausia sin tabúes, salud y suelo pélvico, a cargo de dos expertas en la materia. El jueves, también a las 6 de la tarde, habrá una visita guiada, como ha detallado Inmaculada Torres.
2: El día 13, de la mano del área sanitaria sur de Granada, los centros de salud y esa enfermera de cercanía, pues bueno, van a llevar a cabo una charla sobre la menopausia sin tabúes, la salud del suelo pélvico, un tema de interés para las vecinas del barrio y las que no son vecinas, que también pueden acudir. Se llevará a cabo a las 6 de la tarde. El día 14, a las 6 de la tarde también, tendrán una visita con una perspectiva de género que será de la mano de Isabel Hernández, otra vecina del barrio, que hace una visita preciosa. Ella es promotora de igualdad, además es guía de turismo, con lo cual me parece interesante sacarle el máximo partido a los vecinos del barrio y que cada uno muestre lo mejor de ellos mismos, con lo cual aquí María Isabel se suma a la actividad.
3: El último día, este viernes, una merienda y la actuación de la Academia de Baile Virgen de las Angustias amenizarán la exposición de trabajos de los talleres de esta asociación de vecinos.
2: Son tres días que por la tarde todos aquellos vecinos por cercanía o menos cercanía, que se acerque. Yo invito también al resto de asociaciones de vecinos a que se sumen, a que por lo menos vea cómo lo hacen, que creen esa red de comunicación para dinamizar sus barrios, ¿no? Que no sea solamente es que me tiene que llevar el ayuntamiento una actividad, no. Aquí queda claro que tienen vida propia, que tienen capacidad, que tienen fuerza y que dinamizan sus barrios, y eso hay que resaltarlo.
3: La presidenta de la asociación, Mari Carmen Gálvez, destacó la programación y la variedad de trabajos que podrán verse en la exposición del centro, situado en la Plaza Santa Clara.
4: Toda la exposición este año va a ser maravillosa porque tenemos unos trabajos todo el año. Hemos estado trabajando, que venga la gente y vea los trabajos que hemos realizado durante todo el año, con mucha variación de cosas. Y bueno, pues eso, invitar principalmente al barrio de La Angustia, pero no solamente al barrio, sino que venga todo Motril entero, si quiere, y las asociaciones que vengan también, que vean los trabajos, como dice Isma, que vean lo que hacemos, porque sin monitoras que tenemos, pero entre nosotras, pues no hemos compaginado muy bien. Una nos enseña costura, otra hacemos crochet, otra manualidades, y entre todas llevamos la labor para adelante.
3: Una de las usuarias de los talleres, Paqui Maldonado, también animaba así a todo el mundo a acudir para disfrutar de estas actividades.
5: La verdad que sí, os animáis a ir porque es unos raticos muy buenos que se echan. Hacemos muchas cosas. De hecho, también tenemos una que es voluntaria también, que nos da costura. Y la verdad que la costura es bueno siempre aprenderla. El que lo sabe, pues mejor para él, pero va y hace lo que él puede. Pero el que no sabe le viene muy bien porque no le damos importancia, pero cuando nos vemos que tenemos que hacer un bajo o que tenemos que hacer algo, entonces nos acordamos. Tenían que haber aprendido y es verdad que es muy bueno. Estamos todo el año las puertas abiertas para el que quiera ir a trabajar y a pasárselo allí unos raticos buenos y salir de casa. Y darle las gracias a todas las personas que han colaborado para poder realizar esta semana de Puertas Abiertas de la Virgen de la Angustia.
1: Más cosas, la subdelegación del Gobierno en Granada y la Sociedad Cooperativa Andaluza de Interés Social Claros han formalizado ya la adhesión de esta entidad a la red de puntos Violeta, convirtiéndose en la primera empresa de la provincia en incorporar este recurso impulsado por el Ministerio de Igualdad para la Prevención y Atención frente a la Violencia de Género.
6: Con esta incorporación, Claro se suma a los 58 puntos de entidades de la Administración General del Estado y a las 6 entidades colaboradoras que ya forman parte de la red de espacios seguros en la provincia de Granada, destinados a ofrecer información, orientación y apoyo a mujeres que puedan estar sufriendo una situación de violencia de género o se encuentren en riesgo de padecerla. La cooperativa además está formando a sus coordinadoras para detectar posibles situaciones de violencia y actuar en consecuencia. La cooperativa cuenta en toda Andalucía con 31 centros, uno de ellos en Motril, más de 3.400 puestos de trabajo creados y 27.000 personas atendidas.
1: Como decíamos, abrimos ese apartado de elecciones andaluzas con el Partido Popular, que afronta la última semana de campaña apostando por la estabilidad que ha dado el gobierno de Juan Manuel Moreno, según ellos, en los últimos años, como ha recordado el integrante de la candidatura por la provincia, Rafael Caballero.
7: Si hay algo que ha definido a Andalucía en estos últimos 4 años, ha sido la estabilidad. Mientras en otros lugares el ruido político y la confrontación han paralizado las instituciones, aquí en Andalucía se ha demostrado que se puede gobernar con moderación y con eficacia. La estabilidad no es un regalo, es la conquista de todos los andaluces que nos ha permitido ser una isla de confianza en nuestro país, una isla de confianza en España.
8: Caballero ha resaltado el cambio registrado con el Partido Popular en el gobierno de la Junta.
7: Gracias a esa mayoría suficiente, se han pasado de las promesas a los hechos. Se han aprobado presupuestos en tiempo y forma que han permitido atraer numerosas inversiones, bajar impuestos y, sobre todo, también reducir la burocracia. Se ha demostrado que cuando hay un gobierno sólido, la economía respira y las familias avanzan.
8: Rafael Caballero ha explicado que las candidaturas presentadas por el Partido Popular en las 8 provincias son las únicas que garantizan capacidad para poder crear un gobierno sólido.
7: No podemos permitirnos volver al pasado de la incertidumbre o caer en experimentos que bloqueen nuestra tierra. Andalucía no necesita ni gritos, ni confrontación, ni fango, ni lío. Necesita seguir siendo ese motor económico que mire de igual a igual a otras regiones más avanzadas de Europa.
8: En este mismo sentido, el coordinador de campaña y secretario general del Partido Popular Motrileño, José García Fuentes, ha incidido en que los electores pueden comparar 2 formas de gobernar.
9: Tras casi 40 años de gobierno socialista en la Junta, Andalucía estaba la última en todos los indicadores, tanto económicos, de empleo, de desarrollo. En estos 7 años, el gobierno de Juanma Moreno ha conseguido poner a Andalucía codeándose con las comunidades autónomas más prósperas de España. Y eso ha sido gracias a la estabilidad. No hay otra fórmula. Gracias a tener un gobierno estable que ha podido gobernar para todos los ciudadanos, para todos los andaluces. Y ahora Andalucía es una comunidad autónoma próspera, la que más empleo genera de España, la que más crece de España, la que más exporta, una de las que más exporta de España, una de las que más empresas tiene, la que más autónomos tiene, ya por encima de Cataluña y de Madrid, y hoy Andalucía funciona. Por eso la estabilidad es tan importante y por eso pedimos concentrar el voto en el único partido que puede hacer que Andalucía siga en esa senda de crecimiento que ahora ha emprendido, que es el Partido Popular, con un líder sólido como es Juanma Moreno.
8: Por último, Rafael Caballero ha animado a la participación este domingo.
7: Nuestro futuro es consolidar este modelo. Por eso, el próximo 17 de mayo nos jugamos a seguir avanzando con un gobierno sereno que gobierne para todos sin exclusiones. Queremos una mayoría estable para que el cambio no se detenga y para que Andalucía siga liderando con seguridad, confianza y, sobre todo, con la ambición de ser la mejor versión de sí misma. Así que desde aquí pedimos ese voto por la estabilidad el próximo 17 de mayo en la elección andaluza para el Partido Popular. Muchas gracias.
1: De otro lado, y dentro de la página política, el Partido Socialista ha denunciado la falta de voluntad política del Partido Popular para llevar el transporte público al centro de atención temprana y que las familias usuarias tengan que cruzar carreteras a pie, costearse taxis para acceder a las terapias de sus hijos, Los socialistas han exigido al Ayuntamiento que actúe inmediatamente para ofrecer este servicio básico que califican de esencial.
3: La representante del PSOE de Motril, Alba Fernández, denuncia las graves dificultades de acceso que sufren las familias usuarias del CAI de la ciudad por la ausencia de transporte público urbano que llegue hasta las instalaciones. Fernández lamenta la falta de planificación y voluntad política, dice, ante esta situación que afecta directamente al bienestar, desarrollo y salud de los menores que acuden semanalmente a recibir sus terapias. Los socialistas cuestionan el concepto de igualdad de oportunidades del equipo de gobierno y critica que la alcaldesa de Motril suma de la buena salud de la economía municipal mientras se sacrifican, dicen, las demandas de las familias que acuden al CAID, ya que deja atrás a quienes más lo necesitan.
1: Y más cosas. Dejamos ya este apartado político, nos quedamos con el cultural. Teatres des Vampires inauguraba la muestra de teatro amateur con un concurso de improvisación en el que también participaron los malagueños de Improvechá y también los almerienses de Improqué. Las carcajadas del público fueron la banda sonora constante de esta puesta en escena.
3: El hilo conductor de la representación fue un combate entre los tres equipos en el que el público decidía quiénes ganaban cada uno de los asaltos, como este, sobre croquetas.
10: Ahora ya podemos empezar la ouija.
11: Oh, Dios.
12: ¡Esto está magnífico, oh, papá!
10: La abuela no te hará daño. Rosana, invoquemos a la abuela.
12: Lo conozco.
10: Hemos venido a este castillo de Transilvania para encontrar a la abuela.
12: Ay, creo que la noto. ¡Huele a croqueta!
10: Tu abuela era especialista en croquetas.
12: ¡Pele!
10: ¡Dime, Yanni! ¿Has visto la placa?
12: Sí.
10: ¿Eh? ¿Qué haces por este pueblo?
12: He venido a buscar lo que es mío.
10: ¿Lo que es tuyo?
12: ¡Sí! No he ido por ahí. Te estás haciendo... croquetas.
13: ¿Cómo lo están viendo? ¿Cómo lo ven? Estamos en las afueras de México, donde encontramos a Rosita
14: Alejandra.
13: Ha sido fecundada por tres hombres distintos. La verdad, Alejandra, cuéntanos, ¿cómo fue eso?
14: Fue terrorífico. Ay, me pasó, vinieron tres hombres a caballo. Me dijeron que esta tierra era tuya.
13: ¡Caballos, semen, hombres semidesnudos!
14: ¡A Roberta Alejandra!
3: Tanto las temáticas como los reveses también los eligió el público, como en el caso de la temática La puerta del baño no tiene pestillo.
15: ¿Sabe que mañana vamos a celebrar en el gran salón una cena en la que vienen todos los condes, condesas, duques, duquesas? No puede haber un baño sin pestillo.
10: No dice usted otra cosa, señor. Verdaderamente. Sí, sí, sí. No se preocupe, lo solucionaré para mañana mismo.
15: Vale. Pero quiero el mejor pestillo que se haya hecho en todo el reino. Quiero un pestillo hecho de plata. Eso no es lo mejor, ¿no?
10: Bueno,
15: de un material muy caro. Que para eso soy millonario.
10: Plata noble, por ejemplo.
15: Plata noble. Plata noble. Me parece bien.
12: Me parece bien, tía, me parece bien. Vamos a dejar a la Marta sin pestillo. ¿Me parece, tía? Y cuando venga... le hacemos unas fotos en pelotas y las ponemos en el
1: OnlyFans. Más cosas, también el Liceo Artístico de Motril cerraba la temporada este sábado con un concierto de trombón a cargo de Alejandro Arias, solista de la Orquesta de la Comunidad de Madrid, quien estuvo acompañado por Mario Morina al piano, un espectáculo que estuvo dedicado a la música francesa.

0: Y seguimos en este apartado cultural con la bailadora motroleña Sara Sánchez, que presentará el próximo 12 de junio en el Teatro Calderón su nuevo espectáculo Vaivén, su primer proyecto en solitario con una identidad artística definida, un espectáculo íntimo que compartirá junto a los músicos Manuel de la Torre o Israel Moro.
1: Sara Sánchez estrenará el próximo 12 de junio en el Teatro Calderón su nuevo espectáculo Vaivén, una propuesta muy personal que supone un paso decisivo en su evolución artística y que llega marcada por una identidad creativa plenamente encontrada.
2: Es como mi primer proyecto con una identidad encontrada, donde yo cada paso que doy aquí en la creación y en la producción estoy decidida al 100%, lo he decidido desde dentro de mi alma y puedo decir que los espectáculos que he hecho anteriormente eran como búsquedas, ¿no? Por así decirlo, de una identidad, y esto pues, puede ser un primer paso en una identidad encontrada y la verdad que estoy contenta por ese lado.
1: Se trata de su primer proyecto en solitario, concebido desde una madurez artística más definida, dejando atrás anteriores etapas de búsqueda y experimentación, para dar forma a un espectáculo que refleja el momento vital y profesional que atraviesa actualmente. Vaivén está planteado como un viaje a través de la vida de una persona, recorriendo emociones, experiencias y distintas etapas vitales a través del baile y la música como lenguaje principal.
2: A mí me gusta siempre cuando hago creaciones para un público, me gusta que se puedan sentir identificados. Entonces, hablo un poco de mi experiencia personal, pero creo que es como algo que le pasa a todo el mundo en la vida. El espectáculo se llama Vaivén y es como un viaje dentro de una vida, ¿no? De alguien, donde no solo se avanza para aprender, también hay que como que retroceder y es un continuo péndulo que vital, ¿no? Entonces el espectáculo, el mensaje principal es ese.
1: Sobre el escenario, Sara Sánchez estará acompañada únicamente por los músicos Manuel de la Torre e Israel Moro, de Huelva, en una puesta en escena minimalista y cercana que supone un importante reto personal para la bailaora, quien permanece en escena durante toda la función sin abandonar las tablas en ningún momento.
2: Y vamos a estar los tres todo el rato en el escenario, es un avance así especial que puedo decir. Es un reto también personal para mí porque estar todo el rato en el escenario con la tensión de lo que pueda durar con ellos dos conectando, yo creo que va a ser un reto y algo maravilloso. Es una experiencia creo que única para, por lo menos para nosotros.
1: Con este nuevo trabajo que llevan preparando poco más de un año, Sara Sánchez continúa consolidando una trayectoria marcada por la pasión, la versatilidad y la búsqueda constante de nuevas formas de expresión dentro del flamenco, manteniendo siempre el respeto por sus raíces y por la esencia de este arte.
2: Es poco, pero ha sido intenso. Ha sido como con la idea muy clara. Bueno, que poco, no sé. A mí me parece, pero están como la idea muy clara, ha sido intenso. Vamos siempre como viendo todos los puntos, no se nos pasa nada y lo estamos cuidando muy bien. Y llevamos eso desde el febrero del año pasado y ya está, creo que a punto de caramelo. Tenemos ya muchas ganas de poder plasmarlo, sí.
0: Y seguimos con un estudio de la Universidad de Granada que ha identificado un cambio en los discursos de rechazo de la vacunación surgidos tras la pandemia del COVID-19. La investigación describe una nueva forma de reticencia ante las vacunas que incorporan un importante componente político y de desconfianza hacia las instituciones, más allá de las dudas tradicionales, hacia los argumentos con base científica.
3: El trabajo analiza los factores que influyen en la reticencia a la vacunación, un problema de salud pública creciente en los últimos años, ya que desde 2023 se ha registrado un incremento significativo en el número de casos y brotes de enfermedades que habían sido eliminadas, como el sarampión. Los discursos analizados en la investigación se articulan en dos grandes ejes. Por un lado, los argumentos de base científico-salubrista incluyen dudas sobre la protección real de las vacunas, la rapidez de su aprobación, los componentes de las mismas y sus posibles efectos adversos. Por otro lado, los argumentos ético-políticos giran en torno a la reivindicación de la autonomía corporal, la percepción de una obligatoriedad implícita y la estigmación social hacia las personas no vacunadas y la polarización política como respuesta. Los participantes manifestaron que la vacunación no impedía la transmisión ni el contagio, lo que socavaba el principal argumento a favor de la inmunización.
0: Y más cosas, afrontando la recta final de este tiempo de información con la Hermandad de la Santa Cena, que realiza los cultos de María Santísima del Amor. Todos los actos se han desarrollado en torno a un triduo dedicado al titular de la hermandad, con sede en la Canónica, en la Iglesia de San Antonio. El primero de ellos fue una ofrenda floral el viernes, acompañado de la primera Eucaristía.
4: En el nombre del Padre, y del Hijo, y del Espíritu Santo, la gracia, la paz y el inmenso amor de Dios que desborda esté siempre con vosotros. Querida familia, nos hemos reunido aquí para celebrar este primer día del triduo a María Santísima del Amor. Vamos a pedirle que se siga desbordando el Espíritu en nosotros, el amor en nosotros, la paz en nosotros, que este mundo necesita de una mujer valiente.
0: Y precisamente las instalaciones de Telemotril han recibido la visita de una representación de usuarios de la Fundación Faisén en Motril, una jornada en la que han podido conocer de cerca cómo se realiza una televisión local, recorriendo distintas dependencias de la cadena, descubriendo el trabajo diario que hay detrás de cada programa o de cada informativo.
5: La visita comenzaba en la planta baja de Telemotril, donde los usuarios de Faisem conocían las oficinas desde las que se coordinan y producen muchos de los programas de producción propia de la cadena. Aquí también han podido acceder a la sala de emisión, observando de primera mano cómo se organiza y controla la programación que iba a emitirse durante esta jornada. Un recorrido que despertaba desde el primer momento la curiosidad y el interés de todos los asistentes.
6: Pues lo hemos disfrutado, hemos aprendido muchas cosas que no sabíamos, porque en la casa hogar se pone Telemotril y vemos informativos, noticias, deportes de locales, y es muy interesante, pues, saber dónde se hace y cómo se hace.
5: La visita continuaba en la primera planta, donde los asistentes pudieron contemplar la exposición de radiocassettes cedidos por la recientemente desaparecida Mari Pepa Gómez, una muestra cargada de historia y recuerdos de la comunicación local. A continuación, el grupo conocía la sala de redacción, el lugar donde cada día se preparan las noticias más destacadas de Motril y la comarca, descubriendo cómo trabajan los profesionales encargados de acercar la actualidad a los espectadores. Ya en la segunda planta, los usuarios de Faisem accedían a los estudios de Telemotril, el espacio desde el que se presentan los informativos y se realizan otros programas de la cadena. Sin duda, una de las partes que más llamó la atención, junto al vídeo corporativo de la televisión.
6: Me esperaba, por ejemplo, el estudio que tú has dicho que era muy pequeño, me lo esperaba más pequeño, pero lo veo un estudio muy apañado, vamos, que lo veo bien. Y todos los equipos y cómo trabajáis, está muy interesante, la verdad.
5: Desde Faisem destacan además la importancia que tienen este tipo de actividades para los usuarios, ya que les permiten romper con la rutina diaria y fomentar la convivencia y la participación social. La jornada concluía con una invitación abierta a otros colectivos, asociaciones y centros educativos, para que también puedan conocer desde dentro el funcionamiento de la televisión municipal de Motril.
6: No lo dudéis, que os pongáis en contacto con Juan Carlos o pasando por aquí pidiendo una cita, y que os van a atender de maravilla. O sea que es una experiencia para realizarla, que está muy bien.
0: Vamos ya con el apartado más comarcal. Nos vamos hasta Almuñécar. Más de 200 tunos de 5 agrupaciones han llenado de música las calles exitanas durante el primer certamen internacional de tunas del municipio, celebrado este fin de semana. Actuaciones en El Majuelo, a beneficio de Afavida, pasacalles, rondas en el centro han sorprendido a quienes descubrían por primera vez este género y a los amantes de esta tradición. El premio a la mejor tuna fue para la de Peritos de Algeciras.

0: Y ahora sí, nos quedamos ya con el pronóstico meteorológico para las próximas horas. La Agencia Estatal de Meteorología pronostica para el martes cielos con intervalos nubosos sin descartar precipitaciones débiles. Temperaturas sin cambio, así en Motril la mínima será de 15 grados y la máxima de 23. Los vientos serán de poniente de moderados a fuertes. En la mar habrá viento de poniente con fuerza 4 arreciando al final a 5. Marejada. Y hasta aquí la información climatológica. Ahora nos quedamos con la información deportiva que, como siempre, nos traerá nuestro compañero Pedro Feixas. Gracias por estar con nosotros. Mañana más. Adiós.
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0: Hola, ¿qué tal? Bienvenidos al Tiempo del Deporte aquí en la Radio Televisión Municipal Motrileña. Sin duda, en el día de hoy nos tenemos que centrar en los acontecimientos que hemos tenido a lo largo de este pasado fin de semana en Motril y comarca, que han sido muchos y numerosos. Pero sin duda el que más poderosamente ha llamado la atención es el CF Motril, porque el campeonato en la tercera división ha concluido la temporada 2025 y 2026 y el Motril termina en segunda posición, por lo que definitivamente jugará los playoffs de ascenso y tendrá el factor campo a favor. En la primera eliminatoria, que se iniciará el próximo fin de semana, jugará frente al Churriana de la Vega y lo hará primero en campo del área metropolitana. El último partido que jugó el Motril en el presente campeonato terminó con el resultado de 2-1 y consiguió ganar al Atlético Parcuna en un partido en el que se evidenció que nadie se jugaba nada. Hay que recordar que el Motril, después de empatar en el campo del Melilla, perdía todas las posibilidades de ser primero. Por cierto, un encuentro el que jugó frente al Atlético Porcuna que vino marcado por el cese horas antes de Chus Evia como entrenador del equipo blanquiazul. Un cese que, según han indicado fuentes de la directiva motrileña, será explicado en los próximos días en una rueda de prensa que se va a dar. En el apartado deportivo, el Motril ganó con 2 goles del jugador Boris. El Club de Fútbol Motril consiguió ganar por 2-1 en el partido que jugó frente al Atlético Porcuna. Un partido que venía marcado por la destitución del entrenador Chus Evia horas antes del partido. Al final fue Mario Cabrera, el segundo entrenador, el que se queda al mando del equipo blanquiazul hasta el momento. Un partido en el que sin duda se veía que ninguno de los dos equipos se jugaban absolutamente nada. El caso es que el equipo del Atlético Porcuna consiguió adelantarse en el marcador en una acción aislada de José Luis. Posteriormente empataría a Boris para el Motril en un buen lanzamiento desde prácticamente la frontal del área. En la segunda mitad del encuentro bajó de intensidad con ambos equipos, dejando pasar los minutos en un duelo, como decíamos anteriormente, en el que nada había nada en juego. Pero mediada la segunda parte, de nuevo aparece Boris para firmar su doblete en este partido y la remontada para el equipo blanquiazul. De esta forma, y como decíamos anteriormente, el Motril jugará la primera eliminatoria del playoff en el campo de el Churriana de la Vega y la vuelta en el Escribano Castilla. Mario Cabrera, entrenador del equipo blanquiazul, después de la destitución de Chus Evia, apuntaba lo siguiente sobre el partido y sobre los playoffs.
4: Bueno, en primer lugar, ¿cómo te has sentido ya como responsable del equipo?
5: Bueno, al final venía haciéndolo durante estas semanas y bueno, la sensación ha sido buena. El partido se estaba dando súper bien. El problema, pues, hemos vuelto a esos errores que de vigilancia y tal que teníamos antes, que anteriormente, un par de partidos anteriores no habíamos tenido, y nos hacen ese gol cuando más dominadores éramos. Al final el equipo responde, da la cara, son unos profesionales como la Copa de un Pino y ganan el partido.
4: El tema es que no nos jugábamos nada de eso hasta cierto punto, ¿verdad?
5: Sí, al final, tanto a unos como a otros, no es lo mismo estar jugándote algo que no jugarte nada. Luego también hacía bastante calor y eso al final se nota en el juego. El jugador ahí pues físicamente baja un poco, pero bueno, la verdad que bastante bien.
4: La forma de jugar del equipo, ya no lo podemos llamar carrilero, sino casi dos medios muy ofensivos, en banda izquierda y en banda derecha, como integrada. ¿Lo habías planteado así desde el principio o
5: es la ese sistema ya venía la semana pasada, el miércoles ya lo jugamos así en Melilla y bueno, no nos dio resultado en cuanto a goles, pero fue un partido como la Copa de un Pino, allí en Melilla, muy bueno con este sistema. Al final nos hace estar un poco más seguros en la zona de atrás, con tres jugadores en fondo, en defensa, y bueno, y en ataque nos permite ganar más esa segunda jugada y generar por fuera.
4: Y hay que pensar en Churriana.
5: Sí, eso me acaban de decir, que Churriana, pues nada. A ver cómo se va dando la semana y nada, a por ello.
4: ¿Prefería el Churriana o prefería
5: el... Me he dado igual, al que sea, vamos a ir a por él. Nosotros lo que queremos es ascender y nada, vamos a ir a por ello.
4: ¿Jugar primero allí y después aquí tiene ventaja o tiene inconveniente?
5: Yo creo que tiene ventaja, por lo menos en esta primera eliminatoria. La primera y segunda creo que lo tenemos así, yo me gusta eso, me gusta. Hago un llamamiento desde aquí a eso, a la afición, a que estén con nosotros, a que nos apoyen, a que animen a los chavales, porque se esfuerzan cada día al máximo.
4: Eso te iba a decir, que sería muy importante que el domingo, teniendo en cuenta que está prácticamente permitido por el momento de abrir, pues,
5: ¿cómo? Sí, sería lo ideal, que la gente se desplazara, ya que no nos ha tocado pues, eso que podía tocarnos, Torredón Jimeno, Marbellí o algo de esto, que es verdad que está bastante lejos. Pero estando aquí en Granada, un equipo granadino, un derbi, en unos playoffs, pues puede ser muy bonito llenar aquello de gente de Madrid.
0: Un jugador fue clave en el partido. Estamos hablando de Boris, que ha conseguido sus dos primeros goles con la camiseta blanquiazul.
4: Bueno, Boris, en primer lugar, enhorabuena. Sus dos primeros goles con el
6: equipo. Muchas gracias, la verdad que he esperado mucho este momento, poder sumar al equipo con esos goles. Hoy ha dado la casualidad que han sido dos y la verdad que muy contento. Bueno, sí, al final yo creo que ha sido una consecuencia de todo el trabajo, tanto individual como parte del equipo, y pues individualmente he conseguido esos goles que me ayudan a seguir aportando al equipo.
4: ¿Y te has encontrado más cómodo hoy en una posición más adelantada que la que habitualmente?
6: La verdad que siempre he estado acostumbrado a jugar en cualquier banda. En juveniles he jugado mucho por la banda derecha y la verdad que hoy me he sentido muy cómodo, la pierna cambiada. También utilizando la derecha, que puedo utilizar esa faceta y no me he sentido incómodo. La verdad que bastante bien.
4: El problema es que le va a quitar la...
6: Yo la verdad que no pienso en eso, pienso en ayudar al equipo, si el míster es el que toma al final las decisiones, y ahora más que nunca, en el comienzo de los play-offs, pues aportar lo máximo posible al equipo.
4: ¿Cómo valora estos play-offs donde nos vamos en los próximos fines de semana al Churriana?
6: Pues la verdad que con una ilusión increíble, ya hemos hablado todo el equipo, que vamos a dar todo lo posible, va a ser el máximo nivel de exigencia a cada partido, ya que es una eliminatoria y nos lo jugamos prácticamente todo cada partido y esperamos llegar muy lejos.
4: jugar primero allí y después en casa, ¿da ventaja o tú eres de los que cree que hay que marcar un resultado amplio al principio y después después?
6: Hombre, yo creo que ciertamente jugamos con un poco de ventaja, pero eso no nos tiene que descentrar. Tenemos que ir al partido de ida de Churriana, tenemos que dar todo y si podemos sacar ventaja de cara al partido de vuelta, mejor.
4: Una de las ventajas es que, por ejemplo, en caso de empate, nosotros pasamos.
6: Sí, la verdad que eso es una ventaja que tenemos, pero nosotros no vamos a pensar en que da empate. Nosotros somos un equipo que queremos la victoria y que vamos a conseguir la eliminatoria y vamos a por ese objetivo. El empate, la verdad, que no está en nuestra cabeza.
4: ¿Y si pasamos la primera eliminatoria, qué prefieres?
6: La verdad que los dos equipos me parecen unos equipos increíbles. Yo creo que me es indiferente porque tienen un nivel muy bueno y sería un partido exigente tanto si nos toca el Torre del Mar como nos toca el Arenas de Armilla. Yo creo que son los dos muy buenos rivales.
4: Lo bonito sería que pudiéramos ir a Baleares, ¿no?
6: Hombre, eso es una cosa que yo creo que está, que ahora mismo tenemos que centrarnos más bien en la primera eliminatoria, que es contra el Churriana. Pero sí, Dios quiera que todo vaya bien, que primero tenemos que enfrentarnos al Churriana, darlo todo y seguir paso a paso.
4: ¿Haría falta que el domingo se desplazara la gente teniendo en cuenta que es cerca, no?
6: Hombre, nosotros queremos que venga toda la gente posible al campo del Churriana, por eso hacemos un llamamiento para que nos dé el apoyo a la afición, que tanto lo necesitamos, y que sea nuestro jugador número 12.
4: Y para terminar, ¿qué valoración hace de esta liga en la que terminamos segundo y que nos acordamos de los puntos que hemos perdido en casa?
6: Bueno, al final yo creo que después de visto podemos sacar un balance positivo. Yo creo que a principio de temporada el objetivo que nos marcamos fue llegar lo más alto posible, ser campeones. Hemos visto que no ha podido ser, pero que los partidos que tú dices que hemos perdido puntos en casa, pues bueno, ya no sirve para lamentarse. Ya hay que seguir adelante y es que ahora llegan los play-offs, no podemos lamentarnos por lo que ya ha pasado, así que no nos preocupa y a seguir adelante.
0: Y el capitán del Motril, Antonio López, se mostraba contento por el resultado conseguido y esperanzado en la fase de ascenso que va a disputar el equipo blanquiazul. Hacía un llamamiento para que la afición se volcara con el Motril el próximo domingo en el partido que va a jugar en tierras churrianeras.
7: Sí, ahí hemos estado mirando y al final se ha metido como quinto equipo el Churriana de la Vega. Un equipo muy competitivo que ha hecho las cosas muy bien durante toda la temporada y por eso está ahí. Y ahí se ve reflejado. Y bueno, nosotros con muchísima ilusión, muchas ganas de que llegue ese playoff, que al final por lo que estamos trabajando durante toda la temporada y nada, deseando que llegue el domingo.
4: Lo que tenemos que procurar es ser nosotros.
7: Sí, al final yo creo que durante los 8 o 9 meses que llevamos, yo creo que en todos los partidos hemos intentado ser nosotros. Unas veces las cosas salen mejor, otras peor. Pero yo creo que la identidad de este equipo siempre se ha visto.
4: ¿Esperabas que fuera el Churriana el equipo con el que nos enfrentáramos?
7: Bueno, podía ser, porque es verdad que se ha tirado casi toda la temporada ahí metido en puestos de playoff y al final, pues bueno, ha tenido su recompensa y había 3 equipos que estaban luchando por ese quinto puesto y al final pues han sido ellos.
4: Y nosotros al final, segundo a un punto del Mijas. Nos acordamos de los puntos.
7: Sí, al final es verdad que el fútbol muchas veces te da, otras veces te quita y bueno, es verdad que ha habido partidos aquí en casa e incluso fuera que hemos podido sacar algo más de puntos, pero bueno, eso pasa todos los años y al final pues es verdad que te acuerdas de algunos partidos.
4: ¿Y podremos contar contigo en el playoff, por lo menos en este primer partido de Apolo Club?
7: Bueno, yo estoy haciendo todo lo posible para intentar ayudar al equipo y llegar en las mejores condiciones a ese playoff, pero yo lo voy a dar todo para llegar a esa primera jornada, pero vamos a ir viendo durante esta semana a ver cómo va la cosa.
4: ¿Qué le puedes decir a la afición que al ser cerquita puede viajar?
7: Bueno, pues que nosotros lo hemos dado todo hasta final de temporada, lo hemos intentado conseguir ese primer puesto que todos queríamos, pero no ha sido posible, pero que tenemos otra oportunidad y que nos vamos a dejar la piel en el campo, que estén con nosotros, ilusionados como estamos nosotros y que lo vamos a conseguir.
4: ¿Y si pasáramos, con quién preferías?
7: Bueno, al final son dos equipos que están haciendo también las cosas muy bien, dos equipos muy competitivos, que tienen muy buenas plantillas y cualquiera te puede ganar un partido en cualquiera de estas eliminatorias, así que no prefiero ni a uno ni a otro. Vamos a ir nosotros a ganarle primero a este rival que tenemos, que es el Churriana, y a partir de ahí pues ya se verá y se trabajaremos para esos siguientes rivales.
0: La última jornada del campeonato en la tercera división quedó de la siguiente forma. Huétor Tájar 3, Unión Deportiva Melilla 1, Huétor Vega 4, Marto 0, Granada Club de Fútbol 4, Mijas La Laguna 4, Ciudad de Torredón Jimeno 0, Club de Fútbol Marbellí 2, Club Deportivo Laurino 1, Mancha Real 1, Unión Deportiva San Pedro 2, Arenas Cultura y Deportes 1, El Palo 0, Churriana de la Vega 2, Unión Deportiva Torre del Mar 1, Torre Perojil 2, Club de Fútbol Motril 2, Atlético Porcuna 1. Y la clasificación definitiva de la tercera división quedó de la siguiente forma. Primero, Club Polideportivo Mijas La Laguna con 66 puntos, por lo tanto, asciende de forma directa. Segundo, Club de Fútbol Motril 65, tercera, Torre del Mar 55, cuarto, Arenas Cultura y Deporte 54, quinto, Churriana de la Vega 52. Eso significa que los playoffs para el ascenso se jugarán. Club de Fútbol Motril frente a Churriana, jugando primero en el campo churrianero. Unión Deportiva Torre del Mar, Arenas Cultura y Deportes, jugando primero en el campo de el Arenas de Armilla. Sexta posición para Marbellí con 51, séptimo Ciudad de Torredón Jimeno 50, octavo Unión Deportiva San Pedro 49, noveno Atlético Porcuna 46, décimo Huétor Vega 45, décimo primero Granada Club de Fútbol 44, décimo segundo Club Deportivo Laurino 43, décimo tercero Unión Deportiva Melilla 39, décimo cuarto Mancha Real 37, décimo quinto Huétor Tájar 37, décimo sexto, ya en descenso automático, Martos 37, Torre Perojil 33 y Club Deportivo El Palo 27. También podrían descender de categoría el Huétor Tájar y la Unión Deportiva Melilla. La Unión Deportiva Melilla, porque su equipo principal ha descendido a esta misma categoría. Y podría arrastrar también con problemas al equipo de El Mancha Real. Ya lo saben ustedes, aún no se sabe ni la hora, si será el sábado o el domingo. El caso es que el Motril se enfrenta en el primer partido del playoff de ascenso al equipo de El Churriana jugando como visitante. La otra eliminatoria enfrentará al Arenas de Armilla con el Torre del Mar jugando el primero aquí en la provincia de Granada. El ganador de estas dos eliminatorias se enfrentarán entre sí en una segunda eliminatoria. Y de pasar esa segunda eliminatoria, se tendría que jugar la tercera y definitiva con el campeón del grupo décimo primero, el campeón de la tercera división de Baleares. Ojalá que podamos contarle nosotros, aquí a través de la Radiotelevisión Municipal Motrileña, todos los partidos que juegue el Motril en ese playoff. Vamos a cambiar totalmente de temática porque también tenemos que reseñar que Motril, concretamente el Polideportivo Emilio Hidalgo, ha sido escenario de una prueba sin duda muy pero que muy peculiar y muy dura. Una prueba en la que se mezclan los ejercicios de fitness indoor con entrenamiento funcional. El Polideportivo Municipal Emilio Hidalgo ha sido escenario este pasado fin de semana de una exigente competición de fitness indoor en la que se combina tramos de carrera con estaciones de entrenamiento funcional. Una competición en la que se han dado cita más de 800 personas y que ha convertido a nuestra ciudad en un punto de encuentro para deportistas llegados desde diferentes puntos de España.
8: Hemos tenido un inicio bastante difícil, pero bueno, hemos sabido capear el temporal y bueno, ahora estamos viendo que los paraguas pues sirven también para parar el sol. Y la verdad que ya de manera interrumpida se va a ejecutar la prueba. Así que muy contento con el resultado al final.
9: Al final, la... lo que teníais previsto se ha cumplido, al final ha sobrepasado los 800.
8: Sí, o sea, hemos metido más de 820, más o menos. O sea que sí, las expectativas se han superado, pero absolutamente. Y la verdad que con muy buena logística y muy buena gestión del ayuntamiento, de Daniel Ortega, nos ayuda muchísimo y la verdad que todo ha salido estupendamente.
9: ¿Qué crees que es lo que menos le ha gustado a la gente que está participando y lo que más?
8: A ver, lo que menos le habrá gustado seguramente haya sido un poco el retraso, pero bueno, eso es cosas del tiempo. Y bueno, evidentemente lo que más le gusta, creo yo, que es poder realizar la prueba en estas condiciones y con este clima.
9: Muy dura.
8: Sí, muy dura. Y ahora que va a pegar el sol, un poquito más duro. Casi era mejor que estuviera nublado, medio lluvioso.
9: ¿Y por qué crees tú que la gente se implica en competiciones de este tipo con la dureza que tiene?
8: Bueno, al final es una competición muy accesible para todo el mundo puede realizar la prueba y es un poco de superación personal. Al final mezcla un poco el fitness clásico con una prueba de endurance, que es la carrera, y eso a la gente le motiva bastante. Aparte, lo que hablamos, que el filtro de entrada es muy bajo, o sea, puede entrar todo el mundo, son ejercicios simples.
9: Ya hay que pensar en la próxima.
8: Sí, la próxima, el año que viene seguramente, o un poquito antes, estamos ya pensando en ella.
9: Habrá que superar los 820.
8: Sí, a partir de allá, si superamos 820, habría que poner dos días, seguramente, sábado y domingo.
9: Bueno, enhorabuena.
8: Muchísimas gracias a vosotros por la ayuda.
9: Bueno, una competición que fue todo un éxito de organización, participación y de ambiente, según destacaba el teniente de alcalde del Ayuntamiento de Motril, Daniel Ortega.
10: Pues sí, la verdad que una vez que ya ha parado todo el tema de la lluvia, esta mañana la verdad que estaba bastante asustado porque al final las predicciones eran al principio mejores, después un poco peores, pero bueno, al final, por primera vez, creo que es la primera vez que veo que aciertan en el tema meteorológico. A las 10 prácticamente paró de llover, hemos retrasado la prueba, verdad, dos horas, pero al final nos habíamos guardado tres horas en mitad para poder que la gente no pasara mucha calor y bueno, al final, mira, al final se ha quedado el día bien, está pasando la gente más calor incluso ahora de la cuenta, pero bueno, al final sobre todo que las cosas están saliendo bien. Pedir disculpas sobre todo a los primeros participantes por el tema de la lluvia, es algo que nosotros no podemos controlar, pero bueno, la verdad que el ambiente del Estadio Emilio Hidalgo es totalmente fenomenal, hay aproximadamente unas 800 personas participando y acompañando, habrá otras 1.000, 2.000 personas, por tanto yo creo que el éxito, sabíamos que iba a ser así, pero bueno, al final verlo es lo que hace que ahora estemos disfrutando de todo el trabajo que viene atrás.
9: Y hay que pensar en la tercera, que vamos a ver cómo resulta, porque si nos dicen que en esta ha participado más de 800 personas, ¿qué puede pasar en una tercera edición?
10: Sí, al final limitamos las inscripciones, porque es verdad que el año pasado fueron 300, este año tenemos ya 800, no sabíamos tampoco cómo poder gestionar todo el evento, pero al final creo que están saliendo las cosas bien, va todo muy rodado, tenemos un gran equipo de detrás, que tanto jueces como staff, que están haciendo muy bien su trabajo, y al final pues nada, agradecer sobre todo a todos los patrocinadores, a Diputación, a Toyota, a Coca-Cola, a Gatorade, a Fulgencio, al grupo, a todo lo que es, a La Palma también, que ha podido colaborar con nosotros. La verdad que sin ellos es muy difícil llevar una prueba de esta adelante, y sobre todo agradecer a mis trabajadores, a todas las áreas del ayuntamiento y, como no, a Diputación, que el año que viene queremos hacer también un proyecto bastante atractivo también por medio de Diputación. Yo creo que Eri se ha quedado bastante contento y sobre todo sorprendido de lo que mueve este tipo de disciplina, y por tanto yo creo que el trabajo de Eri, que ya es buenísimo en Granada, en conjunto con lo que podamos hacer nosotros, pues creo que se puede salir una cosa muy bonita.
9: Enhorabuena.
10: Muchas gracias.
9: Jornada espectacular, según apuntaban los participantes, que hace que Motril se consolide como sede de grandes eventos deportivos, así lo apuntaba la alcaldesa de nuestra ciudad.
11: Bueno, la verdad es que sí, que no esperábamos tanto, ni siquiera la organización. Estamos hablando que en esta segunda edición han sido 800 las personas que se han inscrito, cuando el pasado año en la primera edición fueron 300, o sea que casi se ha duplicado. Y bueno, según nos dicen los organizadores, han tenido que cortar las inscripciones, bueno, por capacidad de organización. Con lo cual, bueno, estamos viendo que es una modalidad deportiva que cada vez va a más. Es la única, de hecho estaban hablando con el diputado de deportes para organizar una en Granada Capital, puesto que no hay ninguna, solo se tienen que venir aquí a Motril. Y bueno, estamos viendo que no solo las 800 personas inscritas, sino lo que mueven alrededor. Estamos hablando que aproximadamente 2.000 personas se van a desplazar o se han desplazado este fin de semana a Motril a participar o a acompañar a los participantes, con lo que ello supone el punto de vista turístico. La verdad es que estamos demostrando que somos capaces como ciudad, ¿no?, de organizar grandes eventos. Ya se demostró con la Olimpiada de la Fundación de Santo Domingo hace un par de meses, y ahora pues nuevamente demostramos, ¿no?, que también que deporte y turismo son perfectamente compatibles.
0: desde Diputación, que ha colaborado en el evento, felicitaban a la organización de esta competición.
12: Sí, en primer lugar dar la enhorabuena al Ayuntamiento de Motril, a su alcaldesa, al concejal de deportes, porque están haciendo historia. El Motril ya no solo se está convirtiendo en una referencia para otros municipios en prácticamente todo, sino a nivel deportivo con eventos de este tipo, que yo como diputado de deporte he venido a compartir con ellos la experiencia, a copiar y también para que se pueda hacer un circuito parecido a nivel provincial y a disfrutar de este circuito, que yo creo que son los deportistas más completos dentro de todas las modalidades, los más atléticos y los que más disfrutan o sufren de este deporte. Es un día espectacular, como siempre, aquí en Motril, y bueno, dar la enhorabuena a la organización y a todos los deportistas que han venido, como habéis dicho, más de 800, que han venido a disfrutar de esta prueba.
9: Yo diría que son los deportistas más locos que hay para participar en cualquier competición, porque menuda dureza.
12: Yo creo que se le ha dado cabida a todas aquellas personas que a lo mejor no tienen tiempo y se metían en el gimnasio de disfrutar de otro deporte, y se le ha dado una competición. Los ejercicios que practican en el gimnasio ya se han hecho más específicos y se le da una competición que motiva a su día a día de gimnasio, que lo puede hacer prácticamente todos los días del año, porque ya los gimnasios abren todos los días del año, incluso indoor y exterior. Bueno, se le ha dado esta competición que era necesaria, que se está viendo que esta modalidad de competición por pareja, ya sea femenino, mixto o masculino, gusta mucho. Vas con tu compañero, haces ejercicio, te motivas, disfrutas del día y yo creo que van a acabar totalmente reventados.
9: Muchas gracias.
12: Gracias.
0: Pero sin duda los que se mostraban más felices eran los participantes que habían llegado desde distintos puntos de España.
13: Sí, soy Irene, entrenadora de la Guapo. Es la unidad al paciente oncológico en la sede de Granada. Hay diferentes sedes en España, pero nosotros venimos de Granada. Y hemos venido a competir con pacientes oncológicos que están en pleno tratamiento.
9: ¿Y cómo lo llevan? Porque tiene que ser complicado. Ya por sí es duro, para ellos lo tiene que ser más.
13: Pues cuando les planteamos este proyecto, se lo planteamos a algunos, hemos venido 14. Nos dijeron lo primero, estáis locos. Pero han acabado en menos de una hora la competición. Y lo mejor de todo es que desde que han empezado hasta han acabado, no han dejado de sonreír, de disfrutarlo. Y es increíble el trabajo que han hecho.
9: Hacéis una magnífica ayuda a esta gente.
13: Sí, nos dan las gracias porque son súper agradecidos. Y la verdad que es que nos han ayudado ellos más a nosotros que nosotros a ellos. Es un privilegio.
9: ¿Por qué Motril hoy?
13: Porque queríamos que la gente viera lo que son capaces. Porque hemos demostrado que una enfermedad como el cáncer no puede parar a nadie y ellos lo han demostrado y aquí lo tenemos cerquita de Granada y queríamos una competición que hubiera mucha gente y que fuera exigente de verdad y esta lo es.
9: Pues hay que echarle un par de pantalones, ¿eh?
13: Sí, muchos, muchos y la han hecho. La verdad que son increíbles, son valientes como los que más.
9: Enhorabuena.
13: A vosotros, muchas gracias.

0: Mi nombre es María Jesús, pero todo el mundo me conoce aquí en Motril como Chus.
1: Chus, menuda prueba. Y para ti lo tiene que ser más todavía, ¿no?
0: Sí, señor. Una prueba dura, exigente donde la haya, pero yo vengo compitiendo con Guapo Granada, y ahí hemos tenido la inmensa suerte de tener unos profesionales increíbles que nos han puesto fuerte para poder venir aquí hoy a hacerlo con solvencia. Vaya, lo hemos hecho en menos tiempo que en los entrenamientos.
1: Sí, iba a decir, para vosotros tiene que ser más complicado porque tú estás en tratamiento oncológico.
0: Ya lo he terminado, he sido paciente oncológica. Ya terminé, pero claro, qué duda cabe que terminé hace unos meses, nada más. Estamos aquí todos los que venimos con Guapo, unos están en tratamiento, otros lo acabamos de terminar. Entonces, claro, es una dificultad añadida, pero te digo una cosa, cuando tú superas una situación como un tratamiento oncológico y como un cáncer, esto es una prueba de vida. O sea, tú estás preparada para todo. Si te aferras al deporte, como hemos hecho nosotras y nosotros, los que venimos con Guapo, esto es una prueba más de que sí se puede, de que hay que creer. Tienes que creer en ti, tienes que creer en tus entrenadores y todo es posible. Tenemos una...
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a las 9 en punto de la mañana, te damos la bienvenida en el 107.7. 18 grados de temperatura tenemos en el exterior de nuestros estudios. La máxima para el día de hoy se va a situar en torno a los 23 grados, que llegará a partir de las 5 de la tarde. Con cielos despejados comenzamos la mañana. Cielos que a partir de las 12 del mediodía se van a ir cubriendo. Algo de lluvia se anuncia en torno a la 1 del mediodía y hasta las 4 de la tarde. A ver en qué queda eso. En esta mañana queremos contarte toda la actualidad informativa y acompañarte, claro que sí, con lo mejor de la música. Saludos cordiales de Sandra Fernández. ¿Qué tal has comenzado el día? En este martes 12 de mayo, felicidades a ti que hoy cumples años. Hoy para ti es un día importante. Seguro, seguro que todo va a ir bien.

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5: Se hacen llamar 21. Troya, menuda historia. En breve conocemos qué dice la prensa en titulares.

Al final todo saldrá bien, claro que sí. Juanlu Montoya abriendo ventanas cuando se cierran puertas.

0: Es un periódico de ayer, así suena lo nuevo de Niña Pastori en el 107.7. Venga, vamos con los titulares.
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Eso al Ecoparque Fijo. El móvil en Ronda Sur, en Plaza Escultor Domingo, Sánchez Mesa, hasta las 10:30 de la mañana. Y en la Plaza de la Aurora, de 11 a 1. Vamos con esos titulares. ¿Saben ustedes que ya comienza la cuenta atrás para la independencia de Karchuna y Calahonda? Después de décadas de reivindicaciones vecinales y numerosos trámites administrativos, la entidad local encara la fase definitiva de un proceso histórico que podría convertir a ambos núcleos costeros en municipio independiente a finales de este año o comienzos del siguiente. Y te contamos que la Asociación de Pescadores Costa Tropical han decidido llevar a los tribunales la prohibición de pescar en la Punta de la Mona. Defienden la pesca recreativa y de autoconsumo en esta zona. La asociación recuerda que la prohibición afecta a unos 25.000 pescadores en recreativos y de autoconsumo en la provincia, según datos atribuidos a la propia administración autonómica, y a cerca de 2.000 personas en los municipios de Almuñécar y La Herradura. Y de cara a las elecciones andaluzas, Almuñécar pone en marcha un servicio de acompañamiento a personas con movilidad reducida. Pueden solicitar ayuda a la Agrupación Local de Protección Civil. El Ayuntamiento recuerda la habilitación de 2 nuevas mesas electorales en Taramay, ubicadas en el Parque del Pozuelo. Y recuerden ustedes que el plazo para depositar el voto por correo finaliza el miércoles 13 de mayo, inclusive. Más cosas, más temas de interés. La localidad de Atarfe ha acogido el acto central organizado por la Diputación de Granada con motivo del Día de Europa, en una edición marcada por el protagonismo de los jóvenes y por la conmemoración del 40 aniversario de la adhesión de España a la Unión Europea. Hablamos de agricultura. En la madrugada del 30 de marzo, la del Domingo de Ramos, una silenciosa, letal y tardía helada hizo bajar los termómetros a temperaturas poco adecuadas para la cosecha de almendra. Los balances técnicos de la Organización Agraria UPA y las cooperativas constatan daños irreversibles en la cosecha de almendra. Siniestro total para esa cosecha, 40 millones de pérdidas. UPA constata, junto a las cooperativas, daños irreversibles en 73.000 hectáreas de baza, huéscar y guadix y la merma del 90% de la producción. Agricultores que dicen que no merece la pena ni meter máquinas para recoger lo poco que queda de cosecha. Los 17 millones que dejarán de ingresar este año los agricultores de la cooperativa Nuestra Señora de la Soledad suponen un mazazo para la economía de la provincia de la ciudad de Huéscar y
que ocurre en Cenes de la Vega. Más de 100 agricultores continúan sin poder regar desde que el tren de borrascas destrozó su acequia. La Confederación Hidrográfica del Guadalquivir ejecuta un arreglo provisional para que los afectados puedan recuperar sus tierras. ¿Cómo está la cosa, Y siempre pensamos que la lluvia es fantástica. Ya han visto el daño que este invierno ha hecho en nuestros campos. Otros temas de interés te contamos en esta mañana. En titulares, noticias que destaca la prensa digital.

hablamos de un suceso que ocurría en la mañana del sábado en la ciudad de Motril. Una persona mayor se disponía a sacar dinero de un cajero automático situado en el centro de Motril. La víctima ya había introducido la tarjeta y puesto las claves cuando fue asaltado por dos hombres que empezaron a atosigarle y se apoderaron de los 900 euros que había solicitado. El hombre comenzó a pedir ayuda, momento en el que un policía nacional, que está en segunda actividad, escuchó las voces de auxilio y vio cómo uno de los autores emprendía la huida, por lo que sin pensarlo comenzó a perseguirlo por el centro de la ciudad, consiguiendo detenerlo poco tiempo después. El segundo de los participantes, que supuestamente se llevó el dinero del cajero, se dio a la fuga en un vehículo que tenían estacionado en las cercanías. Ha sido identificado gracias a la investigación iniciada por la Policía Nacional y está en busca y captura. Gracias a ese policía prejubilado, se pudo detener a este hombre tras asaltar a un hombre mayor en un cajero automático de Motril en la mañana del sábado. Mucha precaución con esto, ¿eh? Y continúa. Los paros en el metro de Granada. El calvario de tener que coger el metro durante la huelga. Trenes colapsados, empujones y tiempos de paso de más de 20 minutos en las paradas. Ayer se vivió la primera jornada de paros en el transporte público que ha generado colapso en la infraestructura durante las horas puntas del lunes. Hoy continúa esa huelga. El viernes, huelga total, no habrá servicio de metro. Por cierto, hemos conocido que la banca nunca pierde. Caja Rural de Granada ha cerrado 2025 con un volumen de negocio superior a los 13.604 millones de euros. La entidad ha celebrado su Asamblea General Ordinaria, en la que ha mostrado que consolida su fortaleza financiera con una solvencia del 29%. Y la Junta de Andalucía y la Universidad de Granada consensuarán la normativa sobre copiar con inteligencia artificial en selectividad. Hay que tener valor, para hacer estas cosas, porque como te pillen, sí que te lo has jugado, Está previsto que las universidades andaluzas y la administración aborden esta cuestión antes de la próxima PAU que comienza el 2 de junio. Temas y actualidad te destacamos en el 107.7. En Granada, las obras del parque inundable de Bobadilla alcanzan ya el 40% y estarán, se prevé, para septiembre. El proyecto incluye el primer lago artificial para recoger el agua de lluvia. Otros titulares llegan a estas horas de la mañana en Onda Sur Motril. Y la Junta acuerda con los trabajadores del Infoca un nuevo complemento retributivo. El Gobierno Central asigna 90 millones del MUX Corredores e Infraestructuras de Recarga, impulsando la red de recarga para vehículos eléctricos con más de 97 millones de euros del programa MUS Corredores, destinados a 337 proyectos repartidos por toda España. Repsol, Endesa, Tesla y MUD configuran entre las empresas con más iniciativas aprobadas. Hablamos de la industria textil. Atención padres, atención jóvenes. El problema es de la industria, no de tu cuerpo. La violencia de las tallas irreales
dispara la anorexia entre las adolescentes. Un problema que ha existido toda la vida, pero que en estas últimas décadas se acentúa por culpa de la industria textil. El 90% de los casos de anorexia corresponde a niñas adolescentes de una media de edad de 15 años. El problema no es tu cuerpo, el problema es de la industria. Más cosas te destacamos en esta mañana. Salobreña se prepara para volver a convertirse en el epicentro del arte urbano.

Y Comisiones Obreras denuncia el colapso de Correos en Granada por la falta de plantilla en plena campaña electoral. En Granada capital, las unidades de distribución se encuentran con reducciones de plantilla de hasta el 50%. Las oficinas de atención al público en general no han sido reforzadas y en particular las que atienden el proceso de regularización de inmigrantes no han sido tampoco reforzadas, asumiéndose durante todo este periodo una altísima afluencia prácticamente con el mismo personal. Más cosas. Granada destina más de 1 millón de euros para mejorar la accesibilidad y la movilidad en el Distrito Norte. En Motril, el barrio de las Angustias celebra sus jornadas de puertas abiertas con 3 tardes de actividades para dinamizar el barrio. Salobreña reúne a 1.665 corredores en una multitudinaria cita del Gran Premio de Fondo. Almuñécar convertirá el Parque del Majuelo este sábado y este domingo en escenario del manga y el anime y también de los videojuegos, con la vuelta de Almuñécar Go. Más cosas llegan a estas horas. Hablamos también de un equipo de investigación internacional. Nanopartículas diseñadas en Sevilla eliminan bacterias resistentes a antibióticos. Un proyecto en el que han participado otras universidades de Portugal y Francia, también de Alemania y la Universidad Autónoma de Barcelona. La ciencia que no deje de investigar, ese gran equipo de científicos que tenemos, ¿verdad? Acercándonos a las 10 de la mañana. Hablamos también de 5 jóvenes que quieren reinventar el tapeo en Granada. Han creado una app llamada Tapéame. El objetivo es extenderse también por la provincia. Más noticias llegan. El primer edificio del nuevo barrio de Mondragones ya está terminado en la capital granadina. Una promoción que cuenta con 59 viviendas y está ubicada en unos terrenos que estuvieron durante años bloqueados. Y ya es oficial. La mejor ensaladilla rusa está en Granada. Un concurso en el cual han participado también restaurantes de la costa tropical. Y es que tenemos una gran gastronomía y hay que presumir de ello. En esta mañana, a estas horas, la alcaldesa de Motril, Luisa García Chamorro, acompañada por miembros del gobierno municipal, están realizando una visita técnica a la carretera que conecta Motril con Vélez de Benaudalla. Ya saben ustedes que estaba de obras. También recuerden, hoy se conmemora el Día Mundial de la Fibromialgia. Habrá una mesa informativa en la Plaza de Gaspar Esteva y también la lectura de un manifiesto con motivo del Día Mundial de la Fibromialgia. Hablaremos de ello en nuestro magazine Motril a toda costa.

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1: Inconfundible el sonido de esta banda, Tears for Fears.

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0: 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Estará el 26 de septiembre en la localidad de Armilla en concierto.
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0: En breve hablaremos de fibromialgia. Ya saben ustedes que hoy es el día de que se conmemora el Día Mundial de la Fibromialgia. Hay una mesa informativa en la Plaza de Gaspar Esteva con la Asociación Agrafin. A las 11 de la mañana habrá lectura de un manifiesto. Con esta asociación vamos a hablar en tan solo unos minutos.

Así, así de claro con ellos, con los Atlánticos y con lo nuevo de Pablo López. Esdrújula se llama. Y suena así.

0: Tu salud es lo primero. Agrafin, la asociación que ya saben ustedes que aglutina a las personas que padecen fibromialgia en toda la provincia de Granada. Pues la psicóloga, vamos a darle la bienvenida a Aranzazu Berjano. Gracias por atendernos. Buenos días.
1: Buenos días. Gracias a vosotros. Decíamos
0: que no queremos ser invisibles. Cuando hablamos de fibromialgia, ¿cuánto cuesta, verdad, llegar a ese diagnóstico?
1: Sí, pues efectivamente queremos pues difundir las características de esta enfermedad, el diagnóstico, el estilo de vida que requiere, las últimas datos de la investigación, y lo que queremos es pues eso, que la gente pueda conocer esta enfermedad, los cambios de vida que ocurren en este tipo de colectivo, y sobre todo cómo puede, qué tipo de tratamiento y qué tipo de actividades pues le pueden venir bien para mejorar su calidad de vida, que es lo que nosotros queremos ofrecer, ¿no? Cómo cuidar nuestra salud, porque sin salud pues no podemos hacer nada.
0: Así es, Aranzazu, una enfermedad que sigue afectando sobre todo a mujeres, pero ¿también hay casos de hombres?
1: Sí, es verdad que el porcentaje es un 90% de mujeres, pero cada vez es cierto que la asociación estamos notando que cada vez hay más hombres y cada vez la edad de diagnóstico es más temprana. Entonces, pues desgraciadamente a través del COVID también nos está llegando mucha gente joven que están desencadenando la enfermedad y con problemas y sintomatologías muy agudizadas, ¿no? Tanto a través del COVID o como a través de las vacunas. Y porque realmente la forma de desencadenar la enfermedad es variada. Hay gente que a raíz de un virus o a raíz de otro problema físico o a raíz de algún trauma emocional pueden ser motivos de desencadenar esta patología, que realmente está latente, porque parece ser que sí que hay pruebas de una predisposición genética, ¿no? Y si se une la predisposición genética y se une pues un estilo de vida con bastante estrés y se unen otras circunstancias personales que muchas veces se experimenta, y en un perfil de personalidad que son personas autoexigentes, perfeccionistas, muy resolutivas, que realmente eso condiciona tener un estilo de vida pues con mucha ansiedad, mucho estrés, eso hace como una especie de puzzle, como yo le llamo, que cuando se unen las piezas pues desencadena la enfermedad y ya no vuelve a recuperar la calidad de vida pues que tenía hace unos años, ¿no? Como bien has dicho, hay personas que tardan 5 o 6 años en un diagnóstico, porque te ven todos los especialistas, te mandan todos los tratamientos, y hasta que no veas que no responde a ninguno y que descarta toda el resto de patologías, pues a veces cuando ya se puede llegar a este diagnóstico.
0: Bueno. Aranzazu, se puede decir más alto pero no más claro. ¿Qué radiografía más bien explicada nos acabas de hacer? ¿De qué manera puede llegar la fibromialgia a tu vida? Y es que, claro, son tantos los factores que, bueno, los has descrito perfectamente. Un estilo de vida saludable, ese estrés que tenemos que alejarlo, pero incluso has comentado que hasta un virus puede ocasionarte a la larga esta enfermedad.
1: El haber pasado algún virus que afecta de forma autoinmune, pues sí puede generar, y de hecho ahora se está viendo desgraciadamente mucho a raíz del COVID, ¿no? Hay gente que incluso no sabe que había, o sea, un virus grave que parece que lo has pasado como una gripe y no sabe la secuela que eso te puede generar en el cuerpo. Entonces, aunque hay personas que ya han empezado a experimentar cierta sintomatología, a veces cuando ya te pasa una cosa así que genera como un estrés postraumático en tu cuerpo, es cuando el cuerpo reacciona para desencadenar esas cosas. Realmente a todo lo que estemos predispuestos. Hay gente que a este tipo de problemas más musculoesqueléticos, hay gente que a raíz de algún problema o una afectación de algún otro órgano, siempre el cuerpo reacciona con algún tipo de secuela, y este tipo de personas puede desencadenar esto, ¿no? Pero sí que ciertamente hay que entender que no son personas ni que están locas ni que se inventa una enfermedad, que hay una sintomatología reconocida de hasta 42 síntomas, que de verdad que es muy limitante en el día a día, y aunque no se vea en una radiografía o una resonancia, es una enfermedad que existe, reconocida por la Organización Mundial de la Salud, y que la sociedad necesitamos aceptar este tipo de diagnóstico y de personas, porque las personas tienden a aislarse, tienden a pensar que es un problema psicológico, y no, el estado psicológico agudiza la enfermedad, pero no es la causa. Y por favor, tenemos que ayudar a estas personas que le afecta mucho y que llegan a generar muchos trastornos ansioso-depresivos, pero no porque empiecen a raíz de eso la enfermedad, sino que es consecuencia de encontrarse mal, de tener un estilo de vida que no acompaña a su edad, y que eso es lo que le hace venirse abajo, desmoralizarse y pensar que obviamente no tienen ninguna calidad de vida, y que así pues es muy difícil de enfrentarte pues a un trabajo, a la crianza de unos hijos, a todo lo que supone el día a día de una persona. Uh-huh. Es muy difícil.
0: Desde luego que sí. Tenéis delegación también aquí en Motril. El número de afectados en la provincia de Granada es similar al de otras provincias, Aránzazu.
1: Pues sí, desgraciadamente en los datos estiman que hay hasta más de un 4% de la población. En Granada, los datos, la provincia de Granada, hay unas 22.000 personas afectadas de enfermedades de sensibilización central, que engloban más patologías como la encefalomielitis miálgica o la sensibilidad química múltiple. Pero desgraciadamente, entre todas estas enfermedades de sensibilización central, el diagnóstico más comúnmente que se da es el de fibromialgia. Y 22.000 personas en la provincia de Granada son muchísimas personas que, por favor, no pueden quedar en el olvido, y que además me gustaría que esto llegara a toda la gente que está sufriendo el dolor en su casa, que se está aislando, y que aquí hay un colectivo que se va a sentir identificado o identificada, que le vamos a ayudar, y que al menos, aunque desgraciadamente no podamos curarle, vamos a ayudarle a que entiendan o a que sepan que tienen que aceptar lo que les pasa, y que hay cosas que pueden hacer, que pueden ser ellos más activos para cuidarse y mejorar su calidad de vida.
0: En cuestión de tratamientos, ¿va avanzando en relación a esta enfermedad? ¿Hay avances importantes en tratamientos?
1: Pues mira, el factor más negativo que tenemos, que es que como no se sabe la causa de la enfermedad, no tenemos un tratamiento específico, y por eso no tenemos un tratamiento eficaz. Realmente tenemos un tratamiento paliativo, no curativo. Cuando sepamos la causa, pues obviamente podemos hacer un tratamiento pues mucho más eficaz. Ahora, como el sistema sanitario de fisioterapia, de psicología, de nutrición, de todas las áreas que vienen bien a este colectivo para mitigar un poquillo más los síntomas, y sobre todo decir que Agrafin colabora muchísimo con la investigación, porque somos los primeros interesados en que por favor, por fin, se consiga saber la causa de este tipo de enfermedades, y así pues obviamente tendremos un tratamiento pues mucho más idóneo y adaptado un poco a las necesidades. Entonces eso es lo que buscamos, seguir luchando con la investigación, y que ahora lo que tenemos más eficaz es un tratamiento multidisciplinar, por supuesto incluye el farmacológico, pero no es lo único, que ahora de momento solo es paliar un poco los síntomas, pero es que esperemos que el día de mañana pues podamos ayudar a que las personas pues consigan tener una mínima y digna calidad de vida.
0: Desde luego que sí, es lo que deseamos. La psicóloga de Agrafin, Aránzazu Berjano, a la cual le damos las gracias por haber estado con nosotros.
1: Muchas gracias a vosotros, buenos días.
0: Buenos días. Es que es muy importante, claro que sí, que los familiares conozcan qué están pasando quienes padecen fibromialgia. No somos invisibles, no escondas tu dolor. Agrafin puede ayudarte. Regresan a las charlas de difusión con el fin de llegar al mayor número posible de población y poder dar información sobre la sintomatología y el día a día de las personas que padecen fibromialgia.
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Es lo nuevo de Rihanna, Zambosa, y es que nos encanta su ritmo. Juntos llegan Juanes Fonseca. Con ellos vamos acercándonos a las 11 de la mañana.

Para todos esos amores que dicen ser prohibidos. Y para todos esos que no pudieron ser. Esto dice así.

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5: En breve hablaremos con un escritor motrileño, Nicolás Díez. Acaba de publicar un nuevo libro, ¿eh? Y con él queremos hablar en los próximos minutos.

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4: Temas de actualidad te contamos en esta fantástica mañana. Aunque el viento está un poquito desbocado a estas horas, ¿eh? Viento del suroeste bastante animado. Parece que a partir de las 12 del mediodía amainará, aunque de nuevo a las 6 de la tarde soplará con fuerza el viento del norte que nos va a acompañar hasta mañana jueves al mediodía, aunque parece que el viento más bien antes que llegar esta tarde se ha adelantado. Eltiempo.es así lo indica. El viento que se había previsto para la tarde, aquí está, soplando con fuerza. Y lo va a seguir haciendo hasta las 8 de la tarde, donde amainará. Bueno, pues para ti que eres amante del surf, seguro que estás contentísimo. En La Herradura se estrena un parque biosaludable con una inversión de 20.000 euros. El nuevo espacio que se ha instalado sobre una plataforma accesible refuerza la apuesta del municipio por una playa más inclusiva. En la playa de La Herradura, seguro que este fin de semana, cuando vayas, lo vas a ver y te va a gustar. Y en el 107.7 también hablamos del problema de la industria con las tallas irreales que dispara la anorexia en las adolescentes. ¿Saben ustedes que hasta el 90% de los casos de anorexia corresponde a niñas adolescentes de una media de edad de 15 años? Entrar en un probador no debería de ser un factor de riesgo para la salud mental de miles de niñas y jóvenes en España. Sin embargo, lo es. La presión sistémica por encajar en un canon de belleza inalcanzable y en tallas de ropa irreales está ejerciendo una violencia estética directa sobre nuestras adolescentes, provocando ansiedad, frustración y graves trastornos de la conducta alimentaria. Es lo que indica un estudio reciente de la Universidad Internacional de La Rioja. Los datos publicados en ese estudio indica que hasta el 90% de los casos de anorexia nerviosa corresponden a mujeres con una edad media de apenas 15 años. En los últimos 21 años, esta presión ha llevado a más de 16.000 ingresos hospitalarios en España, con trastornos mentales en jóvenes por culpa de esas tallas. La reducción arbitraria del tallaje o la imposición de la exclusión a través de la llamada talla única no es algo inocente, es algo que no debería de permitirse. ¿Pero quién regula esto? ¿Quién regula este tipo de industrias? Alguien tiene que regular esto, ¿eh? Esto no define una estética, sino que condiciona la salud mental de una generación. Esta oferta limitante refuerza un ideal corporal opresivo que empuja a las jóvenes a la autocrítica, al perfeccionismo tóxico, porque el mensaje que reciben un adolescente cuando entra en un probador y ve que no puede vestirse como el resto de sus iguales, para esa niña es algo devastador. El sistema del tallaje le hace creer que el problema está en su cuerpo. Le empuja a iniciar dietas restrictivas sin supervisión médica, multiplicando el riesgo de desarrollo de anorexia o bulimia en un intento desesperado por habitar un cuerpo que el mercado de la moda considere válido. ¡Qué barbaridad! Las redes sociales, el altavoz de ese canon inalcanzable que tanto daño está haciendo entre las jóvenes. ¿Y qué pasa con la familia? Pues que la familia tiene que ocupar un espacio, un escudo protector contra esto. El problema no reside en su cuerpo, sino en un sistema de tallaje limitado, poco inclusivo y abusivo. Los expertos recomiendan validar siempre el malestar emocional de las niñas y erradicar por completo los comentarios sobre el peso o la apariencia física dentro de casa, ayudándoles a construir una autoestima fuerte que no dependa de la etiqueta de un pantalón, por ejemplo. El mercado textil, esto no lo controla nadie. Vivimos en un sistema descontrolado en el que todo vale. ¿Cuánto dinerito, verdad? En torno a la autoestima de las mujeres, aún siendo niñas. ¿Cuánta economía se mueve alrededor del cuerpo de la mujer? Tallajes opresivos, cremas que nos indican que nuestra cara no es perfecta, sino que siempre hay algo que quitar. Esa arruga, esa ojera. En fin, qué barbaridad, menudo negocio, un negocio que nadie es capaz de regular. Atención, padres, en nuestras manos está en ayudar a esas niñas, a esas jóvenes, a tener la autoestima en su sitio. No quiero.

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1: Y como siempre, apostando por la cultura, apostando por la literatura y, por supuesto, por los autores de nuestra ciudad de Motril. Menudo talento, tenemos en Motril. Hoy tenemos que hablar del escritor Nicolás Díez. Acaba de publicar un nuevo libro, Una fábula sueca. Ahora está de promoción. Hablaremos de ello también. Vamos a darle antes la bienvenida a Nicolás Díez. Gracias por atendernos.
2: Hola, buenos días. Nada, gracias como siempre a ti por darme espacio para hablar un poquito sobre el libro.
1: Claro que sí, una fábula sueca. ¿Con qué nos sorprendes en esta ocasión?
2: Bueno, pues esta novela está basada en un caso real que ocurrió en Granada en los años 90. Y la verdad es que es una novela que tiene un componente de thriller, de novela negra, y que también explora pues territorios que me interesaban mucho, sobre todo aquel que cuando la realidad de una persona, su cotidianidad, se quiebra o se rompe, ¿cómo asumimos nosotros los cambios?
1: Bueno. Nos encanta este tipo de lecturas. Nicolás, ¿mucho tiempo para poder crear esta obra?
2: Bueno, una novela la verdad es que es algo que requiere bastante tiempo, sobre todo en este caso, que hay una documentación de por medio. Cuando el caso real cayó en mis manos, pues tuve que invertir un tiempo en entrevistarme con personas que había tenido que ver con este caso, tuve que buscar información, tuve que reunir pues desde recortes de prensa hasta testimonios de personas, y claro, ahí ya pues antes de ponerse uno a escribir, pues ahí ya se lleva un tiempo. Y ya después pues redactar la novela, darle un enfoque y demás, pues al final, entre unas cosas y otras, pues se van prácticamente un par de años. La verdad es que una novela pues requiere de un tiempo de escritura pues bastante intenso, sí.
1: Ajá. Inspirada, dices, en un caso real ocurrido en Granada en los años 90. ¿Quiénes son los protagonistas de esa historia? Cuéntanos un poquito, Nicolás.
2: Sí, claro. Pues mira, la historia en realidad es la historia de una mujer que lleva una vida normal, completamente ordenada. Ella es cónsul de Suecia, aquí en Granada, y ella tiene pues una familia y un entorno estable, y a partir de un detalle pequeño, de un pequeño trámite burocrático como es hacer un pasaporte a dos mujeres que aparecen en su vida, pues ahí empieza a darse una anomalía, y es que estas mujeres, algo de lo que cuentan no encaja. Ellas buscan un pasaporte para su padre, pero su padre no aparece por ninguna parte. Supuestamente es un anciano que está impedido. Y entonces, poco a poco, dentro de esa anomalía de que el padre no aparece y de que le dan largas y de que no se puede resolver el trámite, estas dos mujeres se infiltran dentro de la vida de esta cónsul de una manera pues muy inquietante, y poco a poco pues comienza a darse cuenta de que posiblemente al padre le ha ocurrido algo. A partir de ahí, pues ella da parte a las autoridades y comienza una investigación. Y ahí, en esa intromisión, en esa constatación de que algo ocurre, pues bueno, hay un deslizamiento del conflicto, y claro, ahí es cuando la cónsul se da cuenta de que su realidad se ha roto y de que tiene que hacer frente al miedo, y de cómo las personas gestionamos el miedo, pues es el tema sobre el que gira toda la novela. No quiero contarte más, pues porque
1: claro,
2: ya nos vamos a meter en el terreno de los spoilers, y creo que
1: que hay que leerla, claro que sí. Esta novela, ¿cuántas llevas ya?
2: Pues esta es la tercera novela que publico. Las dos anteriores, que se titulan Tres tonos de azul y Cenizas, fueron publicadas por un sello más pequeño, por Viento Norte. Ahí pues conseguimos crecer, afortunadamente, gracias pues sobre todo a los lectores. Y esta ya está publicada en el grupo Anaya por su sello de narrativa contemporánea, que es ADN, y la verdad es que, bueno, pues muy contento, la verdad.
1: Desde luego que sí, pero ¿entre manos tienes ya algo nuevo por ahí? Porque dicen que sí. Los escritores siempre andáis inspirados.
2: Pues sí, Sandra, la verdad es que sí. Una novela que tenía ya entregada, terminada de hace un tiempo, pues ya está en manos de mi agente. Y otra que he terminado pues recientemente. Terminé una, pues quise terminarla, la tenía empezada, quise terminar antes de meternos en esta promoción en la que estoy ahora, pues básicamente porque ahora es imposible. Pues hay que estar pues de presentaciones, de firmas, de ferias. Así que la entregué hace muy poquito, hace escasamente un mes. Y la verdad es que es una novela pues muy diferente, una novela más íntima, más breve, pero que sigue un poco en la línea de lo que hago, que explora cómo reaccionamos las personas muchas veces ante la incertidumbre, ante lo inesperado, y la verdad es que creo que ha quedado muy bien. Estoy muy contento y, como tú dices, pues buscando nuevos proyectos para ahora, cuando termine la gira pues, y todas las promociones, pues empezar otra, por supuesto que sí.
1: Fantástico. Nicolás, esta fábula sueca, como bien has dicho, estás de promoción en estos días y estarás en la Feria del Libro de Motril también.
2: Sí, encantado como siempre de estar allí, porque se suele acercar mucha gente, gente que conozco, gente que no conozco, y la verdad es que siempre me gusta mucho estar en Motril, porque es mi ciudad y mi tierra. Estaré el viernes 29 de mayo, estaré por la tarde, por allí, por la feria, estaré toda la tarde, supongo, porque me gusta allí quedarme y, vamos, prácticamente hasta que cierre. Con todo aquel que se quiera acercar, pues encantado de charlar, de firmar un libro y de hablar de lo que le apetezca.
1: Fantástico. ¿Y tus alumnos conocen esta faceta de ti?
2: Sí, la verdad es que les gusta bastante, sí. Me preguntan además o te cuentan cosas, sobre todo, eso es algo que pasa muchísimo, y es que te cuentan cosas: oye, mira, te voy a contar una historia de mi tío, de mi madre, que seguro que la puede aprovechar, que es algo muy curioso. Pero sí, la verdad es que les gusta mucho. Hay algunos ejemplares por aquí, tenemos por la biblioteca, de sobre todo de Textonos de Azul, y la verdad es que sí, les resulta muy curioso. A mí también, la verdad es que me gusta compartirlo con ellos y con todo el mundo, una faceta muy interesante.
1: Fantástico. Nicolás, ¿dónde podemos encontrar este libro, Una fábula sueca? Porque un libro siempre es un buen regalo en cualquier ocasión.
2: Sí, por supuesto. Yo, regalar libros me parece algo maravilloso. Creo que es un acto de amor. Y bueno, Una fábula sueca puede encontrarse prácticamente en cualquier librería. Afortunadamente, como ya te he comentado, al estar con Anaya, pues su distribución es total. Así que, de hecho, en Motril pues me parece, está prácticamente en toda la librería, y a nivel nacional pues también. No obstante, también portales de internet y demás, pero vamos, que es fácil encontrarla.
1: Fantástico, deseando de que llegue el viernes 29 de mayo para que estés aquí con nosotros dentro de la Feria del Libro con esta preciosa novela, Una fábula sueca. Nicolás Díez, gracias por haber estado en el magazine Motril a toda costa. Un saludo.
2: Gracias a ti, un saludo.
1: Apostando siempre por la lectura.
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0: Recuerda que esta semana el Cine Club Mediterráneo proyecta la película Águilas del Caciro, una película del director egipcio Tarik Saleh. Miércoles 13, viernes 15, 8 de la tarde, Centro Cultural Caja Granada. El Aula de Pensamiento también nos invita esta semana, en esta ocasión con entrada libre hasta completar aforo, para el jueves a las 8:30 de la tarde en el Teatro Calderón. Se proyectará el cortometraje La Rebelión de Bernarda, con un posterior debate sobre la figura de Bernarda Alba en el siglo XXI, a cargo de Jorge Pastor Sánchez, director de este cortometraje, y la actriz Carmen Ruiz Mingorance. La entrada libre hasta completar aforo. Este jueves 14 de mayo, y es que esta semana con el Aula de Pensamiento hacemos doblete también, porque nos invitan a otra actividad, en este caso el viernes, 7:30 de la tarde en el Patio de los Ingenios. Francisco Liñán presenta su nuevo poemario La levedad de la palabra. Actividades para todos. También de cara al fin de semana, recuerda, continuamos con la muestra de teatro aficionado. Entradas que ya puedes adquirir para este sábado 16 de mayo a las 8 de la tarde por tan solo 5 euros. Llega el grupo de teatro Mutrayil con la historia de los marqueses de Matute. Sábado 16 de mayo. Para el próximo, para el día 22, también a las 8 de la tarde y con 5 euros de entrada, llega Ingenio Teatro con la obra Bus Stop. Y por último, el 23 de mayo a las 8 de la tarde, con el grupo de teatro aficionado Cañadú, Amores que van de paso. Citas imprescindibles con el talento local que tenemos en nuestra ciudad. Entradas en cultura.motril.es, en giglón.com y los jueves en la taquilla del Teatro Calderón de 10 de la mañana a 1 del mediodía. Un fin de semana completísimo. Y si lo tuyo es el medio ambiente, si estás pensando en visitar la Reserva Natural Concertada Charca de Suárez, esta semana abren el miércoles 13 y el viernes 15. El resto de los días estará cerrada al público. Recuerda, la Charca de Suárez esta semana solamente abre miércoles 13 y viernes 15. En esta radio, ya sabes que aquí te lo contamos absolutamente todo.
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0: 20.
1: El grupo Chambao celebra 25 años en el mundo de la música recopilando sus grandes canciones y también de gira. Estará el próximo 19 de junio en Nerja.

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7: Es que ya sabes que aquí te lo contamos todo. ¿Qué tal? ¿Llevas la mañana? Llegan Lux Frequency.

0: Y nos acercamos hasta el área de formación y empleo del Ayuntamiento de Motril. El área de formación y empleo desarrolla dos proyectos integrales con los que se promoverá la inserción de hasta 150 mayores de 52 años o motrileños pertenecientes a colectivos vulnerables. Así lo ha explicado la concejala del área de formación y empleo del Ayuntamiento de Motril, María Ángeles Escámez.
1: Para el personas vulnerables se van a atender como mínimo a 100 personas, de las cuales se garantiza el 40% de inserción laboral. Y cuando hablo de los proyectos de mayores de 52 años, se van a atender a 50 personas y tienen igualmente una inserción laboral, que al final el terminal de lo que quiere conseguir estos programas en un 40%.
2: Así, el área de formación y empleo aunará los perfiles de los participantes en estos dos programas, buscará las necesidades de las empresas que puedan casar con esos perfiles y formará a los usuarios para lograr que el mayor número de ellos cuente con un puesto de trabajo.
1: En este caso, combina la orientación personalizada de la persona que va a acceder a estos programas, la formación que va al final a insertar, y luego el acompañamiento y la búsqueda del empleo. Formamos a esas personas, la orientamos a esas personas y al final también las vamos guiando en la inserción de los empleos.
2: El año pasado, Formación y Empleo contó con dos programas similares, uno para personas vulnerables y otro para jóvenes, que resultaron muy positivos.
1: En los programas de vulnerables participaron 193 personas, ¿verdad? Atento al dato. De los que esas 193 personas, 79 están trabajando. Y de los jóvenes participaron 112 personas, de los cuales 46 están trabajando. No solamente es que lo insertamos en el mundo laboral, es que una vez que ya están insertados, seguimos haciendo un seguimiento a estas personas.
2: Los programas de este año tienen una duración de 18 meses y cuentan con un incentivo para todas las personas que concluyan el itinerario completo de orientación, formación e inserción.
1: Y lo bueno que tienen también estos programas es que vienen becados. Cuando yo digo beca, mientras te estás formando, tienes una beca de unos 525 euros también, que va para este colectivo, para estas personas que van a formar parte de estos programas, y viene bastante bien.
2: La alcaldesa de Motril, Luisa García Chamorro, destacó que el empleo de los motrileños es una de las prioridades del equipo de gobierno.
3: Por la formación, la orientación y el acompañamiento personalizado como herramientas reales para mejorar la empleabilidad de los motrileños y de las motrileñas. Estamos hablando de dos proyectos distintos en su público, pero unidos en un mismo objetivo: abrir oportunidades reales de acceso al mercado laboral a quienes creemos más dificultades encuentran a la hora precisamente de eso, de acceder al mercado laboral.
2: La alcaldesa explicó que la Junta de Andalucía financia estos dos proyectos a través de fondos europeos.
3: En las últimas encuestas que salen, no solo en Motril, en Granada, en Andalucía, incluso en España, la gente, uno de sus principales problemas es precisamente eso, un empleo de calidad, y eso es lo que pretende este ayuntamiento con estos dos programas. Me gustaría recalcar, ¿no?, y es que algo muy interesante, y es que se contemple, ese incentivo económico de participación, porque así lo que se consigue es reforzar la implicación, la continuidad y el compromiso de las personas beneficiarias con su propio itinerario de mejora.
2: La alcaldesa resaltó la apuesta por la formación y empleo de los motrileños que realiza el ayuntamiento.
3: El Ayuntamiento de Motril, y eso lo sabe perfectamente Mara, es una de las pocas administraciones locales, uno de los pocos ayuntamientos de España que tiene un área de formación y empleo específica municipal con personal propio, lo cual nos hace acceder a tantas subvenciones, acceder a tantos programas, porque no solo tenemos, repito, personal con cargo a programas, sino personal propio de este

Desde luego que sí, con ese clásico de Ricky Martin juntos, Tini, Los Ángeles Azules y el mismísimo Ricky Martin. Anda, pero si es ella, Olivia Rodrigo. Esta mujer que ha causado furor en las redes simplemente porque se ha hecho una foto con Lamine Yamal. Ay, es que todo, cualquier cosa nos emociona.

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7: Cantándole a todos esos valientes, llega Andrés Suárez.

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2: Y con la fuerza que les caracteriza, llegan ellos, Efecto Mariposa. En ese laberinto de emociones estamos tú y yo. Además es un laberinto de cristal.

Y Alejandro San junto a Dani Ocean también nos acompañan en Onda Sur Motril. Es la historia del Correcaminos.

Aquí el que no corre vuela, ¿eh? Como un correcaminos, Danny Ocean, Alejandro Sanz. Pilladita por ti se ha quedado Ana Mena, Natalia Lacunza.

0: Debo.
1: Desde luego que sí.
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Y mañana miércoles llegará al puerto de Motril una doble escala. Hablamos del crucero Seaboard Quest con 450 pasajeros que llegarán a las 8 de la mañana y hasta las 6 de la tarde. Y el Norwegian Dawn, que llega de 10 de la mañana a 12 de la noche con más de 2.300 cruceristas. Para todos ellos estará disponible el portal interactivo de comercio y hostelería Welcome to Motril, del cual esperamos hagan uso. Con este viento que nos acompaña, hay que ver, esto es que no es como comienza, ¿eh? Esto es como avanza el día. Una mañana primaveral que hemos comenzado y desde las 11 de la mañana el viento aquí con nosotros, fíjate. ¡Qué barbaridad! Y encima pretende quedarse pues prácticamente todo el día, ¿eh? Amainará un poquito a partir de las 8 de la tarde. Aún así, la temperatura, que previsiblemente iba a llegar a los 23 grados, la predicción cambia. El termómetro no subirá de los 21 grados. Las nubes también van a ser protagonistas en esta tarde. Viento del suroeste. Mañana tendremos prácticamente un día igual, comenzando con una jornada primaveral y a partir de las 10 de la mañana el viento iría animándose, luego por la tarde también. Estamos en primavera, tiempo revuelto es lo que toca. En breve hablaremos del programa Nuestra Gente con nuestro compañero Alberto Feixas. Llega antes Andrés Suárez, que nos cuenta una historia también dentro de un disco fantástico. Canta.

Y por cierto, ¿has comprado ya la entrada? Que viene en Medina Zahara, a la Plaza de Toros de Motril, el 27 de junio. ¿Aún no la tienes? No te quedes sin ella, ¿eh? Con su fin de trayectoria musical, esa gira con la que van a poner el broche de oro a tantos años de buena música.

Pues eso, que no te quedes sin la entrada para poder ver a este grupo Medina Zahara. Más cosas te contamos aquí en el 107.7.

0: Y aquí tenemos ya a nuestro compañero Alberto Feisas. Cuéntanos qué tenemos esta noche en la pequeña gran pantalla de Telemotril dentro del programa Nuestra Gente. Cuéntanos.
1: Hola, hola, hola, Sandra. ¿Qué tal? Hoy me pillas en la calle, ¿eh? Me pillas haciendo un montón de cosas para nuestra televisión y, por supuesto, también para la radio. Hablando de la alquería, hablando con reportajes también para nuestra gente. Ya sabes tú que son los dos programas que yo dirijo en la actualidad. Y con don Manuel Domínguez, pues nos has pillado en el día de hoy, que aquí lo tengo, pues paseando, ¿no?, por nuestras calles de Motril y preparando nuevos programas, ¿no? Porque hay muchísimo, muchísimo que contar, muchísimo de la historia. Hemos pasado de nuevo por algunos sitios conocidos ya, como por ejemplo esa zona del mercado de la Plaza de la Victoria, el mercado municipal, cuando se construyó, los conventos o el convento que tuvimos ahí, un convento más importante de Motril, también la Iglesia de la Victoria, una taberna que hubo allí, donde también había una fantástica historia sobre el Cristo de la Expiración, que bueno, llegaron unos viajantes y se dejaron un cajón precisamente en un mesón que había allí, justo enfrente de la Iglesia de la Victoria, del Agustino, y se dejaron un cajón, y cuando fueron a... al final se fueron, se les quedó allí olvidado, y cuando fueron a ver ya lo que había, dos o tres días después, pues, los propietarios encontraron que había nada más y nada menos que un Cristo, ¿no? El Cristo de la Expiración. Y después de decidir dónde lo iban a poner ese Cristo, lo pusieron pues precisamente en los hospitalicos, en el hospital que había justo más abajo, el hospital de Santa Ana, en la plaza actual de la Tenería. Bueno, hemos pasado por esas calles de nuevo, hemos contado cosas de la Rambla del Manjón, los postigos o puertas de entrada al Motril antiguo, Puerta Granada, verdad que todo el mundo la conoce, pero también además de Puerta Granada tenemos en este caso el postigo de Toro, que estaba un poquito más abajo y que daba entrada a esa zona también del Señor de Junes, ¿verdad? El Horno Nuevo, también quizás una de las zonas más antiguas de Motril, porque estamos hablando de esa judería, ¿no? La calle más árabe motrileña. En fin, y de muchas cosas preparando también, como decimos, para nuestra alquería en el día de hoy. Y lo que nos concierne a nosotros en el día de hoy, sobre todo de el programa de Nuestra Gente, pues nada, que tenemos muchas cosas que contar también, porque el programa de Nuestra Gente está dedicado en el día de hoy nada más y nada menos que a el Día Internacional de la Cruz Roja. Hemos querido hacer un reportaje dedicado a esta gran organización que, bueno, pues que siempre está bien en diferentes ramas de la solidaridad, pues estar con todos los ciudadanos. Pero en esta ocasión, este Día Internacional está dedicado al voluntariado, ¿no? A todas esas manos solidarias que siempre están echando una mano. Y hemos querido estar con ellos, que nos cuenten por qué decidieron hacerse voluntarios, por qué decidieron echar una mano con Cruz Roja. Y hoy se lo vamos a contar con un reportaje que yo creo que bastante, bastante bonito. Además de hablarle, lógicamente, de la magnífica función que hacen para todos. Y también hemos querido dedicar unos minutos, antes de que pase más tiempo, a esa segunda edición de la Feria de los Oficios que hemos tenido aquí en nuestro municipio, una feria de formación profesional que lo que hace sobre todo es sacar a la calle, bueno, pues todas esas ofertas que hoy en día los centros educativos, sobre todo de formación profesional, ya no solo de nuestro municipio, sino también de Salobreña, de Almuñécar, etcétera, pues se juntaron todos pues para, como digo, pues para mostrarles a todos esos chavales que están estudiando hoy en día, sobre todo a nivel de instituto, pues cuáles son las ofertas de futuro, ¿no? Todo pasa por una universidad, hay muchos oficios que hay que entender, que apreciar, que tienen una salida sí o sí, y bueno, hay muchísimos ciclos, tanto de informática como de electricidad, como de muchísimas, muchísimas cosas. Y nosotros, pues nada, estuvimos también en esa feria hablando tanto con profesores como con alumnos, como con gente que está cursando ahora mismo esos ciclos formativos, y ellos nos van a dar un poco luz, ¿no?, a todas esas posibilidades, como digo, de futuro. Así que nada, que no se lo pierdan en el día de hoy el programa de Nuestra Gente, porque seguro que también, aparte de que va a ser entretenido, ameno, variado, pues van a aprender muchas cosas. Y tú, Sandra, pues a seguir como siempre, que ya empieza el buen tiempo, y nosotros con mi manguita. Y ya digo, con don Manuel Domínguez, que estoy aquí hoy visitando nuestro Motril del pasado, que para que el jueves también tengan un programa apetecible, como siempre suele ser para todos nuestros espectadores. Un besazo, Sandra. Adiós.
0: Desde luego que sí, apetecible siempre. Nuestra gente, los martes a partir de las 10 de la noche. Y la alquería, ese encuentro con nuestra historia. También a partir de las 10 de la noche. Nos encanta. Gracias, Alberto Feixas. Son ellos, La Plazuela. Oye, que estarán en concierto en la Plaza de Toros este viernes en la capital granadina.

En la Plaza de Toros actuarán este viernes La Plazuela con sus grandes canciones, este grupo granadino. Por cierto, ¿qué pasó ayer en la localidad de Huetorvega? El sorteo de la 11 dejaba ayer lunes una parte de su suerte en la localidad de Huetorvega con 350.000 euros en premios. 10 cupones se vendieron premiados con 35.000 euros cada uno. Enhorabuena a los vecinos de Huetorvega. Y es que la suerte nunca se sabe dónde puede estar. Que se lo digan a esta mujer en Santa Fe que hoy ha vuelto a vivir. ¿De qué hablamos? Pues de un suceso que podía haber sido algo muy, muy trágico. Dos agentes de la Guardia Civil han evitado el apuñalamiento de una mujer a manos de su expareja en Santa Fe. Los hechos han ocurrido esta madrugada en esta localidad y el arrestado resultó herido al recibir un disparo en la pierna. Una mujer vecina de la localidad de Santa Fe y víctima de violencia de género con valoración de riesgo bajo y sin orden de alejamiento en vigor, ha logrado salvar la vida gracias a la intervención de dos agentes de la Guardia Civil que consiguieron detener en las inmediaciones de su vivienda a su expareja. Llegaba con un machete de grandes dimensiones y amenazaba con llevarse a los hijos que tenían en común. La víctima pudo comunicarse con la Guardia Civil y contarle lo que estaba pasando. La Guardia Civil dispuso de forma preventiva una patrulla en las inmediaciones de la vivienda. En torno a las 12 de la noche, la víctima volvió a contactar con la Guardia Civil para informar de que el hombre se encontraba ya en la puerta de su domicilio. Y una patrulla acudió rápidamente y sorprendió al individuo, un hombre de 45 años y de nacionalidad siria, le sorprendió golpeando la puerta de la vivienda con un arma blanca, un cuchillo de grandes dimensiones. Al percatarse de la presencia de los agentes, el hombre se dirigió hacia ellos esgrimiendo el cuchillo, llegando a intentar apuñalar a uno de los guardias civiles que consiguió repeler la agresión, aunque resultó con cortes en la mano izquierda y diversas policontusiones. El agresor fracturó varias lunas del vehículo oficial utilizando el machete, aunque pronto pudieron darle caza, ya que los agentes realizaron un disparo dirigido a la pierna del agresor. Una actuación que ha permitido proteger a la víctima y a sus hijos, neutralizar una situación de grave riesgo y evitar que el agresor pudiera acceder al interior del domicilio familiar. El agresor fue trasladado al hospital, a un hospital granadino. La 1:00 p.m, 35 minutos. Anthony Zeta, este granadino que ha conseguido grabar esta preciosa canción con Pablo Alborán.

Con esos rayos de luz, besos dorados y el hombre garabato, que también nos dice que todo no está perdido. Claro que sí, así suena. Y además, acompañado de Juan Alberto Martínez. Desde Granada.

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5: 14 minutos y alcanzaremos las 2 de la tarde, una jornada con bastante viento, la que tenemos en la ciudad de Motril. Protégete.

¡Qué pedazo de gira, eh! A punto de comenzarla por todo nuestro país. Dani Martín, deseandito de verle, claro que sí, en la capital granadina con dos fechas. 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Entramos ya en la recta final de nuestro magazine Motril a toda costa. Con una temperatura que alcanza los 21 grados, con una sensación térmica un poquito menor, el viento que continúa con nosotros. La Policía Nacional ha desmantelado en el mes de abril 23 puntos de droga en Granada, Baza y Motril, con 29 detenidos y más de 3.000 plantas incautadas. 23 operaciones contra el tráfico de drogas a pequeña y gran escala durante todo el mes de abril. Es el momento del balance también para el aeropuerto de Granada, superando los 106.000 pasajeros en el mes de abril, creciendo un 13,6% con respecto a 2025. La Diputación que saca a concurso la conexión aérea del aeropuerto de Granada con Valencia hasta 2029. La institución provincial busca compañía para que opere este vuelo, en el que invertirán 450.000 euros. Conectar el aeropuerto granadino con Valencia es lo que pretende la Diputación de Granada. Un aeropuerto que queremos que siga creciendo, claro que sí, que eso es trabajito para muchas personas. Y la facilidad, ¿verdad?, de no tener que desplazarte hasta Málaga, porque prácticamente tardas igual yendo a Granada. Y en un aeropuerto más pequeño, pues todo es más fácil. 8 minutos, alcanzamos las 2 de la tarde. Vivir para leer. ¿Saben ustedes que la Fiscalía ha solicitado 2 años y medio de cárcel para una falsa fisioterapeuta por lesionar a una paciente? Una falsa fisioterapeuta, si es que no te puedes fiar de nadie. Y claro, tú ves ahí el título y te crees que es de verdad. La Fiscalía solicita una indemnización superior a los 116.000 euros para la víctima, quien acudió para mejorar su lumbalgia y sufrió una hernia discal por las maniobras bruscas que le hizo esta falsa fisioterapeuta. 116.000 euros tendrá que darle como indemnización. Era la propietaria de un centro quiropráctico en Granada. Pues resulta que no tenía ni título. Y es que... ¡ay, ay, ay, ay! ¿Y tú dónde estás a estas horas? ¿Vas en carretera con las manos al volante? Mucha precaución. Por cierto, para los días del 22 al 24 de mayo... ¿ya tienes un planazo en Lanjarón? Lanjarón se prepara para vivir 3 días de música, arte y tradición con el Festival Rustic. Lo rústico que nos encanta. Un evento cultural más alternativo que llega del 22 al 24 de mayo tras su aplazamiento por las previsiones meteorológicas, manteniendo su apuesta por las raíces culturales. Un festival que se celebrará en el Parque del Salado combinará música en directo, tradición, arte. Anota esas fechas. Lo vas a pasar muy bien. Además, como novedad, este año el festival va a incorporar un escenario dub dedicado a sonidos alternativos y propuestas musicales de carácter más experimental, ampliando la oferta musical. Además, para facilitar la asistencia, desde Granada
La organización habilitará un autobús lanzadera gratuito Granada-Lanjarón, ida y vuelta, con salida desde los Jardines del Triunfo el sábado 23 de mayo a la 1 del mediodía, regresando a las 2 de la madrugada. Plazas limitadas. Infórmate y participa si así lo deseas. Y tú desde la costa tropical, pues no vas a tener problemas en desplazarte, ¿verdad? Tan cerquita, Lanjarón.

0: cierto, las obras ya han finalizado y por tanto el Ayuntamiento de Motril reabre la carretera de acceso de la Gorgoracha, dañada tras los últimos temporales. Esta actuación, realizada con carácter de emergencia gracias a los fondos de la Diputación de Granada, ha llevado a cabo la ejecución de un muro de escollera para garantizar la seguridad y evitar nuevos desprendimientos de la vía. Queda abierta ya la carretera de acceso de la Gorgoracha. Ya han finalizado las obras. Alcanzamos las 2 de la tarde. Mañana más. Saludos cordiales de Sandra Fernández. En breve llegarán los servicios informativos, tras ellos el deporte y una tarde intensa de buena música con los Super 20. Mañana a las 9 en punto, otros temas de actualidad compartiremos en este magazine Motril a toda costa. Cuidado con el viento. Gracias por estar ahí un día más. Hasta mañana.
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0: una balada sincera que muestra el lado más suave de esta banda de chicos de Reino Unido, concretamente en Londres. Son The Summerten y la nueva canción que nos traían la han titulado Angel, Ángel.
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0: Ana Mena daba un golpe sobre la mesa ya por 2018 y lo hacía junto a Becky G y De La Ghetto, con este single que acabamos de recordar. Ya es hora.
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0: hacia el interior para descubrir lo que de verdad importa. Todo a ritmo de mestizaje y buenas vibraciones. Es el viaje irresistible de esta canción Mira pa' adentro, una joya del año 2004 y de Carlos Sin junto a Paranoia.
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0: Desde su lanzamiento, esta canción que ahora recordamos se ha mantenido como uno de los títulos más populares de la formación Batuca en las listas de reproducción y en repertorios de rumba latina. La canción combina una letra intensa y una coreografía que fue bailada hasta la saciedad. Ya suena Esta pena mía, Batuca.

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0: En un registro que mezcla lo cotidiano con lo introspectivo, esta canción gira en torno a la idea de convivencia y el paso natural de los sentimientos. Es el tema que incluye Hilary Duff en su álbum Like or Something, Roommates, compañeros de piso.
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Una canción que abraza la sorpresa del destino, el instante en el que alguien irrumpe sin avisar y te cambia el rumbo solo con su luz y su presencia. Marta Soto nos presentaba así su nuevo proyecto Reinicio con este sencillo, Yo no te esperaba.

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1: Saludos amigos, bienvenidos. Tiempo ya para la información en la sintonía de Onda Sur Motril. A través del 107.7 estamos ya preparados para acercarles el mundo de la información. Hoy hablándoles de diferentes cosas, entre ellos sobre la conclusión de las obras del arreglo de la carretera de la Gorgoracha en tiempo récord tras los desprendimientos por los temporales. Hablaremos de fibromialgia en el día de hoy, ya que Agrafin lee el manifiesto y entrega su premio anual a las áreas de igualdad y participación ciudadana en el Día Internacional de la Fibromialgia. Estaremos con el puerto de Motril, que refuerza su producto de su protocolo, mejor dicho, de actuación ante una temporada récord de cruceros. Estaremos con la Caja Rural de Granada, que cierra el 2025 con un volumen de negocio superior a los 13.604 millones y consolida su fortaleza financiera con una solvencia del 29%. Hablaremos de droga, ya que Motril acumula la mitad de las sanciones por tenencia o consumo de droga impuestas por la Policía Nacional en la provincia durante el mes de abril. Hablaremos de robos, hablaremos de elecciones andaluzas, hablaremos de sociedad, de cultura, de comarca. Hablamos de muchas cosas en este tiempo de información. Como decíamos, reciban los saludos de Alberto Feixas. Como siempre, les da la bienvenida en nombre de todos los compañeros. Comenzamos ya. Decíamos que el Ayuntamiento ha concluido hace algunos días las obras de arreglo de la carretera de la Gorgoracha tras los desprendimientos que se producían más debajo del mirador por los temporales. Lo ha hecho en tiempo récord, ya que los trabajos tenían un plazo de 3 meses y se han completado en 2 por la importación, o por la importancia, mejor dicho, de esta vía para el acceso y la salida de Motril.
2: Se trata de una carretera que cada vez utiliza más conductores para conectar con la autovía desde Motril. Por eso la premura en la conclusión de los trabajos, que se han desarrollado de tal forma que no afectarán en gran medida al tráfico. De hecho, en ningún momento se ha cortado la vía. El concejal de Obras Públicas, José Valderas, comentó en qué han consistido dichas labores.
3: Se hizo un saneo del deslizamiento, encontraron un buen cimiento y se empezó a colocar escollera, pero ya no solo una escayola suelta con piedras, sino que además se fue mejorando con hormigón para que todas las piedras estuvieran unidas. Se llegó a su cota y a partir de ahí pues ya se han revestido las cunetas, como se ven, se ha puesto un bordillo perimetral para que nunca el agua que ya pueda caer en la carretera se desplace a ese lado, sino que salga por su propio peso, salga hacia afuera, y se ha señalizado y se ha señalizado en vertical y horizontal.
2: Los trabajos se han completado con otra actuación para mejorar la seguridad en la zona.
3: También hemos puesto un prefabricado de hormigón aquí de bionda, porque no podíamos colocar una bionda normal porque en escollera no se podía clavar. Y a partir de ahí pues ya está la obra terminada, como veis, y quiero comentar este tema, que esto no es una obra porque sea de emergencia provisional, esto ya es una obra duradera y ya terminada totalmente para que dure pues todo lo que tenga que durar.
2: La alcaldesa de Motril, Luisa García Chamorro, recordó los mayores daños, independientemente de las playas, que provocaron los temporales.
4: Hay que decir que este equipo de gobierno es un equipo de gobierno unido, un equipo de gobierno compacto, y bueno, enseguida que se produjeron la cadena de borrasca el pasado mes de febrero, se puso a trabajar, nos pusimos a buscar también ayudas de otras administraciones por los daños. Fueron pocos, pero fueron algunos daños los que se produjeron en la ciudad. Estamos hablando del desprendimiento que se produjo en el Cerro de la Virgen, estamos hablando del desprendimiento que se produjo en la carretera de la Gorgoracha, o estamos hablando del desprendimiento que se produjo también en el muro lateral del campo de fútbol.
2: 3 incidencias que ya se han solucionado y que han contado con financiación de la Junta de Andalucía y la Diputación de Granada.
4: Hay que recordar que el Ayuntamiento de Motril se ha visto beneficiada de una ayuda de la Diputación Provincial de Granada, también de una ayuda de la Junta de Andalucía. A las ayudas que ofrecía el Gobierno central no hemos podido acceder, puesto que no cumplíamos los requisitos, que eran muy estrictos, que nos pedía, con lo cual, bueno, pues vamos a acometer todas las reparaciones con cargo a la ayuda de Diputación, otras con cargo a la ayuda de la Junta de Andalucía, y lo que no pueda entrar, bueno, pues tenemos también unas cuentas saneadas, un ayuntamiento saneado, lo haremos con cargo a los remanentes del presupuesto del año 2025, que bueno, que se ejecutarán a lo largo del año 2026.
2: El coste de la mejora de la carretera de la Gorgoracha ha sido de 145.000 euros, financiados por la Diputación. La alcaldesa destacó que esta es una vía muy usada.
4: Estamos hablando que quizás esta carretera, una vez que se hicieron los accesos a la autovía por la ronda de circunvalación, sea un acceso secundario, pero es un acceso muy importante a la ciudad. No solo nos une con nuestros vecinos de Vélez y otros municipios que hay por esa zona, sino también hay muchos motrileños que cogen este acceso cuando vienen de Granada para evitar precisamente el culazo que se pueda producir en los accesos a Motril. Con lo cual estamos aquí, estamos viendo que es un continuo pasar de coches, pero también de deportistas, son muchos los que es un circuito muy bueno para hacer bicicleta, y por eso era una prioridad que teníamos que acometer el arreglo inmediato.
1: Y ha sido el delegado del Gobierno, Antonio Granados, la delegada de Agricultura, Carmen Lidia Reyes, y la alcaldesa de Motril, Luisa García Chamorro, los que han visitado las obras de acometidas por la Junta de Andalucía en caminos rurales del municipio tras el paso del tren de Borrascas. Antonio Granados.
5: Esta mañana una visita junto con la delegada de Agricultura, con Carmen Lidia Reyes, y con el Ayuntamiento de Motril, con su equipo de gobierno, atendiendo a las necesidades que nos han trasladado. Bueno, pues en primer lugar, de una actuación de broce de caña en los márgenes del camino. Segundo, pues una reparación de la acequia que estamos viendo, del cauce, tan importante pues para el riego de toda la zona que estamos alrededor de Motril, y luego también por una actuación de bacheo superficial, incluso pues incluso un asfaltado importante en este camino que conecta no solamente el municipio de Motril con los diversos espacios agrícolas que tenemos, que es una demanda muy importante, sino incluso también pues una línea de comunicación que tenemos pues para la práctica del deporte, ¿no?, y para los paseos de todos los ciudadanos de Motril, bueno, pues que en torno a su vega, pues van construyendo también pues su ocio. Fundamental la actuación desde el ámbito de agricultura, porque es una demanda muy importante por parte de todos los agricultores, y que había quedado muy deteriorada con una actuación urgente que se está desarrollando como consecuencia de los temporales que vivimos hace dos meses en toda la provincia de Granada, y también especialmente pues aquí en la costa, y concretamente pues en el municipio de Motril, dentro de su término municipal.
6: Por su parte, la alcaldesa Luisa García Chamorro ha señalado la importancia de la agricultura en la economía local y comarcal.
4: Es que hoy estamos muy, muy, muy contentos, puesto que vemos cómo hay administraciones, como es la Junta Andalucía, que está cumpliendo con Motril. La verdad es que yo no sé cuántos años llevamos demandando, ¿no?, a la Junta de Andalucía que este camino, que es de titularidad de la Junta, se arreglara. Hay que tener en cuenta que Motril, hoy por hoy, bueno, el Producto Interior Bruto, casi el 90% procede de precisamente del sector agrario, y este es un camino, bueno, donde acceden muchos de nuestros agricultores a las explotaciones agrarias. Fundamentalmente estamos hablando del camino de Minasierra, y estamos hablando de sus tropicales, que están ahora mismo en auge en nuestra comarca y por lo tanto en nuestra ciudad. Como digo, es un camino súper, súper demandado, su arreglo por parte del Ayuntamiento, y hoy lo único que tenemos es palabras de agradecimiento, tanto a la delegada de Agricultura como al delegado del Gobierno, Antonio Granados, por hacer caso, ¿no?, por escuchar a los agricultores de Motril, porque, repito, la infraestructura viaria, en este caso los caminos rurales, son fundamentales para el transporte, bueno, de esa riqueza, de esos productos tan ricos que tenemos en la costa. Así que hoy solo nos queda dar las gracias, en nombre de la ciudad de Motril, a la Junta de Andalucía por su sensibilidad.
6: Finalmente, la regidora motrileña ha resaltado que estas obras facilitan además el tránsito de la producción agrícola.
4: Estamos hablando de caminos que son fundamentales, como digo, no solo el camino de Minasierra, sino también los ramales, que también se va a cometer su arreglo, y otro camino muy importante que se está justamente entre el límite del término municipal de Motril con Torrenueva, como es el camino del Deire, que no solo da en este caso a explotaciones agrícolas, sino también a empresas hortofrutícolas que tienen también allí sus instalaciones y que también está en muy mal estado.
1: Dejamos este asunto en el 107.7. Continuamos con Agrafin, que ha conmemorado el Día Internacional de la Fibromialgia con la lectura de un manifiesto y la entrega de su premio anual a las áreas de servicios sociales, igualdad y participación ciudadana. La asociación ha instalado esta mañana una carpa para recaudar fondos y repartir el lazo morado que da visibilidad a esta enfermedad.
7: Agrafin sale a la calle un año más con un objetivo claro, como manifiesta la psicóloga de la asociación, Arancha Berjano.
8: En nombre de las personas que conviven con fibromialgia, encefalomielitis miálgica, sensibilidad química múltiple y electrohipersensibilidad. Hablamos de enfermedades complejas, multisistémicas y crónicas, todavía poco comprendidas, que afectan de forma profunda a la vida de quienes la padecen. De forma muy simplificada, la fibromialgia se caracteriza por dolor crónico generalizado, fatiga intensa y alteraciones del sueño y la concentración.
7: El colectivo ha reivindicado en el manifiesto el acceso a un diagnóstico temprano y puesto sobre la mesa las necesidades de los pacientes y familiares afectados.
8: Seguimos necesitando más investigación, sí. Pero también necesitamos reconocer la que ya existe y asegurar que se aplique en la práctica clínica y en las políticas públicas. Escuchar a los pacientes no es un gesto simbólico, es una necesidad sanitaria, ética y social. Cualquier estrategia seria sobre fibromialgia, encefalomielitis miálgica, sensibilidad químico múltiple y electrohipersensibilidad debe contar con quienes conviven con estas enfermedades y con las entidades que las representan.
7: También ha exigido más investigación para estas enfermedades.
8: Más formación y actualización para los profesionales, más reconocimiento institucional y clínico, más aplicación práctica del conocimiento ya existente y más escucha, protección y dignidad para las personas afectadas. Este 12 de mayo exigimos que nuestras enfermedades dejen de ser tratadas como una nota al margen y pasen a ocupar el lugar que les corresponde en la ciencia, en la clínica y en las políticas públicas.
7: La alcaldesa de Motril ha puesto en valor el trabajo de las voluntarias de Agrafin para allanar el camino hacia el reconocimiento de estas patologías.
9: Ya cada vez se están dando pasitos, pero aunque sean pequeños son muy grandes desde el punto de vista de la moral y del ánimo para que se empiece a reconocer esta enfermedad en cosas tan básicas como una baja laboral, lo cual da las gracias, yo que en nombre de la ciudad de Motril, a Agrafin y a todas las personas como Fina y la voluntaria por la maravillosa labor que realizan.
7: Agrafin ha premiado este año a las áreas de Servicios Sociales, Igualdad y Participación Ciudadana por su trabajo y la cooperación para dar visibilidad a estas enfermedades. Un reconocimiento que ha agradecido su concejala Inmaculada Torres. Un
10: reconocimiento al que agradezco, evidentemente, a la Asociación Agrafin. El mérito es de ella, porque realmente todas las áreas, las tres áreas, está el Ayuntamiento de Tral, que siempre afina con el resto de necesidades que tiene la asociación. Pero bueno, que esto es un premio, un reconocimiento a los técnicos de la área, que se lo creen, al igual que nos lo creemos el Ayuntamiento y al igual que me lo creo yo. Con lo cual, pues nada, muchísimas gracias y que seguimos trabajando, claro, y sobre todo seguimos de la mano.
7: Y así ha transcurrido este 12 de mayo, Día de la Fibromialgia, con la recogida de donativos y la venta de productos para ayudar en la labor de la asociación. Y un año más, los motrileños han demostrado su solidaridad con esta causa.
1: Y el puerto de Motril ha puesto en marcha un protocolo específico de actuación para las operaciones de buques de crucero, con el objetivo de garantizar la seguridad de las instalaciones, el control de acceso y el correcto desarrollo de la operativa durante una temporada que se presenta como histórica, con más de 125.000 pasajeros previstos, así como 71 escalas.
2: Este procedimiento ha sido elaborado por la Policía Portuaria con el propósito de unificar criterios de intervención entre los agentes que participan en el dispositivo. La iniciativa responde al notable crecimiento del tráfico de cruceros, lo que hace necesario reforzar la planificación y coordinación de los servicios implicados. El protocolo establece pautas claras para salvaguardar la seguridad de los pasajeros, proteger las instalaciones portuarias y gestionar de forma eficiente la afluencia de tráfico asociada a estas operativas, como autobuses, taxis y otros servicios turísticos. Con este nuevo protocolo, el puerto de Motril refuerza su compromiso con la excelencia en la atención al crucerista, apostando por una gestión eficiente, segura y coordinada ante el importante incremento de actividad previsto.
1: Tenemos que felicitar a la Caja Rural de Granada, que ha celebrado su Asamblea General Ordinaria, en la que los socios han aprobado las cuentas anuales correspondientes al ejercicio del 25. Una sesión que ha puesto de manifiesto la solidez de la entidad, la coherencia de su modelo de negocio basado en la cercanía al cliente y su capacidad para generar un crecimiento sostenible en un entorno económico especialmente exigente.
11: Caja Rural de Granada ha superado en 2025 los 13.604 millones de euros de volumen de negocio, lo que supone un crecimiento anual del 11%. Los depósitos han crecido casi un 6% y las soluciones de ahorro e inversión en casi un 22%. La entidad ha continuado reforzando su compromiso con la dinamización de la actividad económica de su ámbito territorial, consolidándose como financiador clave de la economía real. En este sentido, los préstamos a la clientela han crecido un 15,8% hasta superar los 5.000 millones de euros, concediendo más de 10.200 operaciones, con una evolución equilibrada entre los distintos segmentos de actividad y un especial apoyo a las familias y al tejido empresarial. En el ámbito de los hogares, Caja Rural de Granada ha concedido más de 6.000 préstamos hipotecarios por un volumen total de 828 millones de euros. De forma paralela, la financiación a empresas, pymes y autónomos ha continuado creciendo con un incremento de los importes concedidos del 16,5% respecto al ejercicio anterior. La entidad ha cerrado el ejercicio con un beneficio después de impuestos de 107 millones de euros y ha logrado que su ratio de solvencia esté cercana al 29%. La ratio de morosidad se ha reducido hasta el 1,38%, mejorando respecto al ejercicio precedente.
1: Dejamos ahí a la Caja Rural de Granada y nos quedamos con el apartado de sucesos. Motril acumula la mitad de las sanciones por tenencia o consumo de droga en vía pública que ha impuesto la Policía Nacional en la provincia durante el mes de abril. Estos datos se desprenden del informe presentado, que también resalta que se han intervenido casi un kilo de hachís.
12: La Policía Nacional hace balance de las actuaciones llevadas a cabo durante el mes de abril contra el tráfico de drogas, que se han saldado con 330 expedientes sancionadores en la provincia, tramitando la comisaría de Motril casi el 53% de las denuncias. Los agentes de la comisaría de Motril han llevado a cabo un tercio de las operaciones realizadas en la provincia, consiguiendo interceptar casi un kilo de hachís.
1: Un agente prejubilado también de la Policía Nacional de Motril perseguía y detenía a un hombre que presuntamente había robado a una persona mayor en un cajero automático. Los hechos ocurrían el sábado por la mañana, cuando la persona mayor fue abordada por dos hombres que le obligaron a sacar 900 euros de ese cajero automático. El segundo atacante, que huyó con el dinero, ya ha sido también identificado. Y ahora sí, nos metemos en página electoral. El Partido Popular destaca el compromiso de Juanma Moreno con el crecimiento y desarrollo de Motril, algo que se mantendrá, dicen, si los motrileños votan al Partido Popular el domingo en las elecciones autonómicas. La presidenta de los Populares de Motril, Luisa García Chamorro, ha destacado los logros alcanzados por el PP en la Junta.
13: El próximo domingo 17 de mayo los motrileños y las motrileñas tenemos una cita muy importante en la urna con las elecciones autonómicas, donde se elige el próximo gobierno que va a continuar los próximos 4 años en la Junta de Andalucía. Tenemos que decir que a Motril le ha ido muy bien con el gobierno de Juanma Moreno en la Junta de Andalucía. De hecho, la ronda de circunvalación se hicieron con la colaboración de la Junta de Andalucía, donde aportó 2,5 millones de euros en los dos tramos, en el tramo de la rotonda de Romontero hasta el Vadillo y después desde el Vadillo hasta el tanatorio. Como digo, fueron 2,5 millones de aportación de la propia Junta de Andalucía.
7: García Chamorro argumentó que la construcción de estas nuevas vías de comunicación supuso un gran desarrollo para Motril y abrió nuevas posibilidades.
13: Se puede decir que el inicio, ¿no?, de una gran modernización y una gran evolución urbanística en nuestra ciudad, puesto que no solo se descongestionó los accesos a la ciudad, sino que está permitiendo el desarrollo como lo que tenemos aquí justamente al lado del MOD 8. Por lo tanto, repito, a Motril le ha venido muy bien el gobierno de Juanma Moreno. Hay que recordar que el proyecto de la segunda fase de la Ronda Sur, donde nos encontramos ahora, llevaba muchos años, llevaba 14 años en el cajón, olvidado por gobierno socialista en Andalucía, y tuvo que ser precisamente el gobierno de Juanma Moreno el que reactivó esos proyectos.
7: El secretario general del PP de Motril, José García Fuentes, también incidió en la apuesta de Juan Manuel Moreno Bonilla por la ciudad.
14: Es un ejemplo claro de cómo esa infraestructura estratégica influye en el futuro de una ciudad. Las rondas de circunvalación son unas infraestructuras que se han podido desarrollar gracias, por una parte, a que el ayuntamiento tiene un modelo de ciudad, pero por otra parte también a que hay un gobierno en la Junta, el gobierno de Juanma Moreno, que apuesta por Motril de manera absolutamente decidida.
7: García Fuentes pidió a los motrileños que voten al PP este domingo en las elecciones autonómicas.
14: El día 17 de mayo los motrileños tienen dos opciones: o seguir apostando por el futuro y por el progreso de la ciudad, o volver al pasado, o apostar por la estabilidad, o apostar por el lío, o apostar por un desarrollo sostenible en nuestra ciudad, o apostar por el retroceso que había cuando había gobierno socialista en la Junta. A la hora de coger la papeleta, nosotros pedimos a los motrileños que sigan apostando por un gobierno estable, que sigan apostando por el futuro de nuestra ciudad, que le conviene a nuestra propia ciudad, y que sigan apostando por esa estabilidad que nos da un gobierno fuerte. Por eso el domingo pedimos el voto y el apoyo para Juanma Moreno y pedimos el apoyo para el Partido Popular.
1: Del mismo modo, los candidatos socialistas al Parlamento Andaluz por Granada, Paco Cuenca y Francisco Sánchez Cantalejo, han dado a conocer algunas de las principales medidas del programa centrado en el acoso, o mejor dicho, en el acceso a la vivienda y las políticas en materia educativa destinadas a la juventud.
2: En materia de vivienda, el candidato socialista al Parlamento Andaluz, Francisco Cuenca, ha señalado como una de las principales prioridades facilitar el acceso de los jóvenes a su primera vivienda mediante una medida que contempla asumir el 20% de la hipoteca.
15: A la primera vivienda, que permite, hace más fácil el poder tener eso, ese desarrollo personal que uno tiene cuando tiene un piso.
2: Asimismo, ha destacado el compromiso de poner en marcha un plan de rehabilitación destinado a mejorar las viviendas en materia de accesibilidad.
15: Que permita que viviendas que están en desuso o que en muchos casos están abandonadas, que puedan tener toda la dotación en materia de accesibilidad, en ascensores, con lo cual estamos también dando acceso a viviendas a gente mayor.
2: Cuenca defiende la necesidad de impulsar un parque público de vivienda que contribuya a regular el mercado y poner freno al incremento de los precios.
15: Nuestro compromiso firme es con los jóvenes, con el acceso a la vivienda y también, lo que es más importante, por la convivencia en municipios como Motril, ya que vamos a topar, vamos a poner en marcha ese nivel, esa cualificación de zonas tensionadas que está haciendo que muchos jóvenes se tengan que ir de aquí porque los pisos son nada más que para turistas en vez de ser para los motrileños y las motrileñas.
2: Por su parte, el número 4 de la candidatura socialista por Granada, Francisco Sánchez Cantalejo, ha destacado el compromiso con el fortalecimiento de la formación profesional, la garantía de financiación para las universidades andaluzas y la construcción de nuevas residencias públicas destinadas a estudiantes.
16: Desde la Junta de Andalucía es donde está la llave para poder crear más residencias para estudiantes, que sean públicas, que sean asequibles y que los estudiantes que no tengan recursos también tengan derecho a estudiar.
1: Y por Andalucía presenta sus propuestas electorales en materia de atención sanitaria. La candidata número 8 por la provincia, Inmaculada Omiste, ha indicado que la coalición de izquierdas, integrada entre otras formaciones por Izquierda Unida, Podemos y Sumar, pretende blindar la sanidad pública.
17: Queremos destinar el 25% del presupuesto, sobre todo destinarlo a la atención primaria, para establecer un límite de 48 horas para poder tener acceso a tu médico de cabecera, el médico de atención primaria. Vamos a contratar o vamos a incorporar al sistema andaluz 12.000 profesionales. La gente preguntará de dónde vamos a sacar. Pues vamos a recuperar el impuesto a las grandes fortunas, con el que vamos a recuperar unos 2.000 millones de euros. Y esos 2.000 millones de euros los vamos a destinar a mejorar nuestra sanidad pública. También vamos a reforzar la salud mental. Vamos a contratar o vamos a incorporar a psicólogos clínicos en los centros de atención primaria para que puedan atender a los pacientes que cada vez mayor número, debido a la situación económica, no pueden acudir al sector privado para que le atienda un psicólogo.
1: Dejamos esas elecciones andaluzas, nos quedamos ya en el apartado ya más cultural. Será el grupo de teatro Mutrayil el que representará este sábado en el Calderón la obra Los Marqueses de Matute. Las entradas pueden conseguirse a 5 euros en gilón.com y en cultura.motril.es. Domingo Briones es componente de la compañía y hablaba de la puesta en escena.
18: Nuestra obra este año va a ser Los Marqueses de Matute. Se trata de una comedia costumbrista, una comedia basada en el Madrid de los años 40 aproximadamente. Sus autores son Luis Fernández y Anselmo Cuadro. Y nosotros somos un grupo de personas ya de cierta edad, vamos a dejarlo así para que no se enfaden mis compañeros, pero que tenemos mucha ilusión por seguir adelante y en ello estamos.
12: El concejal de Cultura, Miguel Ángel Muñoz, invitó a todos los motrileños a disfrutar de esta representación que comenzará a las 8 de la tarde.
19: Del poder, del nervio que crea en la ciudad el mundo amateur. Entonces hay que apoyarlos también, así que invito a todas las motrileñas y motrileños que vengan. La entrada, que será entrada única, 5 euros en todo el teatro, en cultura.motril.es y en www.giglum.com.
12: Dejamos esta obra de teatro para el próximo sábado y nos quedamos con el Área de Gestión Sanitaria Sur de Granada, que ofrece una serie de consejos a las personas cuidadoras para hacer más fácil las ayudas que prestan, cómo mejorar su salud y evitar errores, según ha explicado Pedro Cano, enfermero familiar y comunitario de Motril Centro. De la experiencia en consulta y en estos talleres, Pedro Cano mencionó los principales errores que suelen cometer los cuidadores.
20: El tema de movilización, ¿vale?, de personas dependientes, cómo movilizarlo, ya que si no utilizamos una técnica correcta, pues podemos dañar a nosotros y al paciente, ¿vale? Otro de los errores, bueno, hay dudas en alimentación, por ejemplo. Sin embargo, cuando, por ejemplo, una persona tiene dificultad para tragar, es muy importante utilizar una técnica correcta para evitar esos atragantamientos. También hay dudas con el tema de la medicación y prevención de las caídas.
12: Para finalizar, Cano dio un consejo a todas las personas cuidadoras.
20: Que se formen, porque muchas veces las personas cuidadoras realizan esa labor pues con mucho cariño, con mucho ímpetu, pero bueno, es necesaria una formación adecuada para dar pues bueno ese cuidado de calidad y seguro.
12: Momento ya para el Cineclub Mediterráneo, que ofrece esta semana el thriller sueco Águilas de El Cairo, escrita y dirigida por Tarik Saleh este año.
21: Madame Suzanne Georges Famy.
22: Hola.
23: ¿Eres actriz como tu padre?
24: No es mi padre. Solo somos amigos.
23: ¡Qué maravilla!
11: La película cuenta la historia de un conocido actor de Egipto que recibe el encargo de protagonizar una película encargada por las autoridades del país.
22: Oiga, ¿qué quiere? ¿Es su hijo? Que vaya con cuidado.
11: Presionado para aceptar el papel, entra en un selecto y peligroso grupo de las personas más poderosas de Egipto.
25: A todos nos llena de orgullo ver cómo encarna al hombre al que admiramos. El ministro de Defensa y su esposa.
23: Esto es zona restringida, un campo de minas.
25: Estás entre amigos. Somos el escudo que protege el país. Las águilas de la República.
26: ¿Sabe que se acuesta con su esposa?
27: Hay enemigos por todas partes.
28: ¿Nunca dejas de actuar? ¿No estás harto?
26: Vamos a necesitar su ayuda, George.
25: ¿Quieren que lleves un micro? No podemos vernos más. Corres peligro.
29: Se declara el estado de emergencia.
26: Esto le supera.
11: Las proyecciones serán el miércoles y el viernes, desde las 8 de la tarde en el Salón de Actos del Centro Cultural de la Fundación Caja Granada.
12: Continuamos en nuestro tiempo de información 107.7. La Fundación José Martín Recuerda ha recibido 195 obras a la convocatoria de la 24ª edición del Premio de Teatro con el nombre del dramaturgo.
11: El galardón está dotado con 3.000 euros, la publicación de la obra, el estreno de la misma y un lote de 50 ejemplares de la publicación. Las obras presentadas son de temática libre, no editadas ni estrenadas con anterioridad, escritas en castellano y con una extensión que asegura al menos una hora de representación escénica. La obra ganadora de esta edición ha resultado Serán solo unos días, de Emilio González Romero. El premio se entregará el 12 de junio en el espacio Quinto Centenario de la Universidad de Granada. En el acto se presentará mediante lectura dramatizada la obra Cuatro Rosas, del autor Pablo Escudero Abenza, obra ganadora en 2025.
12: Y ahora nos vamos al apartado más comarcal. En Salobreña, las tres rutas con sabor tropical, organizada por la Asociación Granada Más, en colaboración con la Concejalía de Lobres, cuelgan el cartel de completas. Una de ellas se celebró el domingo. Las otras dos están previstas para el 16 y 23 de mayo y tienen sus plazas agotadas.
11: Por otro lado, la programación de mayo en Salobreña continúa este miércoles con la presentación del libro Nosotras que salimos del infierno, de Alfonso Gil, en la Biblioteca Municipal a las 7 de la tarde. Y después, a las 8, habrá una performance de igualdad en el Auditorio Municipal, ambas con entrada libre hasta completar aforo.
1: Así las cosas, el concejal de Cultura del Ayuntamiento de Almuñécar, Alberto Manuel García Gilaver, ha presentado el espectáculo flamenco Come, Ríe, Baila, que es una nueva propuesta escénica de la compañía de Teresa Barbero, que se va a estrenar el próximo 28 de mayo a las 9 de la noche. Será en el auditorio de la Casa de la Cultura, con una divertida puesta en escena.
12: Por otro lado, un centenar de agentes turísticos españoles han visitado Almuñécar en abril, en el marco de dos viajes de familiarización organizados por el Patronato de Turismo Sesitano. Los agentes han recorrido algunos de los principales recursos turísticos del municipio, visitando establecimientos hoteleros y participando en experiencias vinculadas al patrimonio, la gastronomía, el mar, la naturaleza, con el objetivo de reforzar el conocimiento comercial del destino y favorecer su posterior comercialización.
1: Y ahora sí nos quedamos ya con el pronóstico meteorológico para las próximas horas.
12: La Agencia Estatal de Meteorología pronostica para el miércoles cielo poco nuboso, temperaturas sin cambios, así en Motril la mínima será de 14 grados y la máxima de 24. Los vientos serán de poniente moderado, en la mar habrá viento de poniente o sureste con fuerza 5 a 6, amainando a 3 a 4 a medianoche, localmente variable 2. Fuerte marejada disminuyendo a marejadilla a marejada.
1: Y nada más, hasta aquí el tiempo meteorológico. Nosotros nos despedimos, no nos queda tiempo para más, aunque ahora ya saben, se acerca nuestro compañero Pedro Feixas para acercarles el mundo del deporte. Gracias por su atención, sean felices. Mañana más. Adiós.
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12: Hola, ¿qué tal? Bienvenidos al Tiempo del Deporte. Aquí en la Radio y Televisión Municipal Motrileña tenemos que comenzar con muy buenas noticias, porque tenemos que indicar que un deportista motrileño se va a convertir una vez más en referente a nivel internacional. Estamos hablando ahora de la especialidad del voleibol, porque tenemos que apuntarles que el jugador motrileño Víctor Méndez jugará la próxima temporada en uno de los mejores equipos de Europa, concretamente en Alemania, en los Helios Grisil de la Bundesliga. Este equipo es uno de los que aspira a conseguir el máximo entorchado a nivel europeo. El jugador motrileño Víctor Méndez, del Club Voleibol Melilla, jugará la próxima temporada en el Helios Grisil de la Bundesliga alemana. De esta forma dará el salto a uno de los equipos más importantes del voleibol europeo una vez que finalice su participación en la final de la Superliga masculina con el equipo melillense. Víctor Méndez cuenta con 29 años, mide 1,98 m de altura y disputará con el conjunto melillense la final por el título de la Superliga ante el Club Voleibol Guagua al mejor de 3 encuentros, antes de incorporarse a su nuevo equipo en la que será su primera experiencia en el extranjero. Los Helios Grizzly han cerrado su plantilla para la temporada 2026-2027 con la incorporación del central motrileño, quien llegará a Alemania tras su paso por Pamesa Teruel Voleibol, Conecta Baleares, Club Voleibol Manacor, Club Voleibol Ibiza, Club Deportivo Río Duero de Soria y Club Voleibol Mediterráneo Castellón, además de sus dos etapas en el Club Voleibol Melilla.
2: Hi, Grizzly fans.
12: Castellón, además de sus dos etapas en el Club Voleibol Melilla.
2: Hi, Grizzly fans.

Guitarras contenidas y una interpretación vocal que parece romperse en cada final de frase. Toda esa tensión acumulada explota sutilmente en esta canción, una de las piezas más sinceras creadas por 30 Seconds to Mars y que nos han presentado con el nombre de Over My Head, Me Sobrepasa.

0: actual en la carrera de esta jovencísima artista con tan solo 20 años. Ella es Lou Dekker y esta canción se llama Apago la luz.
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0: En las redes sociales, los fans de esta banda han convertido el éxito que ya suena en tendencia, analizando cada riff de este sencillo llamado Nothing y comparándolo con sus trabajos clásicos de los años 90. Son Guns N' Roses con Nada.

El artista madrileño mantiene su línea de pop directo, construye un mensaje claro sobre límites personales y coherencia emocional en esta producción que acompaña sin distraer, reforzando un estribillo que apuesta por la claridad. Se llama Ni Ruido. Es Polo Nández.

Monster, monstruo. Así es como se llama esta canción que pertenece al álbum de Alan Walker titulado World of Walker, Season 1, Rise of the Drones. Mundo de Walker, temporada 1, el ascenso de los drones. Es el tema que nos ofrecía junto a Emerson Flora.

imprimía su fuerza rockera y su rebeldía y convertía esta canción del año 2010 en todo un himno de juventud y libertad. Es la canción de la serie de televisión llamada igual, Física o Química, era Angie.

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1: Y por si no lo sabías, Pablo Alborán ya tiene nuevo proyecto discográfico, Kilómetro Cero, un álbum espectacular donde encontramos esta, una de las grandes canciones de este álbum, Mis 36.
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0: Disfrutando ahora en tu radio de la música de Alessia Cara, que llegaba además con el featuring de Julia Michaels. Juntas nos dejaban este sencillo, Nighttime Thing, cosa de la noche. 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

0: Dos generaciones del pop latino, Puerto Rico y Colombia, se unen en esta producción que acaban de presentarnos. Luis Fonsi y Feid con Cambiaré.
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0: El tecno melódico se vuelve inmersivo en esta canción Fuera de mi cuerpo, Out of my body. Es el tema que nos presentan juntos Anima y Iggy, una propuesta del álbum Genesis.
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cantautora y actriz polifacética, se ha convertido en una de las estrellas más populares del entretenimiento en Argentina. Es Lali, conocida también internacionalmente por sus canciones, como esta, la última que nos dejaba, una crítica al gobierno de su país. Se llama Payaso.

Y este es uno de los éxitos más recientes de la barcelonesa Belén Aguilera, el que ya suena y que comparto contigo durante los próximos minutos. Un tema que nos presenta explorando la nostalgia y el pasado, pero recordando momentos felices. Se llama Mejores Momentos.

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0: Bajo tu piel, así es como se llama este single de Hueco, el artista extremeño, en colaboración con Conchita.
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0: Basta con escucharla una vez para sentir el frío de una despedida inevitable. Es la propuesta musical que llega de la mano del asturiano Melendi, marcando el esperado regreso a las composiciones inéditas. Llega con este sencillo, fecha de caducidad.
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Adelantan su proyecto El Bar de Siempre y lo hacen ahora con este nuevo single que han lanzado junto a Big Noise. Te hablo de la banda Kitai. Escuchábamos contigo Salta y Rompe.

El enfoque acústico de Alex Warren en esta canción define la propuesta artística del californiano residente en Los Ángeles. Se unía junto a Gigi Pérez en esta espectacular balada Eternity, Eternidad. 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

Y ahora lo que quiero recordar contigo es una canción donde estos grandes artistas unían sus voces únicas para reinventar.

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La potencia de esta canción reside en el contraste vocal entre Rosalía y el alma de Yaritza y su esencia. Así quedaba esta pedazo de canción llamada La Perla.

A veces no hace falta gritar para que te escuchen. Con una interpretación vocal muy honesta y una producción muy enérgica, llegaba el sonido de December 10. Nos invitan a seguir su propio camino con este Run My Way, corre a mi manera.

0: Utiliza un lenguaje poético sencillo para hablar del final de una historia sin dramatismo. Se llama Tulipanes y es uno de los adelantos de su próximo álbum, Llámame Luis, lo último de Cepeda.
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Y esto es lo que pasa cuando combinas el característico sonido electrónico y melódico con un toque de emo pop e influencias de otros artistas. Es el sonido de Alan Walker junto a Emerson Flora. Es el sonido de este espectacular tema llamado Monster.

Nuevo éxito de Hilary Duff, otro de los temas que incluye en su último proyecto, Lark or Something. Escuchábamos este tema donde habla de la convivencia entre personas que puede transformar el afecto en algo inesperado. Roommates, compañeros de piso.

0: recordando el sonido Eurodance de Venga Boys. Desde Rotterdam, Países Bajos, brillan con esta canción llamada We Are Going to Ibiza. Nos vamos a Ibiza, un éxito del año 1999, que fue la banda sonora definitiva de las vacaciones y el verano europeo.
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0: Y acaba de pasar por nuestra sintonía Paul Grant y nos deja el ambiente perfecto para seguir después de esta canción que nos presentaba llamada Pecos.
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Su nombre es Eira Star y acaba de llegar sorprendiendo con esta nueva producción un tema que suena muy bien, muy bailable. Se llama Where Do We Go? ¿A dónde vamos? Eira Star.

0: Hablan de darle amor a lo que realmente importa y al momento de tomar aire y prepararte a navegar en tus propios pensamientos y momentos. Es el sonido de Marlon con este nuevo single adelanto de su próximo álbum, Confesarte. ¿Quieres confesarte?
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sigue manteniendo intacta su capacidad para crear estribillos emocionantes y cargados de sentimiento. Lo ha hecho además con una bachata, esta que presenta dentro de su álbum La Puerta Mágica. Te hablo de David de María y de esta canción, Enamorarme de Ti.

0: Una letra de aceptación con espacio para el aprendizaje es lo que nos presenta en forma de canción este artista es Blas Cantó con Nuestra Canción.
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0: Y esta es la canción con la que debutaba la de Nashville, Tennessee. Es ella, Sabrina Sterling, un tema pop alternativo que destaca por su narrativa nostálgica y una melodía indie muy pegadiza. Sonaba así, Jukebox.
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explorando los límites de lo físico con Anima y AG, que firman juntos este track imprescindible del álbum Genesis. Se llama Out of My Body, Fuera de mi Cuerpo.

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Hay ciudades que no son solo un lugar, sino un recuerdo. Espacios que condensan una etapa, una relación, una versión distinta de uno mismo. Paula Kups convierte ese concepto en relato generacional, utilizando Barcelona como símbolo de transformación y despedida. Así sonaba Barcelona.

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Stay If You Wanna Dance, quédate si quieres bailar, es Miles Smith que mantiene su sello narrativo cercano y a la vez sube el voltaje rítmico con esta producción impecable.

0: Es la artista Leire Martínez. Une su voz a la de Edurne en esta canción llamada No se me da bien odiarte. Es una de esas grandes colaboraciones.
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Memories Do Not Open, recuerdos no abrir. Así es como se llama el proyecto discográfico de The Chainsmokers que los estadounidenses presentaron en 2017, cargado de grandes temas como este que acabamos de recordar junto a Coldplay. Es mítico, Something Just Like This, justo algo como esto.

0: sonido redondo, perfecto para este momento del día. Aquí en tu radio escuchábamos juntos a Paul 314 con este nuevo tema llamado, con esta canción que titulaba con el nombre de Aunque no queramos.
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0: activaba el modo club en tu radio favorita y lo hacía con este pedazo de éxito. Groove pegajoso, fraseo elástico y guiños al Caribe. Es el tema de Lalo Ebrard, llamado Peligro.
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0: Waterfall, Cascada. Así es como se llama esta canción que acabamos de recordar contigo. Y es que se trata de un tema del año 2017. Exitazo de Stargate junto a Sia y Pink.
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0: Gran sonido el que siempre nos presentan ellos, 5 Seconds of Summer, con un himno positivo en esta ocasión de su álbum Everyone's a Star, todo el mundo es una estrella, así se llama también esta canción.
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0: Arcángel tiene nuevo proyecto discográfico con el que celebra más de 20 años de carrera y lo ha titulado La Octava Maravilla. En él incluye este sencillo, Lluvia, un tema que nos traía junto a Ricky Martín.
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0: Y lo que ya escuchamos es una de las propuestas musicales que se presentaron para Benidorm Fest 2026. Desde Madrid, ella es Atiat y sorprendía en esa edición con esta espectacular canción que ya escuchamos, Ritmos Latinos y Raíces Árabes. Se llama Dopamina.

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0: y es el sonido de Boy Second Man del año 1994 y de un álbum llamado Two Second. Escuchamos I'll Make Love to You, Te Haré el Amor.
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han jugado con los extremos de la ternura y la agresividad para crear una experiencia que trasciende lo musical. Ese equilibrio entre forma y ruptura es el verdadero motor creativo de esta banda. Un trío madrileño llamado 1111 que acaba de brillar con luz propia y con este single se llama La Línea de Puntos. Recordamos y disfrutamos ahora de un éxito con el que comenzábamos a conocer a este colombiano. Desde Medellín se presentaba Sebastián Yatra con éxitos como este, Devuélveme el corazón, año 2017. Es triste.

0: Y cómo no, nosotros también aquí contigo en tu radio celebramos el 20 aniversario de este gran tema, un hit de Shakira llamado Hips Don't Lie. Las caderas no mienten. Esta es la versión 2025 junto a Ed Sheeran y BL. 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

Es uno de los himnos más aclamados y clásicos de los años 2000 que la argentina Emilia actualizaba de esta manera. Suena Genio Atrapado de Cristina Aguilera. Es Emilia.

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1: Saludos amigos, bienvenidos. Tiempo ya para la información en la sintonía de Onda Sur Motril a través del 107.7. Estamos ya preparados para acercarles el mundo de la información. Hoy hablándoles de diferentes cosas, entre ellos sobre la conclusión de las obras del arreglo de la carretera de la Gorgoracha en tiempo récord tras los desprendimientos por los temporales. Hablaremos de fibromialgia en el día de hoy, ya que Agrafin lee el manifiesto y entrega su premio anual a las áreas de igualdad y participación ciudadana en el Día Internacional de la Fibromialgia. Estaremos con el puerto de Motril, que refuerza su protocolo de actuación ante una temporada récord de cruceros. Estaremos con la Caja Rural de Granada, que cierra el 2025 con un volumen de negocio superior a los 13.604 millones y consolida su fortaleza financiera con una solvencia del 29%. Hablaremos de droga, ya que Motril acumula la mitad de las sanciones por tenencia o consumo de droga impuestas por la Policía Nacional en la provincia durante el mes de abril. Hablaremos de robos, hablaremos de elecciones andaluzas, hablaremos de sociedad, de cultura, de comarca. Hablamos de muchas cosas en este tiempo de información. Como decíamos, reciban los saludos de Alberto Feixas. Como siempre, les da la bienvenida en nombre de todos los compañeros. Comenzamos ya. Decíamos que el Ayuntamiento ha concluido hace algunos días las obras de arreglo de la carretera de la Gorgoracha tras los desprendimientos que se producían más debajo del mirador por los temporales. Lo ha hecho en tiempo récord, ya que los trabajos tenían un plazo de 3 meses y se han completado en 2 por la importación, o por la importancia, mejor dicho, de esta vía para el acceso y la salida de Motril.
2: Se trata de una carretera que cada vez utiliza más conductores para conectar con la autovía desde Motril. Por eso la premura en la conclusión de los trabajos, que se han desarrollado de tal forma que no afectarán en gran medida al tráfico. De hecho, en ningún momento se ha cortado la vía. El concejal

0: De Obras Públicas, José Valderas, comentó en qué han consistido dichas labores.
1: Se hizo un saneo del deslizamiento, encontraron un buen cimiento y se empezó a colocar escollera, pero ya no solo una escayola suelta con piedras, sino que además se fue mejorando con hormigón para que todas las piedras estuvieran unidas. Se llegó a su cota y a partir de ahí pues ya se han revestido las cunetas, como se ven. Se ha puesto un bordillo perimetral para que nunca el agua que ya pueda caer en la carretera se desplace a ese lado, sino que salga por su propio peso, salga hacia afuera, y se ha señalizado y se ha señalizado en vertical y horizontal.
0: Los trabajos se han completado con otra actuación para mejorar la seguridad en la zona.
1: También hemos puesto un prefabricado de hormigón aquí de bionda, porque no podíamos colocar una bionda normal porque en escollera no se podía clavar. Y a partir de ahí, pues ya está la obra terminada, como veis, y quiero comentar este tema, que esto no es una obra porque sea de emergencia provisional, esto ya es una obra duradera y ya terminada totalmente para que dure pues todo lo que tenga que durar.
0: La alcaldesa de Motril, Luisa García Chamorro, recordó los mayores daños, independientemente de las playas, que provocaron los temporales.
2: Hay que decir que este equipo de gobierno es un equipo de gobierno unido, un equipo de gobierno compacto, y bueno, enseguida que se produjeron la cadena de borrasca el pasado mes de febrero, se puso a trabajar, nos pusimos a buscar también ayudas de otras administraciones por los daños. Fueron pocos, pero fueron algunos daños los que se produjeron en la ciudad. Estamos hablando del desprendimiento que se produjo en el Cerro de la Virgen, estamos hablando del desprendimiento que se produjo en la carretera de la Urguracha, o estamos hablando del desprendimiento que se produjo también en el muro lateral del campo de fútbol.
0: Tres incidencias que ya se han solucionado y que han contado con financiación de la Junta de Andalucía y la Diputación de Granada.
2: Hay que recordar que el Ayuntamiento de Motril se ha visto beneficiada de una ayuda de la Diputación Provincial de Granada, también de una ayuda de la Junta de Andalucía. A las ayudas que ofrecía el Gobierno central no hemos podido acceder, puesto que no cumplíamos los requisitos, que eran muy estrictos, que nos pedía, con lo cual, bueno, pues vamos a acometer todas las reparaciones con cargo a la ayuda de Diputación, otras con cargo a la ayuda de la Junta de Andalucía, y lo que no pueda entrar, bueno, pues tenemos también unas cuentas saneadas, un ayuntamiento saneado, lo haremos con cargo a los remanentes del presupuesto del año 2025, que bueno, que se ejecutarán a lo largo del año 2026.
0: El coste de la mejora de la carretera de la Gorgoracha ha sido de 145.000 euros, financiados por la Diputación. La alcaldesa destacó que esta es una vía muy usada.
2: Estamos hablando que quizás esta carretera, una vez que se hicieron los accesos a la autovía por la ronda de circunvalación, sea un acceso secundario, pero es un acceso muy importante a la ciudad. No solo nos une con nuestros vecinos de Vélez y otros municipios que hay por esa zona, sino también hay muchos motrileños que cogen este acceso cuando vienen de Granada para evitar precisamente el culazo que se pueda producir en los accesos a Motril. Con lo cual estamos aquí, estamos viendo que es un continuo pasar de coches, pero también de deportistas, son muchos los que es un circuito muy bueno para hacer bicicleta, y por eso era una prioridad que teníamos que acometer el arreglo inmediato.
3: Y ha sido el delegado del Gobierno, Antonio Granados, la delegada de Agricultura, Carmen Lidia Reyes, y la alcaldesa de Motril, Luisa García Chamorro, los que han visitado las obras de acometidas por la Junta de Andalucía en caminos rurales del municipio tras el paso del tren de borrascas. Antonio Granados.
4: Esta mañana una visita junto con la delegada de Agricultura, con Carmen Lidia Reyes, y con el Ayuntamiento de Motril, con su equipo de gobierno, atendiendo a las necesidades que nos han trasladado. Bueno, pues en primer lugar, de una actuación de broce de caña en los márgenes del camino. Segundo, pues una reparación de la acequia que estamos viendo, del cauce, tan importante pues para el riego de toda la zona que estamos alrededor de Motril, y luego también por una actuación de bacheo superficial, incluso un asfaltado importante en este camino que conecta no solamente el municipio de Motril con los diversos espacios agrícolas que tenemos, que es una demanda muy importante, sino incluso también pues una línea de comunicación que tenemos pues para la práctica del deporte, ¿no?, y para los paseos de todos los ciudadanos de Motril, bueno, pues que en torno a su vega pues van construyendo también pues su ocio. Fundamental la actuación desde el ámbito de agricultura, porque es una demanda muy importante por parte de todos los agricultores y que había quedado muy deteriorada con una actuación urgente que se está desarrollando como consecuencia de los temporales que vivimos hace 2 meses en toda la provincia de Granada, que se está desarrollando como consecuencia

0: Hoy por hoy, bueno, el Producto Interior Bruto, casi el 90% procede de, precisamente del sector agrario. Y este es un camino, bueno, donde acceden muchos de nuestros agricultores a las explotaciones agrarias. Fundamentalmente estamos hablando del camino de Minasierra y estamos hablando de subtropicales, que están ahora mismo en auge en nuestra comarca y, por lo tanto, en nuestra ciudad. Como digo, es un camino súper, súper demandado, su arreglo por parte del Ayuntamiento, y hoy lo único que tenemos es palabras de agradecimiento tanto a la delegada de Agricultura como al delegado del Gobierno, Antonio Granados, por hacer caso, ¿no? Por escuchar a los agricultores de Motril, porque, repito, la infraestructura viaria, en este caso los caminos rurales, son fundamentales para el transporte, bueno, de esa riqueza, de esos productos tan ricos que tenemos en la costa. Así que hoy solo nos queda dar las gracias en nombre de la ciudad de Motril a la Junta de Andalucía por su sensibilidad.
1: Finalmente, la regidora motrileña ha resaltado que estas obras facilitan además el tránsito de la producción agrícola.
0: Estamos hablando de caminos que son fundamentales, como digo, no solo el camino de Minasierra, sino también los ramales, que también se va a cometer su arreglo, y otro camino muy importante que se está justamente entre el límite del término municipal de Motril con Torrenueva, como es el camino del Deire, que no solo da, en este caso, a explotaciones agrícolas, sino también a empresas hortofrutícolas que tienen también allí sus instalaciones y que también está en muy mal estado.
2: Dejamos este asunto en el 107.7. Continuamos con Agrafin, que ha conmemorado el Día Internacional de la Fibromialgia con la lectura de un manifiesto y la entrega de su premio anual a las áreas de servicios sociales, igualdad y participación ciudadana. La asociación ha instalado esta mañana una carpa para recaudar fondos y repartir el lazo morado que da visibilidad a esta enfermedad.
3: Agrafin sale a la calle un año más con un objetivo claro, como manifiesta la psicóloga de la asociación, Arancha Berjano.
4: En nombre de las personas que conviven con fibromialgia, encefalomielitis miálgica, sensibilidad química múltiple y electrohipersensibilidad. Hablamos de enfermedades complejas, multisistémicas y crónicas, todavía poco comprendidas, que afectan de forma profunda a la vida de quienes la padecen. De forma muy simplificada, la fibromialgia se caracteriza por dolor crónico generalizado, fatiga intensa y alteraciones del sueño y la concentración.
3: El colectivo ha reivindicado en el manifiesto el acceso a un diagnóstico temprano y puesto sobre la mesa las necesidades de los pacientes y familiares afectados.
4: Seguimos necesitando más investigación, sí, pero también necesitamos reconocer la que ya existe y asegurar que se aplique en la práctica clínica y en las políticas públicas. Escuchar a los pacientes no es un gesto simbólico, es una necesidad sanitaria, ética y social. Cualquier estrategia seria sobre fibromialgia, encefalomielitis miálgica, sensibilidad químico múltiple y electrohipersensibilidad debe contar con quienes conviven con estas enfermedades y con las entidades que las representan.
3: También ha exigido más investigación para estas enfermedades.
4: Más formación y actualización para los profesionales, más reconocimiento institucional y clínico, más aplicación práctica del conocimiento ya existente y más escucha, protección y dignidad para las personas afectadas. Este 12 de mayo exigimos que nuestras enfermedades dejen de ser tratadas como una nota al margen y pasen a ocupar el lugar que le corresponde en la ciencia, en la clínica y en las políticas públicas.
3: La alcaldesa de Motril ha puesto en valor el trabajo de las voluntarias de Agrafin para allanar el camino hacia el reconocimiento de estas patologías.
5: Ya cada vez se están dando pasitos, pero aunque sean pequeños, son muy grandes desde el punto de vista de la moral y del ánimo para que se empiece a reconocer esta enfermedad en cosas tan básicas como una baja laboral. Con lo cual, dar las gracias, yo que en nombre de la ciudad de Motril, a Agrafin, y a todas las personas como Fina y la voluntaria por la maravillosa labor que realizan.
3: Agrafin ha premiado este año a las áreas de servicios sociales, igualdad y participación ciudadana por su trabajo y la cooperación para dar visibilidad a estas enfermedades. Un reconocimiento que ha agradecido su concejala Inmaculada Torres.
6: Un reconocimiento al que agradezco, evidentemente, a la Asociación Agrafin. El mérito es de ella, porque realmente todas las áreas, las tres áreas, está el Ayuntamiento de Tral, que siempre afina con el resto de necesidades que tiene la asociación. Pero bueno, que esto es un premio, un reconocimiento a los técnicos de la área, que se lo creen, al igual que nos lo creemos el ayuntamiento y al igual que me lo creo yo, con lo cual, pues nada, muchísimas gracias y que seguimos trabajando y sobre todo seguimos de la mano.
3: Y así ha transcurrido este 12 de mayo, Día de la Fibromialgia, con la

0: recogida de donativos y la venta de productos para ayudar en la labor de la asociación. Y un año más, los motrileños han demostrado su solidaridad con esta causa.
1: Y el puerto de Motril ha puesto en marcha un protocolo específico de actuación para las operaciones de buques de crucero, con el objetivo de garantizar la seguridad de las instalaciones, el control de acceso y el correcto desarrollo de la operativa durante una temporada que se presenta como histórica, con más de 125.000 pasajeros previstos, así como 71 escalas.
2: Este procedimiento ha sido elaborado por la Policía Portuaria con el propósito de unificar criterios de intervención entre los agentes que participan en el dispositivo. La iniciativa responde al notable crecimiento del tráfico de cruceros, lo que hace necesario reforzar la planificación y coordinación de los servicios implicados. El protocolo establece pautas claras para salvaguardar la seguridad de los pasajeros, proteger las instalaciones portuarias y gestionar de forma eficiente la afluencia de tráfico asociada a estas operativas, como autobuses, taxis y otros servicios turísticos. Con este nuevo protocolo, el puerto de Motril refuerza su compromiso con la excelencia en la atención al crucerista, apostando por una gestión eficiente, segura y coordinada ante el importante incremento de actividad previsto.
1: Tenemos que felicitar a la Caja Rural de Granada, que ha celebrado su Asamblea General Ordinaria, en la que los socios han aprobado las cuentas anuales correspondientes al ejercicio del 25. Una sesión que ha puesto de manifiesto la solidez de la entidad, la coherencia de su modelo de negocio basado en la cercanía al cliente y su capacidad para generar un crecimiento sostenible en un entorno económico especialmente exigente.
3: Caja Rural de Granada ha superado en 2025 los 13.604 millones de euros de volumen de negocio, lo que supone un crecimiento anual del 11%. Los depósitos han crecido casi un 6% y las soluciones de ahorro e inversión en casi un 22%. La entidad ha continuado reforzando su compromiso con la dinamización de la actividad económica de su ámbito territorial, consolidándose como financiador clave de la economía real. En este sentido, los préstamos a la clientela han crecido un 15,8% hasta superar los 5.000 millones de euros, concediendo más de 10.200 operaciones, con una evolución equilibrada entre los distintos segmentos de actividad y un especial apoyo a las familias y al tejido empresarial. En el ámbito de los hogares, Caja Rural de Granada ha concedido más de 6.000 préstamos hipotecarios por un volumen total de 828 millones de euros. De forma paralela, la financiación a empresas, pymes y autónomos ha continuado creciendo con un incremento de los importes concedidos del 16,5% respecto al ejercicio anterior. La entidad ha cerrado el ejercicio con un beneficio después de impuestos de 107 millones de euros y ha logrado que su ratio de solvencia esté cercana al 29%. La ratio de morosidad se ha reducido hasta el 1,38%, mejorando respecto al ejercicio precedente.
1: Dejamos ahí a la Caja Rural de Granada y nos quedamos con el apartado de sucesos. Motril acumula la mitad de las sanciones por tenencia o consumo de droga en vía pública que ha impuesto la Policía Nacional en la provincia durante el mes de abril. Estos datos se desprenden del informe presentado, que también resalta que se han intervenido casi un kilo de hachís.
4: La Policía Nacional hace balance de las actuaciones llevadas a cabo durante el mes de abril contra el tráfico de drogas, que se han saldado con 330 expedientes sancionadores en la provincia, tramitando la comisaría de Motril casi el 53% de las denuncias. Los agentes de la comisaría de Motril han llevado a cabo un tercio de las operaciones realizadas en la provincia, consiguiendo interceptar casi un kilo de hachís.
1: Un agente prejubilado también de la Policía Nacional de Motril perseguía y detenía a un hombre que presuntamente había robado a una persona mayor en un cajero automático. Los hechos ocurrían el sábado por la mañana, cuando la persona mayor fue abordada por dos hombres que le obligaron a sacar 900 euros de ese cajero automático. El segundo atacante, que huyó con el dinero, ya ha sido también identificado. Y ahora sí, nos metemos en página electoral. El Partido Popular destaca el compromiso de Juanma Moreno con el crecimiento y desarrollo de Motril, algo que se mantendrá, dicen, si los motrileños votan al Partido Popular el domingo en las elecciones autonómicas. La presidenta de los Populares de Motril, Luisa García Chamorro, ha destacado los logros alcanzados por el PP en la Junta.
5: El próximo domingo 17 de mayo los motileños y las motileñas tenemos una cita muy importante en la urna con las elecciones autonómicas, donde bueno, pues se elige el próximo gobierno que va a continuar los próximos 4 años en la Junta de Andalucía. Tenemos que decir que a Motril le ha ido muy bien con el gobierno de Juanma Moreno en la Junta de Andalucía. De hecho, la ronda de circunvalación se hicieron con la colaboración de la Junta de Andalucía, donde aportó 2,5 millones de euros en los dos tramos, en el tramo de la rotonda de Romontero hasta el Vadillo y después desde el Vadillo hasta el tanatorio. Como digo, fueron 2,5 millones de aportación de la propia Junta de Andalucía.
0: García Chamorro argumentó que la construcción de estas nuevas vías de comunicación supuso un gran desarrollo para Motril y abrió nuevas posibilidades.
5: Se puede decir que el inicio, ¿no?, de una gran modernización y una gran evolución urbanística en nuestra ciudad, puesto que no solo se descongestionó los accesos a la ciudad, sino que está permitiendo el desarrollo, como lo que tenemos aquí justamente al lado del MOD 8. Por lo tanto, repito, a Motril le ha venido muy bien el gobierno de Juanma Moreno. Hay que recordar que el proyecto de la segunda fase de la Ronda Sur, donde nos encontramos ahora, bueno, llevaba muchos años, llevaba 14 años en el cajón, olvidado por gobiernos socialistas en Andalucía, y tuvo que ser precisamente el gobierno de Juanma Moreno el que reactivó esos proyectos.
0: El secretario general del PP de Motril, José García Fuentes, también incidió en la apuesta de Juan Manuel Moreno Bonilla por la ciudad.
6: Es un ejemplo claro de cómo esa infraestructura estratégica influye en el futuro de una ciudad. Las rondas de circunvalación son unas infraestructuras que se han podido desarrollar gracias, por una parte, a que el ayuntamiento tiene un modelo de ciudad, pero por otra parte también a que hay un gobierno en la Junta, el gobierno de Juanma Moreno, que apuesta por Motril de manera absolutamente decidida.
0: García Fuentes pidió a los motrileños que voten al PP este domingo en las elecciones autonómicas.
6: El día 17 de mayo los motrileños tienen dos opciones: o seguir apostando por el futuro y por el progreso de la ciudad, o volver al pasado, o apostar por la estabilidad, o apostar por el lío, o apostar por un desarrollo sostenible en nuestra ciudad, o apostar por el retroceso que había cuando había gobierno socialista en la Junta. A la hora de coger la papeleta, nosotros pedimos a los motrileños que sigan apostando por un gobierno estable, que sigan apostando por el futuro de nuestra ciudad, que le conviene a nuestra propia ciudad, y que sigan apostando por esa estabilidad que nos da un gobierno fuerte. Por eso el domingo pedimos el voto y el apoyo para Juanma Moreno y pedimos el apoyo para el Partido Popular.
1: Del mismo modo, los candidatos socialistas al Parlamento Andaluz por Granada, Paco Cuenca y Francisco Sánchez Cantalejo, han dado a conocer algunas de las principales medidas del programa centrado en el acoso, o mejor dicho, en el acceso a la vivienda y las políticas en materia educativa destinadas a la juventud.
2: En materia de vivienda, el candidato socialista al Parlamento Andaluz, Francisco Cuenca, ha señalado como una de las principales prioridades facilitar el acceso de los jóvenes a su primera vivienda mediante una medida que contempla asumir el 20% de la hipoteca.
7: A la primera vivienda, que permite, hace más fácil el poder tener eso, ese desarrollo personal que uno tiene cuando tiene un piso.
2: Asimismo, ha destacado el compromiso de poner en marcha un plan de rehabilitación destinado a mejorar las viviendas en materia de accesibilidad.
7: Que permita que viviendas que están en desuso o que en muchos casos están abandonadas, que puedan tener toda la dotación en materia de accesibilidad, en ascensores, con lo cual estamos también dando acceso a vivienda a gente mayor.
2: Cuenca defiende la necesidad de impulsar un parque público de vivienda que contribuya a regular el mercado y poner freno al incremento de los precios.
7: Nuestro compromiso firme es con los jóvenes, con el acceso a la vivienda y también, lo que es más importante, por la convivencia en municipios como Motril, ya que vamos a topar, vamos a poner en marcha ese nivel, esa cualificación de zonas tensionadas que está haciendo que muchos jóvenes se tengan que ir de aquí porque los pisos son nada más que para turistas en vez de ser para los motrileños y las motrileñas.
2: Por su parte, el número 4 de la candidatura socialista por Granada, Francisco Sánchez Cantalejo, ha destacado el compromiso con el fortalecimiento de la formación profesional, la garantía de financiación para las universidades andaluzas y la construcción de nuevas residencias públicas destinadas a estudiantes.
8: Desde la Junta de Andalucía es donde está la llave para poder crear más residencias para estudiantes, que sean públicas, que sean asequibles y que los estudiantes que no tengan recursos también tengan derecho a estudiar.
1: Y por Andalucía presenta sus propuestas electorales en materia de atención sanitaria. La candidata número 8 por la provincia, Inmaculada Omiste, ha indicado que la coalición de izquierdas, integrada entre otras formaciones por Izquierda Unida, Podemos y Sumar, pretende blindar la sanidad pública.
9: Queremos destinar el 25% del presupuesto, sobre todo destinarlo a la atención primaria, para establecer un límite de 48 horas para poder tener acceso a tu médico de cabecera, el médico de atención primaria. Vamos a contratar o vamos a incorporar al sistema andaluz 12.000 profesionales. La gente preguntará de dónde vamos a sacar. Pues vamos a recuperar el impuesto a las grandes fortunas, con el que vamos a recuperar unos 2.000 millones de euros. Y esos 2.000 millones de euros los vamos a destinar a mejorar nuestra sanidad pública. También vamos a reforzar la salud mental. Vamos a contratar o vamos a incorporar a psicólogos clínicos en los centros de atención primaria para que puedan atender a los pacientes que cada vez mayor número, debido a la situación económica, no pueden acudir al sector privado para que le atienda un psicólogo.
1: Dejamos esas elecciones andaluzas, nos quedamos ya en el apartado ya más cultural. Será el grupo de teatro Mutrallil el que representará este sábado en el Calderón la obra Los Marqueses de Matute. Las entradas pueden conseguirse a 5 euros en giglón.com y en cultura.motril.es. Domingo Briones es componente de la compañía y hablaba de la puesta en escena.
10: Nuestra obra este año va a ser Los Marqueses de Matute. Se trata de una comedia costumbrista, una comedia basada en el Madrid de los años 40 aproximadamente. Sus autores son Luis Fernández y Anselmo Cuadro. Y nosotros somos un grupo de personas ya de cierta edad, vamos a dejarlo así para que no se enfaden mis compañeros, pero que tenemos mucha ilusión por seguir adelante y en ello estamos.
1: El concejal de Cultura, Miguel Ángel Muñoz, invitó a todos los motrileños a disfrutar de esta representación que comenzará a las 8 de la tarde.
11: Del poder, del nervio que crea en la ciudad el mundo amateur. Entonces hay que apoyarlos también, así que invito a todas las motrileñas y motrileños que vengan. La entrada, que será entrada única, 5 euros en todo el teatro, en cultura.motril.es y en www.giglón.com.
1: Dejamos esta obra de teatro para el próximo sábado y nos quedamos con el Área de Gestión Sanitaria Sur de Granada, que ofrece una serie de consejos a las personas cuidadoras para hacer más fácil las ayudas que prestan, cómo mejorar su salud y evitar errores, según ha explicado Pedro Cano, enfermero familiar y comunitario de Motril Centro. De la experiencia en consulta y en estos talleres, Pedro Cano mencionó los principales errores que suelen cometer los cuidadores.
12: El tema de movilización, ¿vale?, de personas dependientes, cómo movilizarlo, ya que si no utilizamos una técnica correcta, pues podemos dañar a nosotros y al paciente, ¿vale? Otro de los errores, bueno, hay dudas en alimentación, por ejemplo. Sin embargo, cuando, por ejemplo, una persona tiene dificultad para tragar, es muy importante utilizar una técnica correcta para evitar esos atragantamientos. También hay dudas con el tema de la medicación y prevención de las caídas.
1: Para finalizar, Cano dio un consejo a todas las personas cuidadoras.
12: Que se formen, porque muchas veces las personas cuidadoras realizan esa labor pues con mucho cariño, con mucho ímpetu, pero bueno, es necesaria una formación adecuada para dar pues bueno ese cuidado de calidad y seguro.
1: Momento ya para el Cine Club Mediterráneo, que ofrece esta semana el thriller sueco Águilas de El Cairo, escrita y dirigida por Tarik Saleh este año.
13: Madame Suzanne, Georges Famy.
14: Hola.
15: ¿Eres actriz como tu padre?
16: No es mi padre. Solo somos amigos.
15: ¡Qué maravilla!
3: La película cuenta la historia de un conocido actor de Egipto que recibe el encargo de protagonizar una película encargada por las autoridades del país.
17: Oiga, ¿qué quiere?
18: ¿Es su hijo?
17: Que vaya con cuidado.
3: Presionado para aceptar el papel, entra en un selecto y peligroso grupo de las personas más poderosas de Egipto.
19: A todos nos llena de orgullo ver cómo encarna al hombre al que admiramos.
20: El ministro de Defensa y su esposa.
21: Esto es zona restringida, un campo de minas.
22: Estás entre amigos. Somos el escudo que protege el país. Las águilas de la República.
23: ¿Ya sabe que se acuesta con su esposa?
24: Hay enemigos por todas partes.
25: ¿Nunca dejas de actuar? ¿No estás harto?
23: Vamos a necesitar su ayuda, George.
0: Quieren que lleves un micro. No podemos vernos más. Corres peligro.
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0: Esto le supera.
3: Las proyecciones serán el miércoles y el viernes desde las 8 de la tarde en el Salón de Actos del Centro Cultural de la Fundación Caja Granada.
1: Continuamos en nuestro tiempo de información 107.7. La Fundación José Martín Recuerda ha recibido 195 obras a la convocatoria de la 24ª edición del Premio de Teatro con el nombre del dramaturgo.
3: El galardón está dotado con 3.000 euros, la publicación de la obra, el estreno de la misma y un lote de 50 ejemplares de la publicación. Las obras presentadas son de temática libre, no editadas ni estrenadas con anterioridad, escritas en castellano y con una extensión que asegura al menos una hora de representación escénica. La obra ganadora de esta edición ha resultado Serán solo unos días, de Emilio González Romero. El premio se entregará el 12 de junio en el espacio Quinto Centenario de la Universidad de Granada. En el acto se representará mediante lectura dramatizada la obra Cuatro Rosas, del autor Pablo Escudero Abenza, obra ganadora en 2025.
1: Y ahora nos vamos al apartado más comarcal. En Salobreña, las tres rutas con sabor tropical, organizada por la Asociación Granada Más, en colaboración con la Concejalía de Lobres, cuelgan el cartel de completas. Una de ellas se celebró el domingo. Las otras dos están previstas para el 16 y 23 de mayo y tienen sus plazas agotadas.
3: Por otro lado, la programación de mayo en Salobreña continúa este miércoles con la presentación del libro Nosotras que salimos del infierno, de Alfonso Gil, en la Biblioteca Municipal a las 7 de la tarde. Y después, a las 8, habrá una performance de igualdad en el Auditorio Municipal, ambas con entrada libre hasta completar aforo.
1: Así las cosas, el concejal de Cultura del Ayuntamiento de Almuñécar, Alberto Manuel García Gilaver, ha presentado el espectáculo flamenco Come, Ríe, Baila, que es una nueva propuesta escénica de la compañía de Teresa Barbero, que se va a estrenar el próximo 28 de mayo a las 9 de la noche. Será en el auditorio de la Casa de la Cultura, con una divertida puesta en escena.
5: Por otro lado, un centenar de agentes turísticos españoles han visitado Almuñécar en abril, en el marco de dos viajes de familiarización organizados por el Patronato de Turismo Sesitano. Los agentes han recorrido algunos de los principales recursos turísticos del municipio, visitando establecimientos hoteleros y participando en experiencias vinculadas al patrimonio, la gastronomía, el mar, la naturaleza, con el objetivo de reforzar el conocimiento comercial del destino y favorecer su posterior comercialización.
1: Y ahora sí nos quedamos ya con el pronóstico meteorológico para las próximas horas.
5: La Agencia Estatal de Meteorología pronostica para el miércoles cielo poco nuboso, temperaturas sin cambios. Así en Motril la mínima será de 14 grados y la máxima de 24. Los vientos serán de poniente moderado. En la mar habrá viento de poniente o sureste con fuerza 5 a 6, amainando a 3 a 4 a medianoche, localmente variable 2. Fuerte marejada disminuyendo a marejadilla a marejada.
1: Y nada más, hasta aquí el tiempo meteorológico. Nosotros nos despedimos, no nos queda tiempo para más, aunque ahora ya saben, se acerca nuestro compañero Pedro Feixas para acercarles el mundo del deporte. Gracias por su atención, sean felices. Mañana más. Adiós.
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8: Hola, ¿qué tal? Bienvenidos al Tiempo del Deporte. Aquí en la Radio y Televisión Municipal Motrileña tenemos que comenzar con muy buenas noticias, porque tenemos que indicar que un deportista motrileño se va a convertir una vez más en referente a nivel internacional. Estamos hablando ahora de la especialidad del voleibol, porque tenemos que apuntarles que el jugador motrileño Víctor Méndez jugará la próxima temporada en uno de los mejores equipos de Europa, concretamente en Alemania, en los Helios Grisil de la Bundesliga. Este equipo es uno de los que aspira a conseguir el máximo entorchado a nivel europeo.
1: El jugador motrileño Víctor Méndez del Club Voleibol Melilla jugará la próxima temporada en el Helios Grisil de la Bundesliga alemana. De esta forma dará el salto a uno de los equipos más importantes del voleibol europeo una vez que finalice su participación en la final de la Superliga masculina con el equipo melillense. Víctor Méndez cuenta con 29 años, mide 1,98 m de altura y disputará con el conjunto melillense la final por el título de la Superliga ante el Club Voleibol Guagua al mejor de tres encuentros, antes de incorporarse a su nuevo equipo en la que será su primera experiencia en el extranjero. Los Helios Grizzly han cerrado su plantilla para la temporada 2026-2027 con la incorporación del central motrileño, quien llegará a Alemania tras su paso por Pamesa Teruel Voleibol, Conecta Baleares, Club Voleibol Manacor, Club Voleibol Ibiza, Club Deportivo Río Duero de Soria y Club Voleibol Mediterráneo Castellón, además de sus dos etapas en el Club Voleibol Melilla.
9: Hi, Grizzly fans. I am Víctor Méndez. I am so happy to be part of the family for the next season. I can't wait to see you in the court and winning together. Let's go, Grizzlies.
1: En declaraciones recogidas en su web por el club germano, Víctor Méndez se mostró ilusionado con este nuevo reto y dijo que cuando su representante le habló de la oportunidad de jugar con el Helios Grisil, no dudó ni un segundo en afirmarlo. Fue mi primera opción desde el principio. Dice estar muy contento de que ahora sea una realidad y quiere aportar mucha personalidad y energía al equipo, ayudar al club a alcanzar sus objetivos y hacer que la afición disfrute cada semana. El Club Voleibol Melilla, a modo de despedida, destacó el compromiso del que ha sido el muro de este equipo, un central sólido, constante y valiente que ha marcado la diferencia con su carácter y su compromiso dentro de la pista, y le trasladó su mensaje de gratitud por el tiempo que ha estado en el equipo. Hay que destacar que Víctor Méndez se formó en el Club Independiente Voleibol Motril, así como en las escuelas municipales, y posteriormente dio el salto al voleibol profesional.
8: Desde aquí nuestra felicitación a Víctor Méndez por haber conseguido, como decíamos, ese sueño que es fichar por uno de los mejores equipos de Europa y tener posibilidades, como no, de proclamarse campeón de Europa. Cambiamos totalmente de actividad deportiva y nos vamos al fútbol, porque ya tenemos que hablar de los playoffs de ascenso a la segunda ref. El Motril jugará este próximo domingo, lo hará a partir de las 12:30 de la mañana frente al equipo de El Churriana.
1: El Club de Fútbol Motril jugará este domingo a partir de las 12:30 de la mañana el partido de ida de la primera eliminatoria de ascenso a la segunda ref y lo hará con el equipo granadino del Churriana. Un encuentro que ha levantado mucha expectación tanto en Motril como en el área metropolitana granadina. De cara a este encuentro, los blanquiazules se encuentran trabajando para intentar recuperar tanto a Manu López como a Antonio López. El capitán blanquiazul dice estar ilusionado por esta eliminatoria y dice que está intentando recuperarse para estos partidos.
18: Un equipo muy competitivo que ha hecho las cosas muy bien durante toda la temporada y por eso está ahí. Y ahí se ve reflejado. Y bueno, nosotros con muchísima ilusión, muchas ganas de que llegue ese playoff, que al final por lo que con lo que estamos trabajando durante toda la temporada y nada, deseando que llegue el domingo.
10: ¿Y podremos contar contigo en el playoff, por lo menos en este primer partido de la promoción?
18: Bueno, yo estoy haciendo todo lo posible para intentar ayudar al equipo y llegar en las mejores condiciones a ese playoff, pero yo lo voy a dar todo para llegar a esa primera jornada, pero vamos a ir viendo durante esta semana a ver cómo va la cosa.
10: ¿Qué le puedes decir a la afición que al ser cerquita puede viajar?
18: Bueno, pues que nosotros lo hemos dado todo hasta final de temporada, lo hemos intentado conseguir ese primer puesto que todos queríamos, pero no ha sido posible, pero que tenemos otra oportunidad y que nos vamos a dejar la piel en el campo, que estén con nosotros, ilusionados como estamos nosotros y que lo vamos a conseguir.
8: Y este fin de semana también nos ha dejado otro éxito, concretamente en tenis, donde el Club de Tenis Motril ha conseguido clasificar a un equipo en categoría femenina para las semifinales del Campeonato de Andalucía. Lo ha conseguido tras conseguir ganar los tres partidos que ha disputado en la primera fase.
5: Magnífico resultado el conseguido por el Club de Tenis Motril en la última jornada de la fase de Liga del Campeonato de Andalucía por equipos de categoría alevín, donde el equipo femenino ha conseguido clasificarse para las semifinales que se disputarán en Sevilla tras ganar por 4-0 al Club de Tenis Frontil de Loja. Las jugadoras motrileñas hicieron grandes partidos dominando claramente, aunque con ciertas dificultades en algunos momentos. Consiguieron ganar a las lojeñas demostrando la clara evolución que tiene este equipo, que está en progresión pese al poco tiempo que lleva. Hay que reseñar que esta competición se desarrolla por el sistema de Copa Davis.
11: Sí, la verdad, un equipo que está naciendo ahora. Jugamos una primera jornada muy dura en Jaén con el Club de Tenis La Cantera y ahora estamos ya en la segunda jornada jugando con el Club de Tenis Frontil de Loja. Y si tenemos la suerte de ganar hoy, pues seguramente nos clasificamos a playoff y jugaremos las semifinales en Sevilla.
5: Eso iba a decirte, que hasta el momento ha comenzado bien porque vais encabezando el grupo vuestro.
11: Sí, de los tres clubes que están en nuestro grupo, hemos ganado primera jornada, por tanto vamos en cabeza y si ganamos hoy nos quedaremos primeros del grupo.
5: Es un proceso de iniciación para todas estas chicas.
11: Sí, sobre todo proceso de iniciación en esta competición por equipo, ¿no? Siempre está acostumbrada a viajar sola con tus padres, a competir por ti, pero esta vez viajas en grupo, viajas con tu entrenador y ya no solo compites por ti, sino que compites por tus compañeros también.
5: Se juega, por lo tanto, como si fuera una Copa Davis, todos tres partidos, ¿no?
11: Sí, en este caso las chicas son tres partidos individuales y un doble. Así que sí, ha formado total Copa Davis. En masculino son cuatro individuales y un doble.
5: ¿Y qué posibilidades tenemos?
11: Bueno, de momento, yendo día a día o partido a partido, como suelen decir, pues hay que jugar primero estos partidos. A pesar de haber ganado a un club muy fuerte en la primera jornada, tenemos que ver los partidos de hoy, lucharlos hasta el final y ya veremos si tenemos la suerte de viajar a Sevilla.
5: El Frontil de Loja, un club consolera.
11: Bueno, un club que tiene ya muchísimos años, cuenta con un gran número de socios y, por supuesto, es todo un honor jugar con ellos.
5: ¿Quién son las jugadoras que hoy van a jugar?
11: Pues allí tenemos enfrente a Alicia Gallardo, que es la número uno del equipo. Elvira, la chica de la gorra, es nuestra número dos del equipo. Y Mar Penela, que es la jugadora número tres del equipo.
5: Es decir, que ahora mismo la experiencia la tiene Gallardo.
11: Sí, bueno, Alicia Gallardo empezó a jugar un poquito antes al tenis y cuenta con un poquito más de experiencia en los torneos y al tener más puntos en el ranking nacional va de número uno y Mari y Elvira tienen la misma puntuación en este caso y Elvira va de dos y Mar de tres.
5: Pero todo es un trabajo de equipo y muchas veces que gane el uno o que gane el dos o que gane el tres no influye, al final es el trabajo en conjunto.
11: Exacto, porque al final todos los partidos suman un punto, por lo tanto el 1 tiene que ganar, el 2 también tiene que intentarlo y el 3 por igual. Y por supuesto el doble, que en este caso de la competición femenina es súper importante porque podríamos quedar 2-2 empate y ese desempate se deshace con un partido doble también. Por tanto el partido de doble, que es menos común en estas categorías inferiores, es súper importante.
5: ¿Lo llevas trabajado?
11: Mucho, mucho, mucho. La verdad que el doble al principio en el tenis es algo más, digamos, aburrido, más difícil, pero una vez que empiezas a aprender la técnica y la táctica básica de doble, se hace súper divertido y te hace jugar más.
5: Por su parte, el equipo masculino perdió en Torrox, Málaga, por 4-1, por lo que, pese a ganar en las dos primeras jornadas, se ha quedado en puertas también de estar en esa fase final de las semifinales. Pese a ello, también han demostrado una clara progresión.
8: Y este pasado fin de semana se celebraba la subida al Alto del Conjuro, una prueba que ha conseguido ganar concretamente Manuel Maestra y Ana Isabel Morales. Gualchos Casteldeferro acogía este pasado domingo la celebración de la novena cronoescalada Castel Conjuro, segunda prueba puntuable del Premio de Montaña de Ciclismo en Carretera de la Diputación de Granada. La cita, que se encuentra organizada por el Club Deportivo Ciclismo Castel, reunió a 115 participantes que afrontaron de manera individual la exigente ascensión desde la zona del Romeral hasta el Alto del Conjuro, situado a 785 metros de altitud. La jornada estuvo marcada por una agradable temperatura y un día nuboso que favoreció el desarrollo de la competición. Desde las primeras salidas quedó patente el elevado nivel competitivo de una prueba en la que los corredores tomaban la partida cada 30 segundos en su particular lucha contra el crono. El recorrido de 12,63 kilómetros fue endureciendo las piernas de los participantes conforme avanzaba hacia las rampas finales del Alto del Conjuro, que fueron decisivas para establecer las diferencias. El mejor tiempo absoluto en la categoría masculino fue para el Master 30 Manuel Maestra del Dr. Bike Granada, quien completó la ascensión con un registro de 32-23, firmando una brillante actuación sobre las duras rampas de este puerto de montaña. En fémina, la también Master 30 Ana Isabel Morales del Dr. Bike Granada fue la más rápida de la prueba con un tiempo de 42-29, demostrando igualmente el gran estado de forma en el que se encuentra en esta segunda cita provincial granadina. La carrera volvió a consolidarse como una de las pruebas de referencia del calendario provincial de carretera gracias a un recorrido espectacular y a la participación de corredores llegados de distintos puntos de Andalucía, muchos de ellos utilizando esta cita como preparación para las próximas competiciones de montaña y contrarreloj. Reseñar que la próxima cita del Premio de Montaña de Ciclismo Carretera Diputación de Granada será el próximo 31 de mayo con la subida a la cota 1200 de Almuñécar. Los ganadores de la subida al Conjuro fueron en categoría cadete Aarón Arnedo y Mar Fresneda. En junior, Nicolás de Armas y María Álvarez. En sub-23, Pablo Cuevas y Ana Cornejo. En la categoría élite, Fernando Granados y Noelia Ruiz. En Master 30, Manuel Maestra y Ana Isabel Morales. En Master 40, Fernando Romera y Sonia Ortiz. En Master 50, Ignacio Casas. Y en Master 60, Francisco Javier Atero. Una prueba que estuvo organizada, como decíamos, por la Federación Andaluza de Ciclismo de forma conjunta con el Ayuntamiento de Gualchos Casteldeferro. Nosotros volvemos mañana con más actualidad del mundo del deporte aquí a través de la Radio Televisión Municipal Motriña. Que ustedes lo pasen bien, que disfruten y gracias por estar ahí. Hasta luego.
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0: disfrutando contigo de este ambiente íntimo pero poderoso, donde basta un susurro para transmitir toda la fuerza y el empoderamiento que presenta ella, Meghan Trainor, con este sencillo, Getting Girl. Súbete, chica.
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0: Y ahora llega un retrato de la intimidad y la vulnerabilidad que define esta canción, To Love Somebody, amar a alguien. Es el éxito que nos trae Holly Humberstone. Así suena.

0: El destino de Ofelia, así se llama esta nueva canción que nos ha dejado Taylor Swift para abrir la etapa de su nuevo proyecto The Life of a Showgirl, la vida de una vedette, lo ha hecho con este tema, The Fate of Ofelia, el destino de Ofelia.
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1: Cuando la radio comenzó a sonar con una melodía pegadiza que hablaba de elegir sin miedo, quedaba claro que el sencillo de ese año iba a conectar con una generación necesitada de autenticidad. La encargada fue ella, Bea Bronchal, con este tema, 2006, Lo prefiero.

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1: Y atención, porque llega la nueva propuesta musical de este artista llamado Louis Tomlinson. Uno de los temas de su último proyecto, ¿Cómo llegué aquí? How did I get here? Esta canción que nos trae se llama Palacios, Palacios.

presentan, como no, una estructura musical compleja, progresiva, donde la voz de Axl Rose brilla en el sencillo que nos presentan con base instrumental densa y, como no, potente. Es el sonido de Guns N' Roses desde Los Ángeles, los Estados Unidos. Se llama Atlas.

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recordando contigo esta mezcla de electrónica, pop y raíces latinas con una maestría absoluta. Es el tema Mira Pa' Dentro, que en 2004 nos dejaron juntos Carlos Sin y Amparanoia. Mira.

tengo, así es como se llama esta canción, con una de esas melodías que siempre te dejan con ganas de subir el volumen al máximo. Era la fusión creativa que nos traía ella, Marta Santos. Y ahora recordamos la intensidad sonora de la década de los 2000 con este éxito de Belinda, If We Were, Si Fuéramos, una canción lanzada en el año 2008 e incluida en su álbum Utopía 2.

0: Sonaba Diego Cantero, lo que es lo mismo, funambulista, que firmaba este manifiesto de honestidad brutal y que nos presentaba en forma de canción llamada Sobran Gilipollas.
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0: Es uno de los temas más reconocibles del catálogo de Aerosmith. Fue lanzado en el año 1993 y está dentro de su proyecto Agárrate, Get a Grip. Lo recordamos juntos. Suena ya, Crying, llorando.

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Es un viaje introspectivo donde la vulnerabilidad se encuentra con la esperanza y cada acorde refleja el proceso de sanación personal. Es este tema que nos dejaba Dion Lewis, llamado I am getting well, estoy mejorando.

Y esta melodía, si tienes unos cuantos años, seguramente la recuerdas, aunque actualmente ha cobrado fuerza en redes sociales. Es un pelotazo del año 2004, un gran éxito que suena a fiesta y jolgorio. Se llama El baile del pescado. Es Aldo Ranks.

Espectacular esta canción, una colaboración en la que se unían grandes artistas de diferentes estilos, idiomas y culturas. Antonio Carmona era el encargado de traernos este éxito con el featuring de Big Flo y Oli. Se llama La Paz. Y disfrutamos ya de este espectacular tema de Charlie XCX. Suena Chains of Love, Cadenas de Amor. Espectacular sencillo del álbum Cumbres Borrascosas, el proyecto de la banda sonora oficial Wuthering Heights. Charlie XCX.

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1: Y ahora llega una canción que pertenece al cuarto proyecto discográfico de estudio de este artista. El álbum se llama Kiss All The Time, Disco Occasionally, Besa Todo el Tiempo, Disco Ocasionalmente. Es Harry Styles quien nos visita ahora y lo hace con una de las canciones de ese proyecto, esta llamada American Girls, Chicas Americanas.

temazo el que llega ahora. Recordamos un éxito del año 2002 publicado en un proyecto que además se llama igual que este sencillo. Bounce, rebotar. Llega Bon Jovi.

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1: Y ahora llega la fuerza espiritual de Lauren Daigle. Su voz inunda cada nota de esta canción. En español viene a significar que sea un aleluya. Let it be a aleluya. Es uno de los grandes éxitos de esta estadounidense.

Bien, seguimos adelante. Esto es 20 por 20 en los Super 20, desde la radio, desde la FM. Y te voy a confesar que una de las cosas que a mí más me gustan es cuando hemos hecho el trabajo y los deberes de encontrar esas canciones representativas de los últimos 20 años y empiezan a sonar y pasa el tiempo volando, pues yo me quedo con una sensación, por un lado, agradable de ver cómo funciona todo y por otro, decir, jolín, tanto trabajo y se queda en nada. Bueno, pues no se queda en nada, todo lo contrario. Siempre hay algo interesante en recordar canciones como Oblivion, el tema con el que se presentaba el disco Open Door en el 2006, el segundo disco de la banda de rock norteamericana de Little Rock, Arkansas, los Evanescence. También escucharemos una canción que sonó mucho en la séptima edición de Gran Hermano, ya por el 2005. Una canción del madrileño David Méndez, Mario Méndez, que todos todavía recordamos, la canción Mala. Un poco antes, en el 2004, Carolina Márquez, esta colombiana nacida en Bogotá y afincada en Roma, nos hizo bailar a todos reinterpretando una canción que sonaba en la banda sonora de Kill Bill, la canción Twisted Nerve. Ella la bautizó como la canción del asesino de Killer Son y se bailó un montón. También se bailó, por supuesto, uno de los temas incluidos en el álbum Nada es lo que crees de Natalia, Baila mi fuego, una canción en aquella época en la que Natalia quería romper un poco con su imagen de Lolita y nos la retrataron casi convertida en Brigitte Bardot. Los Savage Garden, una canción de un grupo australiano que fue éxito en 1998 aquí en los Super 20. El tema Break Me, Shake Me también va a sonar y lo va a hacer desde luego Rosario con su álbum del 2008, Parte de mí. Y ese tema, que le costó casi 5 años grabar, no se atrevió a hacerlo antes, de su hermano Antonio Flores. No dudaría la canción con la que arranca este bloque de 20 por 20.

0: En su segundo trabajo, la voz de Amy Lee se volvía mucho más pausada, entre otras cosas porque ya se notaba la madurez de este grupo norteamericano, los Evanescence, una banda de metal sinfónico que dejaba la puerta abierta con su segundo trabajo. La canción Lydium es con la que cerramos este bloque de 20x20. Antes, Mala, de Mario Méndez, un tema que, como te he dicho antes, sonó muchísimo en la edición séptima de Gran Hermano. En el 2004, la canción del asesino versionando el tema Twisted Nerve, la canción que originalmente aparecía en la película Kill Bill de Quentin Tarantino, titulada El tema del asesino de Killer Son, fue sin duda lo más bailado con esa artista colombiana, como te he dicho, en el verano del 2004. Natalia, la Lolita que todos teníamos en nuestra imagen, cambió en el 2006 con su disco Nada es lo que crees, ese álbum que, por cierto, es una auténtica pasada porque nos la vemos muy a lo Brigitte Bardot, por supuesto, pero en una gran especie de ventana hecha de cubos de Sky, muy bonita. Savage Garden, Break Me, Shake Me, en el 98 triunfaron también, y lo hizo desde luego Rosario con No dudaría, en ese tema en el que versionaba a su propio hermano Antonio Flores en su disco del 2008, Parte de mí. Bueno, pues esto es parte de nosotros, la historia musical de los Super 20 suena aquí en 20x20 y va a seguir haciéndolo, así que síguenos la pista.
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Más música, más éxitos en 20x20. Han sido 20 años de canciones, 20 años de super éxitos que ahora van desfilando por aquí en la radio, como el tema que va a inaugurar este nuevo bloque desde el disco Puerto Presente de Macaco, este barcelonés, apodado El Mono Loco, que con su Moving va a animar el cotarro. Y de qué manera, después podremos escuchar Girl on Fire, la canción con la que Alicia Keys presentaba su álbum el 4 de septiembre de 2012, Pastora Soler. Iremos hasta 1999 para que ella nos lo dé todo. Y por supuesto, habrá sonido internacional de la mano de los Bon Jovi, con la canción Superman Tonight, incluida en su disco The Circle, publicado en diciembre de 2009, o el tema con el que Malú presentaba su álbum Guerra Fría, la canción Blanco y Negro. Son tus éxitos. 20 años de música, 20 minutos, 20 canciones aquí en la radio. 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

Malú lo veía todo en blanco y negro. Hace prácticamente 4 días, el 18 de noviembre de 2010, se publicaba su octavo álbum Guerra Fría, con esta canción como primer sencillo. Hemos rescatado, en nuestro viaje particular por los éxitos de los Super 20, el tema Superman Tonight, de los chicos de Bon Jovi, en su disco The Circle, que aparecía a finales del 2010. También Pilar Sánchez, Pastora Soler, nos ha ofrecido una de sus grandes canciones, concretamente de su tercer álbum de estudio en el año 99, la canción Dámelo Ya, con la colaboración de Tomasito y Duende del Compás. Hemos escuchado ese fantástico Girl on Fire, el tema que titulaba el último disco de Alicia Keys, publicado el año pasado, en septiembre de 2012. Y también rescatando uno de los temas más divertidos de Macaco, Moving, desde su disco Puerto Presente. 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

seguimos adelante contigo en los Super 20 con 20x20. No se trata, desde luego, de hacer un programa de oldies, ni mucho menos, sino de rescatar nuestras canciones más importantes, esas que hemos ido poniendo de moda para ti en estos últimos 20 años, y ahora verlas desde otro punto de vista, el de nuestros recuerdos. Canciones como, por ejemplo, aquel Levantando las manos, que todo el mundo bailaba en el 96 con la banda argentina El Símbolo, o el tema de los chicos Smash Mouth, I Am Believer, una canción de Sky Punk muy potente en la década de los 90. El tema de Sol a Sol, el tema de Café Quijano que aparecía en la reedición de La Extraordinaria Paradoja del Sonido Quijano, o el tema de la banda sonora del Príncipe de Egipto en una película del 98, compuesto y cantado por Whitney Houston y Mariah Carey, When You Believe. También nos acercaremos hasta el álbum Chicas Malas de Mónica Naranjo y una de sus canciones más recordadas, el tema Sacrificio, que fue éxito en el 2001. Pero el comienzo hoy va a ser para Alex Ubago y uno de los temas nuevos que incorporó en la reedición de su disco Calle Ilusión, con la colaboración sorprendente de Sharon Corr en la canción Amarrado a Ti, una canción que juntos cantan en castellano y con la que empezamos este nuevo bloque de 20x20.

Estoy seguro que esto no lo has bailado una vez, sino muchísimas más. Este Levantando las Manos, de la banda argentina de Dance Latin Pop, que formaron allá por el 92 Fran Madero y Ramón Garriga. Triunfaron 4 años más tarde, en el 96, por un disco que llevaba el título de esta canción. Ellos son el símbolo. También hemos rescatado otro gran éxito de los Super 20, I Am Believer, el tema de Scapam, de la banda Smash Mouth, compuesta por Steve Harwell, Greg Camp y Paul DeLisle. Y los chicos de Café Quijano, que vaya como han sonado con De Sol a Sol, ese tema nuevo incluido en la reedición de la extraordinaria paradoja del sonido quijano que lanzaron en el 2000. Whitney Houston y Mariah Carey, dos voces sensuales que se unen perfectamente en la canción When You Believe, que aparecía en la banda sonora del Príncipe de Egipto, y El Sacrificio de Mónica Naranjo, la pantera de Figueras, que también cosechaba un gran éxito con su cuarto álbum de estudio, el disco Chicas Malas, a comienzos del 2001. Aunque empezamos con Alex Ubago y Sharon Corr. Curioso, ¿eh? Escucharles juntos y cantando en castellano este Amarrado a Ti, dentro de la reedición del disco del Vitoriano, el álbum Calle Ilusión, que se publicaba en el 2009. Esto es 20 por 20, los éxitos de los Super 20 con Alex Ubago y Sharon Corr.

Seguimos a tu lado, celebrando contigo 20 años de éxitos en los Super 20, en 20x20, con canciones que sin duda te van a traer muy buenos recuerdos, como Somos de Colores, del bilbaíno Tonchu, o la canción Clap Can Help Me, de Florida, en su disco The Only One, del 2010. Rayo, los alemanes Rayo. After the Love, en el 2009, también formó parte de nuestra sintonía musical. Aunque los primeros temas que vamos a oír son los de Chayanne con Dejaría Todo, canción del puertorriqueño Elmer Figueroa, que en el 98 se convirtió en uno de sus mayores éxitos. El tema de los Bon Jovi, Have a Nice Day, allá por el 2005, fue su noveno disco. Pero empezamos con Donato y Estefano, un grupo formado por el cubano Alfonso Salgado y el colombiano Donato Poveda, con la canción Entre la línea del bien y el mal, uno de los temas que sonaron en los Super 20 a comienzos del 97.

0: En el año 97 se dio a conocer con su primer disco Se Vende. Luego llegaría Corazón de Mudanza, pero el gran éxito lo alcanzaba a comienzos del año 2000 con su tercer álbum Con un canto en los dientes. Y sobre todo con esta canción que acabas de escuchar, Somos de colores, Don Chuy Piña, el bilbaíno. Antes, Clap Salmi, de Florida. Sonaba en el 2010 y ha sido de nuevo una de las canciones que han traído buenos recuerdos a la sintonía de los Super 20. Los chicos de Rayo con After the Love en el 2009, la producción de Manuel Marian Reuter y Van Janu. Chayanne lo dejaría todo, lo dejó todo por ti en el 98 con su disco, con su tercer tema incluido en su noveno disco, Dejaría todo. Pero antes hemos podido saborear Have a Nice Day, titulando el noveno álbum de los Bon Jovi, que vendió más de 3 millones de copias en todo el mundo y desde luego el star de Donato y Estefano entre la línea del bien y el mal. Increíble.
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Seguimos contigo en la radio, avanzando y rebobinando en el tiempo y escuchando canciones que han formado parte de tu vida y que siguen haciéndolo, como Dímelo a mí de Ramazzotti, una canción que escucharemos enseguida. Otros temas como el American Life de Madonna, arrasando en el verano de 2003 desde un disco llamado igual que esa canción. Su primer proyecto en solitario, Sin el canto del loco, nos traía a David Pescado y su álbum Nada lógico hace muy poquito, en el verano de 2010, con la canción Castillo de Arena. También nos iremos a los comienzos en los Super 20 para conectar con un grupo estadounidense formado por Jimmy Hale, Jimmy Chambers y Miles Kane, los chicos de London Beat y su gran éxito I've Been Thinking About You. No nos olvidamos de Amaia Montero, que publicaba hace no mucho su segundo disco, Amaia Montero 2, con una canción que está grabada para siempre en nuestra memoria y que se llama Tu mirada. 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
1: Saludos amigos, bienvenidos. Tiempo ya para la información en la sintonía de Onda Sur Motril. A través del 107.7 estamos ya preparados para acercarles el mundo de la información. Hoy hablándoles de diferentes cosas, entre ellos sobre la conclusión de las obras del arreglo de la carretera de la Gorgoracha en tiempo récord tras los desprendimientos por los temporales. Hablaremos de fibromialgia en el día de hoy, ya que Agrafin lee el manifiesto y entrega su premio anual a las áreas de igualdad y participación ciudadana en el Día Internacional de la Fibromialgia. Estaremos con el puerto de Motril, que refuerza su protocolo de actuación ante una temporada récord de cruceros. Estaremos con la Caja Rural de Granada, que cierra el 2025 con un volumen de negocio superior a los 13.604 millones y consolida su fortaleza financiera con una solvencia del 29%. Hablaremos de droga, ya que Motril acumula la mitad de las sanciones por tenencia o consumo de droga impuestas por la Policía Nacional en la provincia durante el mes de abril. Hablaremos de robos, hablaremos de elecciones andaluzas, hablaremos de sociedad, de cultura, de comarca. Hablamos de muchas cosas en este tiempo de información. Como decíamos, reciba los saludos de Alberto Feixas. Como siempre, les da la bienvenida en nombre de todos los compañeros. Comenzamos ya. Decíamos que el Ayuntamiento ha concluido hace algunos días las obras de arreglo de la carretera de la Gorgoracha tras los desprendimientos que se producían más debajo del mirador por los temporales. Lo ha hecho en tiempo récord, ya que los trabajos tenían un plazo de 3 meses y se han completado en 2 por la importancia, de esta vía para el acceso y la salida de Motril.
2: Se trata de una carretera que cada vez utiliza más conductores para conectar con la autovía desde Motril. Por eso la premura en la conclusión de los trabajos, que se han desarrollado de tal forma que no afectarán en gran medida al tráfico. De hecho, en ningún momento se ha cortado la vía. El concejal de Obras Públicas, José Valderas, comentó en qué han consistido dichas labores.
3: Se hizo un saneo del deslizamiento, encontraron un buen cimiento y se empezó a colocar escollera, pero ya no solo una escayola suelta con piedras, sino que además se fue mejorando con hormigón para que todas las piedras estuvieran unidas. Se llegó a su cota y a partir de ahí pues ya se han revestido las cunetas, como se ven, se ha puesto un bordillo perimetral para que nunca el agua que ya pueda caer en la carretera se desplace a ese lado, sino que salga por su propio peso, salga hacia afuera, y se ha señalizado en vertical y horizontal.
2: Los trabajos se han completado con otra actuación para mejorar la seguridad en la zona.
3: También hemos puesto un prefabricado de hormigón aquí de bionda, porque no podíamos colocar una bionda normal porque en escollera no se podía clavar. Y a partir de ahí, pues ya está la obra terminada, como veis, y quiero comentar este tema, que esto no es una obra porque sea de emergencia provisional, esto ya es una obra duradera y ya terminada totalmente para que dure pues todo lo que tenga que durar.
2: La alcaldesa de Motril, Luisa García Chamorro, recordó los mayores daños, independientemente de las playas, que provocaron los temporales.
4: Hay que decir que este equipo de gobierno es un equipo de gobierno unido, un equipo de gobierno compacto, y bueno, enseguida que se produjeron la cadena de borrasca el pasado mes de febrero, se puso a trabajar, nos pusimos a buscar también ayudas de otras administraciones por los daños. Fueron pocos, pero fueron algunos daños los que se produjeron en la ciudad. Estamos hablando del desprendimiento que se produjo en el Cerro de la Virgen, estamos hablando del desprendimiento que se produjo en la carretera de la Gorgoracha, o estamos hablando del desprendimiento que se produjo también en el muro lateral del campo de fútbol.
2: 3 incidencias que ya se han solucionado y que han contado con financiación de la Junta de Andalucía y la Diputación de Granada.
4: Hay que recordar que el Ayuntamiento de Motril se ha visto beneficiada de una ayuda de la Diputación Provincial de Granada, también de una ayuda de la Junta de Andalucía. A las ayudas que ofrecía el Gobierno central no hemos podido acceder, puesto que no cumplíamos los requisitos, que eran muy estrictos, que nos pedía, con lo cual, bueno, pues vamos a acometer todas las reparaciones con cargo a la ayuda de Diputación, otras con cargo a la ayuda de la Junta de Andalucía, y lo que no pueda entrar, bueno, pues tenemos también unas cuentas saneadas, un ayuntamiento saneado, lo haremos con cargo a los remanentes del presupuesto del año 2025, que bueno, que se ejecutarán a lo largo del año 2026.
2: El coste de la mejora de la carretera de la Gorgoracha ha sido de 145.000 euros, financiados por la Diputación. La alcaldesa destacó que esta es una vía muy usada.
4: estamos hablando que quizás esta carretera, una vez que se hicieron los accesos a la autovía por la ronda de circunvalación, sea un acceso secundario, pero es un acceso muy importante a la ciudad. No solo nos une con nuestros vecinos de Vélez y otros municipios que hay por esa zona, sino también hay muchos motrileños que cogen este acceso cuando vienen de Granada para evitar precisamente el culazo que se pueda producir en los accesos a Motril. Con lo cual estamos aquí y estamos viendo que es un continuo pasar de coches, pero también de deportistas, son muchos los que es un circuito muy bueno para hacer bicicleta, y por eso era una prioridad que teníamos que acometer el arreglo inmediato.
1: Y ha sido el delegado del Gobierno, Antonio Granados, la delegada de Agricultura, Carmen Lidia Reyes, y la alcaldesa de Motril, Luisa García Chamorro, los que han visitado las obras de acometidas por la Junta de Andalucía en caminos rurales del municipio tras el paso del tren de Borrascas. Antonio Granados.
5: Esta mañana una visita junto con la delegada de Agricultura, con Carmen Lidia Reyes, y con el Ayuntamiento de Motril, con su equipo de gobierno, atendiendo a las necesidades que nos han trasladado. Bueno, pues en primer lugar, de una actuación de broce de caña en los márgenes del camino. Segundo, pues una reparación de la acequia que estamos viendo, del cauce, tan importante pues para el riego de toda la zona que estamos alrededor de Motril, y luego también por una actuación de bacheo superficial, incluso un asfaltado importante en este camino que conecta no solamente el municipio de Motril con los diversos espacios agrícolas que tenemos, que es una demanda muy importante, sino incluso también pues una línea de comunicación que tenemos pues para la práctica del deporte, ¿no?, y para los paseos de todos los ciudadanos de Motril, bueno, pues que en torno a su vega pues van construyendo también pues su ocio. Fundamental la actuación desde el ámbito de agricultura, porque es una demanda muy importante por parte de todos los agricultores y que había quedado muy deteriorada con una actuación urgente que se está desarrollando como consecuencia de los temporales que vivimos hace dos meses en toda la provincia de Granada y también especialmente pues aquí en la costa, y concretamente pues en el municipio de Motril y en todo su término municipal.
6: Por su parte, la alcaldesa Luisa García Chamorro ha señalado la importancia de la agricultura en la economía local y comarcal.
4: Es que hoy estamos muy, muy, muy contentos, puesto que vemos cómo hay administraciones, como es la Junta de Andalucía, que está cumpliendo con Motril. La verdad es que yo no sé cuántos años llevamos demandando, ¿no?, a la Junta de Andalucía que este camino, que es de titularidad de la Junta, se arreglara. Hay que tener en cuenta que Motril, hoy por hoy, bueno, el Producto Interior Bruto, casi el 90% procede precisamente del sector agrario, y este es un camino, bueno, donde acceden muchos de nuestros agricultores a las explotaciones agrarias. Fundamentalmente estamos hablando del camino de Minasierra y estamos hablando de subtropicales, que están ahora mismo en auge en nuestra comarca y por lo tanto en nuestra ciudad. Como digo, es un camino súper, súper demandado, su arreglo por parte del Ayuntamiento, y hoy lo único que tenemos es palabras de agradecimiento tanto a la delegada de Agricultura como al delegado del Gobierno, Antonio Granados, por hacer caso, ¿no?, por escuchar a los agricultores de Motril, porque, repito, la infraestructura viaria, en este caso los caminos rurales, son fundamentales para el transporte, bueno, de esa riqueza, de esos productos tan ricos que tenemos en la costa. Así que hoy solo nos queda dar las gracias, en nombre de la ciudad de Motril, a la Junta de Andalucía por su sensibilidad.
6: Finalmente, la regidora motrileña ha resaltado que estas obras facilitan además el tránsito de la producción agrícola.
4: Estamos hablando de caminos que son fundamentales, como digo, no solo el camino de Minasierra, sino también los ramales, que también se va a cometer su arreglo, y otro camino muy importante que se está justamente entre el límite del término municipal de Motril con Torrenueva, como es el camino del Deire, que no solo da, en este caso, a explotaciones agrícolas, sino también a empresas hortofrutícolas que tienen también allí sus instalaciones y que también está en muy mal estado.
1: Dejamos este asunto en el 107.7. Continuamos con Agrafin, que ha conmemorado el Día Internacional de la Fibromialgia con la lectura de un manifiesto y la entrega de su premio anual a las áreas de servicios sociales, igualdad y participación ciudadana. La asociación ha instalado esta mañana una carpa para recaudar fondos y repartir el lazo morado que da visibilidad a esta enfermedad.
7: Agrafin sale a la calle un año más con un objetivo claro, como manifiesta la psicóloga de la asociación, Arancha Berjano.
8: En nombre de las personas que conviven con fibromialgia, encefalomielitis miálgica, sensibilidad química múltiple y electrohipersensibilidad. Hablamos de enfermedades complejas, multisistémicas y crónicas, todavía poco comprendidas, que afectan de forma profunda a la vida de quienes la padecen. De forma muy simplificada, la fibromialgia se caracteriza por dolor crónico generalizado, fatiga intensa y alteraciones del sueño y la concentración.
7: El colectivo ha reivindicado en el manifiesto el acceso a un diagnóstico temprano y puesto sobre la mesa las necesidades de los pacientes y familiares afectados.
8: Seguimos necesitando más investigación, sí, pero también necesitamos reconocer la que ya existe y asegurar que se aplique en la práctica clínica y en las políticas públicas. Escuchar a los pacientes no es un gesto simbólico, es una necesidad sanitaria, ética y social. Cualquier estrategia seria sobre fibromialgia, encefalomielitis miálgica, sensibilidad químico múltiple y electrohipersensibilidad debe contar con quienes conviven con estas enfermedades y con las entidades que las representan.
7: También ha exigido más investigación para estas enfermedades.
8: Más formación y actualización para los profesionales, más reconocimiento institucional y clínico, más aplicación práctica del conocimiento ya existente y más escucha, protección y dignidad para las personas afectadas. Este 12 de mayo exigimos que nuestras enfermedades dejen de ser tratadas como una nota al margen y pasen a ocupar el lugar que les corresponde en la ciencia, en la clínica y en las políticas públicas.
7: La alcaldesa de Motril ha puesto en valor el trabajo de las voluntarias de Agrafin para allanar el camino hacia el reconocimiento de estas patologías.
9: Ya cada vez se están dando pasitos, pero aunque sean pequeños son muy grandes desde el punto de vista de la moral y del ánimo para que se empiece a reconocer esta enfermedad en cosas tan básicas como una baja laboral, con lo cual dar las gracias, yo que en nombre de la ciudad de Motril, Agrafin, y a todas las personas como Fina y la voluntaria por la maravillosa labor que realizan.
7: Agrafin ha premiado este año a las áreas de Servicios Sociales, Igualdad y Participación Ciudadana por su trabajo en la cooperación para dar visibilidad a estas enfermedades. Un reconocimiento que ha agradecido su concejala Inmaculada Torres. Un
10: reconocimiento al que agradezco, evidentemente, a la Asociación Agrafin. El mérito es de ella, porque realmente todas las áreas, las tres áreas, está el Ayuntamiento de Tral, que siempre afina con el resto de necesidades que tiene la asociación. Pero bueno, que esto es un premio, un reconocimiento a los técnicos de la área, que se lo creen, al igual que nos lo creemos el Ayuntamiento y al igual que me lo creo yo, con lo cual, pues nada, muchísimas gracias y que seguimos trabajando, claro, y sobre todo seguimos de la mano.
7: Y así ha transcurrido este 12 de mayo, Día de la Fibromialgia, con la recogida de donativos y la venta de productos para ayudar en la labor de la asociación. Y un año más, los motrileños han demostrado su solidaridad con esta causa.
1: Y el puerto de Motril ha puesto en marcha un protocolo específico de actuación para las operaciones de buques de crucero, con el objetivo de garantizar la seguridad de las instalaciones, el control de acceso y el correcto desarrollo de la operativa durante una temporada que se presenta como histórica, con más de 125.000 pasajeros previstos, así como 71 escalas.
2: Este procedimiento ha sido elaborado por la Policía Portuaria con el propósito de unificar criterios de intervención entre los agentes que participan en el dispositivo. La iniciativa responde al notable crecimiento del tráfico de cruceros, lo que hace necesario reforzar la planificación y coordinación de los servicios implicados. El protocolo establece pautas claras para salvaguardar la seguridad de los pasajeros, proteger las instalaciones portuarias y gestionar de forma eficiente la afluencia de tráfico asociada a estas operativas, como autobuses, taxis y otros servicios turísticos. Con este nuevo protocolo, el puerto de Motril refuerza su compromiso con la excelencia en la atención al crucerista, apostando por una gestión eficiente, segura y coordinada ante el importante incremento de actividad previsto.
1: Tenemos que felicitar a la Caja Rural de Granada, que ha celebrado su Asamblea General Ordinaria y en la que los socios han aprobado las cuentas anuales correspondientes al ejercicio del 25. Una sesión que ha puesto de manifiesto la solidez de la entidad, la coherencia de su modelo de negocio basado en la cercanía al cliente y su capacidad para generar un crecimiento sostenible en un entorno económico especialmente exigente.
11: Caja Rural de Granada ha superado en 2025 los 13.604 millones de euros de volumen de negocio, lo que supone un crecimiento anual del 11%. Los depósitos han crecido casi un 6% y las soluciones de ahorro e inversión en casi un 22%. La entidad ha continuado reforzando su compromiso con la dinamización de la actividad económica de su ámbito territorial, consolidándose como financiador clave de la economía real. En este sentido, los préstamos a la clientela han crecido un 15,8% hasta superar los 5.000 millones de euros, concediendo más de 10.200 operaciones, con una evolución equilibrada entre los distintos segmentos de actividad y un especial apoyo a las familias y al tejido empresarial. En el ámbito de los hogares, Caja Rural de Granada ha concedido más de 6.000 préstamos hipotecarios por un volumen total de 828 millones de euros. De forma paralela, la financiación a empresas, pymes y autónomos ha continuado creciendo con un incremento de los importes concedidos del 16,5% respecto al ejercicio anterior. La entidad ha cerrado el ejercicio con un beneficio después de impuestos de 107 millones de euros y ha logrado que su ratio de solvencia esté cercana al 29%. La ratio de morosidad se ha reducido hasta el 1,38%, mejorando respecto al ejercicio precedente.
1: Dejamos ahí a la Caja Rural de Granada y nos quedamos con el apartado de sucesos. Motril acumula la mitad de las sanciones por tenencia o consumo de droga en vía pública que ha impuesto la Policía Nacional en la provincia durante el mes de abril. Estos datos se desprenden del informe presentado, que también resalta que se han intervenido casi un kilo de hachís.
12: La Policía Nacional hace balance de las actuaciones llevadas a cabo durante el mes de abril contra el tráfico de drogas, que se han saldado con 330 expedientes sancionadores en la provincia, tramitando la comisaría de Motril casi el 53% de las denuncias. Los agentes de la comisaría de Motril han llevado a cabo un tercio de las operaciones realizadas en la provincia, consiguiendo interceptar casi un kilo de hachís.
1: Un agente prejubilado también de la Policía Nacional de Motril perseguía y detenía a un hombre que presuntamente había robado a una persona mayor en un cajero automático. Los hechos ocurrían el sábado por la mañana, cuando la persona mayor fue abordada por dos hombres que le obligaron a sacar 900 euros de ese cajero automático. El segundo atacante, que huyó con el dinero, ya ha sido también identificado. Y ahora sí, nos metemos en página electoral. El Partido Popular destaca el compromiso de Juanma Moreno con el crecimiento y desarrollo de Motril, algo que se mantendrá, dicen, si los motrileños votan al Partido Popular el domingo en las elecciones autonómicas. La presidenta de los Populares de Motril, Luisa García Chamorro, ha destacado los logros alcanzados por el PP en la Junta.
13: El próximo domingo 17 de mayo los motrileños y las motrileñas tenemos una cita muy importante en la urna con las elecciones autonómicas, donde bueno, pues elige el próximo gobierno que va a continuar los próximos 4 años en la Junta de Andalucía. Tenemos que decir que a Motril le ha ido muy bien con el gobierno de Juanma Moreno en la Junta de Andalucía. De hecho, la ronda de circunvalación se hicieron con la colaboración de la Junta de Andalucía, donde aportó 2,5 millones de euros en los dos tramos, en el tramo de la rotonda de Romontero hasta el Vadillo y después desde el Vadillo hasta el Tanatorio. Como digo, fueron 2 millones y medio de aportación de la propia Junta de Andalucía.
7: García Chamorro argumentó que la construcción de estas nuevas vías de comunicación supuso un gran desarrollo para Motril y abrió nuevas posibilidades.
13: Se puede decir que el inicio, ¿no?, de una gran modernización y una gran evolución urbanística en nuestra ciudad, puesto que no solo se descongestionó los accesos a la ciudad, sino que está permitiendo pues el desarrollo como lo que tenemos aquí justamente al lado del MOD 8. Por lo tanto, repito, a Motril le ha venido muy bien el gobierno de Juanma Moreno. Hay que recordar que el proyecto de la segunda fase de la Ronda Sur, donde nos encontramos ahora, bueno, llevaba muchos años, llevaba 14 años en el cajón, olvidado por gobiernos socialistas en Andalucía, y tuvo que ser precisamente el gobierno de Juanma Moreno el que reactivó esos proyectos.
7: El secretario general del PP de Motril, José García Fuentes, también incidió en la apuesta de Juan Manuel Moreno Bonilla por la ciudad.
14: Es un ejemplo claro de cómo esa infraestructura estratégica influye en el futuro de una ciudad. Las rondas de circunvalación son unas infraestructuras que se han podido desarrollar gracias, por una parte, a que el ayuntamiento tiene un modelo de ciudad, pero por otra parte también a que hay un gobierno en la Junta, el gobierno de Juanma Moreno, que apuesta por Motril de manera absolutamente decidida.
7: García Fuentes pidió a los motrileños que voten al PP este domingo en las elecciones autonómicas.
14: El día 17 de mayo los motrileños tienen dos opciones: o seguir apostando por el futuro y por el progreso de la ciudad, o volver al pasado, o apostar por la estabilidad, o apostar por el lío, o apostar por un desarrollo sostenible en nuestra ciudad, o apostar por el retroceso que había cuando había gobierno socialista en la Junta. A la hora de coger la papeleta, nosotros pedimos a los motrileños que sigan apostando por un gobierno estable, que sigan apostando por el futuro de nuestra ciudad, que le conviene a nuestra propia ciudad, y que sigan apostando por esa estabilidad que nos da un gobierno fuerte. Por eso el domingo pedimos el voto y el apoyo para Juanma Moreno y pedimos el apoyo para el Partido Popular.
1: Del mismo modo, los candidatos socialistas al Parlamento Andaluz por Granada, Paco Cuenca y Francisco Sánchez Cantalejo, han dado a conocer algunas de las principales medidas del programa centrado en el acoso, o mejor dicho, en el acceso a la vivienda y las políticas en materia educativa destinadas a la juventud.
2: En materia de vivienda, el candidato socialista al Parlamento Andaluz, Francisco Cuenca, ha señalado como una de las principales prioridades facilitar el acceso de los jóvenes a su primera vivienda mediante una medida que contempla asumir el 20% de la hipoteca.
15: A la primera vivienda, que permite, hace más fácil el poder tener eso, ese desarrollo personal que uno tiene cuando tiene un piso.
2: Asimismo, ha destacado el compromiso de poner en marcha un plan de rehabilitación destinado a mejorar las viviendas en materia de accesibilidad.
15: Que permita que viviendas que están en desuso o que en muchos casos están abandonadas, que puedan tener toda la dotación en materia de accesibilidad, en ascensores, con lo cual estamos también dando acceso a vivienda a gente mayor.
2: Cuenca defiende la necesidad de impulsar un parque público de vivienda que contribuya a regular el mercado y poner freno al incremento de los precios.
15: Nuestro compromiso firme es con los jóvenes, con el acceso a la vivienda y también, lo que es más importante, por la convivencia en municipios como Motril, ya que vamos a topar, vamos a poner en marcha ese nivel, esa cualificación de zonas tensionadas que está haciendo que muchos jóvenes se tengan que ir de aquí porque los pisos son nada más que para turistas en vez de ser para los motrileños y las motrileñas.
2: Por su parte, el número 4 de la candidatura socialista por Granada, Francisco Sánchez Cantalejo, ha destacado el compromiso con el fortalecimiento de la formación profesional, la garantía de financiación para las universidades andaluzas y la construcción de nuevas residencias públicas destinadas a estudiantes.
16: Desde la Junta de Andalucía es donde está la llave para poder crear más residencias para estudiantes, que sean públicas, que sean asequibles y que los estudiantes que no tengan recursos también tengan derecho a estudiar.
1: Y por Andalucía presenta sus propuestas electorales en materia de atención sanitaria. La candidata número 8 por la provincia, Inmaculada Omiste, ha indicado que la coalición de izquierdas, integrada entre otras formaciones por Izquierda Unida, Podemos y Sumar, pretende blindar la sanidad pública.
17: Queremos destinar el 25% del presupuesto, sobre todo destinarlo a la atención primaria, para establecer un límite de 48 horas para poder tener acceso a tu médico de cabecera, el médico de atención primaria. Vamos a contratar o vamos a incorporar al sistema andaluz 12.000 profesionales. La gente preguntará de dónde vamos a sacar. Pues vamos a recuperar el impuesto a las grandes fortunas, con el que vamos a recuperar unos 2.000 millones de euros, y esos 2.000 millones de euros los vamos a destinar a mejorar nuestra sanidad pública. También vamos a reforzar la salud mental. Vamos a contratar o vamos a incorporar a psicólogos clínicos en los centros de atención primaria para que puedan atender a los pacientes que cada vez mayor número, debido a la situación económica, no pueden acudir al sector privado para que le atienda un psicólogo.
1: Dejamos esas elecciones andaluzas, nos quedamos ya en el apartado ya más cultural. Será el grupo de teatro Mutrallil el que representará este sábado en el Calderón la obra Los Marqueses de Matute. Las entradas pueden conseguirse a 5 euros en giglón.com y en cultura.motril.es. Domingo Briones es componente de la compañía y hablaba de la puesta en escena.
18: Nuestra obra este año va a ser Los Marqueses de Matute. Se trata de una comedia costumbrista, una comedia basada en el Madrid de los años 40 aproximadamente. Sus autores son Luis Fernández y Anselmo Cuadro. Y nosotros somos un grupo de personas ya de cierta edad, vamos a dejarlo así para que no se enfaden mis compañeros, pero que tenemos mucha ilusión por seguir adelante y en ello estamos.
12: El concejal de Cultura, Miguel Ángel Muñoz, invitó a todos los motrileños a disfrutar de esta representación que comenzará a las 8 de la tarde.
19: Del poder, del nervio que crea en la ciudad el mundo amateur. Entonces hay que apoyarlos también, así que invito a todas las motrileñas y motrileños que vengan. La entrada, que será entrada única, 5 euros en todo el teatro, en cultura.motril.es y en www.giglun.com.
12: Dejamos esta obra de teatro para el próximo sábado y nos quedamos con el Área de Gestión Sanitaria Sur de Granada, que ofrece una serie de consejos a las personas cuidadoras para hacer más fácil las ayudas que prestan, cómo mejorar su salud y evitar errores, según ha explicado Pedro Cano, enfermero familiar y comunitario de Motril Centro. De la experiencia en consulta y en estos talleres, Pedro Cano mencionó los principales errores que suelen cometer los cuidadores.
20: El tema de movilización, ¿vale?, de personas dependientes, cómo movilizarlo, ya que si no utilizamos una técnica correcta, pues podemos dañar a nosotros y al paciente, ¿vale? Otro de los errores, bueno, hay dudas en alimentación, por ejemplo. Sin embargo, cuando, por ejemplo, una persona tiene dificultad para tragar, es muy importante utilizar una técnica correcta para evitar esos atragantamientos. También hay dudas con el tema de la medicación y prevención de las caídas.
12: Para finalizar, Cano dio un consejo a todas las personas cuidadoras.
20: Que se formen, porque muchas veces las personas cuidadoras realizan esa labor pues con mucho cariño, con mucho ímpetu, pero bueno, es necesaria una formación adecuada para dar pues bueno ese cuidado de calidad y seguro.
12: Momento ya para el Cine Club Mediterráneo, que ofrece esta semana el thriller sueco Águilas de El Cairo, escrita y dirigida por Tarik Saleh este año.
21: Madame Suzanne, Georges Famille.
22: Hola.
23: ¿Eres actriz como tu padre?
24: No es mi padre. Solo somos amigos.
23: ¡Qué maravilla!
11: La película cuenta la historia de un conocido actor de Egipto que recibe el encargo de protagonizar una película encargada por las autoridades del país.
25: Oiga, ¿qué quiere?
26: ¿Es su hijo?
25: Que vaya con cuidado.
11: Presionado para aceptar el papel, entra en un selecto y peligroso grupo de las personas más poderosas de Egipto.
27: A todos nos llena de orgullo ver cómo encarna al hombre al que admiramos.
28: El ministro de Defensa y su esposa.
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11: Las proyecciones serán el miércoles y el viernes desde las 8 de la tarde en el Salón de Actos del Centro Cultural de la Fundación Caja Granada.
12: Continuamos en nuestro tiempo de información 107.7. La Fundación José Martín Recuerda ha recibido 195 obras a la convocatoria de la 24ª edición del Premio de Teatro con el nombre del dramaturgo.
11: El galardón está dotado con 3.000 euros, la publicación de la obra, el estreno de la misma y un lote de 50 ejemplares de la publicación. Las obras presentadas son de temática libre, no editadas ni estrenadas con anterioridad, escritas en castellano y con una extensión que asegura al menos una hora de representación escénica. La obra ganadora de esta edición ha resultado Serán solo unos días, de Emilio González Romero. El premio se entregará el 12 de junio en el espacio Quinto Centenario de la Universidad de Granada. En el acto se representará mediante lectura dramatizada la obra Cuatro Rosas, del autor Pablo Escudero Abenza, obra ganadora en 2025.
12: Y ahora nos vamos al apartado más comarcal. En Salobreña, las tres rutas con sabor tropical, organizada por la Asociación Granada Más, en colaboración con la Concejalía de Lobres, cuelgan el cartel de completas. Una de ellas se celebró el domingo. Las otras dos están previstas para el 16 y 23 de mayo y tienen sus plazas agotadas.
11: Por otro lado, la programación de mayo en Salobreña continúa este miércoles con la presentación del libro Nosotras que salimos del infierno, de Alfonso Gil, en la Biblioteca Municipal a las 7 de la tarde. Y después, a las 8, habrá una performance de igualdad en el Auditorio Municipal, ambas con entrada libre hasta completar aforo.
1: Así las cosas, el concejal de Cultura del Ayuntamiento de Almuñécar, Alberto Manuel García Gilaver, ha presentado el espectáculo flamenco Come, Ríe, Baila, que es una nueva propuesta escénica de la compañía de Teresa Barbero, que se va a estrenar el próximo 28 de mayo a las 9 de la noche. Será en el auditorio de la Casa de la Cultura, con una divertida puesta en escena.
12: Por otro lado, un centenar de agentes turísticos españoles han visitado Almuñécar en abril, en el marco de dos viajes de familiarización organizados por el Patronato de Turismo Sesitano. Los agentes han recorrido algunos de los principales recursos turísticos del municipio, visitando establecimientos hoteleros y participando en experiencias vinculadas al patrimonio, la gastronomía, el mar, la naturaleza, con el objetivo de reforzar el conocimiento comercial del destino y favorecer su posterior comercialización.
1: Y ahora sí nos quedamos ya con el pronóstico meteorológico para las próximas horas.
12: La Agencia Estatal de Meteorología pronostica para el miércoles cielo poco nuboso, temperaturas sin cambios. Así en Motril la mínima será de 14 grados y la máxima de 24. Los vientos serán de poniente moderado. En la mar habrá viento de poniente o sureste con fuerza 5 a 6, amainando a 3 a 4 a medianoche, localmente variable 2. Fuerte marejada disminuyendo a marejadilla a marejada.
1: Y nada más, hasta aquí el tiempo meteorológico. Nosotros nos despedimos, no nos queda tiempo para más, aunque ahora ya saben, se acerca nuestro compañero Pedro Feixas para acercarles el mundo del deporte. Gracias por su atención, sean felices. Mañana más. Adiós.
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12: Hola, ¿qué tal? Bienvenidos al Tiempo del Deporte. Aquí en la Radio y Televisión Municipal Motrileña tenemos que comenzar con muy buenas noticias, porque tenemos que indicar que un deportista motrileño se va a convertir una vez más en referente a nivel internacional. Estamos hablando ahora de la especialidad del voleibol, porque tenemos que apuntarles que el jugador motrileño Víctor Méndez jugará la próxima temporada en uno de los mejores equipos de Europa, concretamente en Alemania, en los Helios Grisil de la Bundesliga. Este equipo es uno de los que aspira a conseguir el máximo entorchado a nivel europeo.
6: El jugador motrileño Víctor Méndez, del Club Voleibol Melilla, jugará la próxima temporada en el Erio Grisis de la Bundesliga alemana. De esta forma dará el salto a uno de los equipos más importantes del voleibol europeo una vez que finalice su participación en la final de la Superliga masculina con el equipo melillense. Víctor Méndez cuenta con 29 años, mide 1,98 m de la Superliga masculina con el equipo melillense.
12: Víctor Méndez cuenta con 29 años, mide 1,90 m

0: Teruel Voleibol, Conecta Baleares, Club Voleibol Manacor, Club Voleibol Ibiza, Club Deportivo Río Duero de Soria y Club Voleibol Mediterráneo Castellón, además de sus dos etapas en el Club Voleibol Melilla.
1: Hi, Glicity fans. I am Víctor Méndez. I am so happy to be part of the family for the next season. I can't wait to see you in the court and winning together. Let's go, Grizzlies.
0: En declaraciones recogidas en su web por el club germano, Víctor Méndez se mostró ilusionado con este nuevo reto y dijo que cuando su representante le habló de la oportunidad de jugar con el Elio Grisil, no dudó ni un segundo en afirmarlo. Fue mi primera opción desde el principio. Dice estar muy contento de que ahora sea una realidad y quiere aportar mucha personalidad y energía al equipo, ayudar al club a alcanzar sus objetivos y hacer que la afición disfrute cada semana. El Club Voleibol Melilla, a modo de despedida, destacó el compromiso del que ha sido el muro de este equipo, un central sólido, constante y valiente que ha marcado la diferencia con su carácter y su compromiso dentro de la pista, y le trasladó su mensaje de gratitud por el tiempo que ha estado en el equipo. Hay que destacar que Víctor Méndez se formó en el Club Independiente Voleibol Motril, así como en las escuelas municipales, y posteriormente dio el salto al voleibol profesional. Desde aquí nuestra felicitación a Víctor Méndez por haber conseguido, como decíamos, ese sueño, que es fichar por uno de los mejores equipos de Europa y tener posibilidades, como no, de proclamarse campeón de Europa. Cambiamos totalmente de actividad deportiva y nos vamos al fútbol, porque ya tenemos que hablar de los playoffs de ascenso a la segunda ref. El Motril jugará este próximo domingo, lo hará a partir de las 12:30 de la mañana frente al equipo de El Churriana. El Club de Fútbol Motril jugará este domingo a partir de las 12:30 de la mañana el partido de ida de la primera eliminatoria de ascenso a la segunda ref y lo hará con el equipo granadino del Churriana. Un encuentro que ha levantado mucha expectación tanto en Motril como en el área metropolitana granadina. De cara a este encuentro, los blanquiazules se encuentran trabajando para intentar recuperar tanto a Manu López como a Antonio López. El capitán blanquiazul dice estar ilusionado por esta eliminatoria y dice que está intentando recuperarse para estos partidos.
2: Un equipo muy competitivo que ha hecho las cosas muy bien durante toda la temporada y por eso está ahí. Y ahí se ve reflejado. Y bueno, nosotros con muchísima ilusión, muchas ganas de que llegue ese playoff, que al final por lo que estamos trabajando durante toda la temporada, y nada, deseando que llegue el domingo.
3: ¿Y podremos contar contigo en el playoff, por lo menos en este primer partido de la Pro?
2: Bueno, yo estoy haciendo todo lo posible para intentar ayudar al equipo y llegar en las mejores condiciones a ese playoff, pero yo lo voy a dar todo para llegar a esa primera jornada, pero vamos a ir viendo durante esta semana a ver cómo va la cosa.
3: ¿Qué le puedes decir a la afición que ser cerquita puede viajar?
2: Bueno, pues que nosotros lo hemos dado todo hasta final de temporada, lo hemos intentado conseguir ese primer puesto que todos queríamos, pero no ha sido posible, pero que tenemos otra oportunidad y que nos vamos a dejar la piel en el campo, que estén con nosotros, ilusionados como estamos nosotros, y que lo vamos a conseguir.
0: Y este fin de semana también nos ha dejado otro éxito, concretamente en tenis, donde el Club de Tenis Motril ha conseguido clasificar a un equipo en categoría femenina para las semifinales del Campeonato de Andalucía. Lo ha conseguido tras conseguir ganar los tres partidos que ha disputado en la primera fase. Magnífico resultado el conseguido por el Club de Tenis Motril en la última jornada de la fase de Liga del Campeonato de Andalucía por equipos de categoría alevín, donde el equipo femenino ha conseguido clasificarse para las semifinales que se disputarán en Sevilla, tras ganar por 4-0 al Club de Tenis Frontil de Loja. Las jugadoras motrileñas hicieron grandes partidos dominando claramente, aunque con ciertas dificultades en algunos momentos. Consiguieron ganar a las lojeñas demostrando la clara evolución que tiene este equipo, que está en progresión pese al poco tiempo que lleva. Hay que reseñar que esta competición se desarrolla por el sistema de Copa Davis.
4: Sí, la verdad, un equipo que está naciendo ahora. Jugamos una primera jornada muy dura en Jaén con el Club de Tenis La Cantera y ahora estamos ya en la segunda jornada jugando con el Club de Tenis Frontí de Loja. y si

0: la suerte de ganar hoy, pues seguramente nos clasificamos a playoff y jugaremos las semifinales en Sevilla.
1: Eso iba a decirte, que hasta el momento ha comenzado bien porque vais encabezando el grupo vuestro.
0: Sí, de los tres clubes que están en nuestro grupo, hemos ganado primera jornada, por tanto vamos en cabeza, y si ganamos hoy nos quedaremos primeros de grupo.
1: ¿Es un proceso de iniciación para todas estas chicas?
0: Sí, sobre todo proceso de iniciación en esta competición por equipo, ¿no? Siempre estás acostumbrada a viajar sola con tus padres, a competir por ti, pero esta vez viajas en grupo, viajas con tu entrenador y ya no solo compites por ti, sino que compites por tus compañeros también.
1: Se juega, por lo tanto, como si fuera una Copa Davis, todo, tres partidos, ¿no?
0: Sí, en este caso las chicas son tres partidos individuales y un doble. Así que sí, es formato total Copa Davis. En masculino son cuatro individuales y un doble.
1: ¿Y qué posibilidades tenemos?
0: Bueno, de momento, yendo día a día o partido a partido, como suelen decir, pues hay que jugar primero estos partidos. A pesar de haber ganado a un club muy fuerte en la primera jornada, tenemos que ver los partidos de hoy, lucharlos hasta el final y ya veremos si tenemos la suerte de viajar a Sevilla.
1: El Frontil de Loja, un club consolera.
0: Bueno, un club que tiene ya muchísimos años, cuenta con un gran número de socios y, por supuesto, que es todo un honor jugar con ellos.
1: ¿Quién son las jugadoras que hoy van a jugar?
0: Pues allí tenemos enfrente a Alicia Gallardo, que es la número uno del equipo. Elvira, la chica de la gorra, es nuestra número dos del equipo. Y Mar Penela, que es la jugadora número tres del equipo.
1: Es decir, que ahora mismo la experiencia la tiene Gallardo.
0: Sí, bueno, Alicia Gallardo empezó a jugar un poquito antes al tenis y cuenta con un poquito más de experiencia en los torneos y al tener más puntos en el ranking nacional va de número uno, y Mar y Elvira tienen la misma puntuación en este caso, y Elvira va de dos y Mar de tres.
1: Pero todo es un trabajo de equipo y muchas veces que gane el uno o que gane el dos o que gane el tres no influye, al final es el trabajo en conjunto.
0: Exacto, porque al final todos los partidos suman un punto, por lo tanto el 1 tiene que ganar, el 2 también tiene que intentarlo y el 3 por igual. Y por supuesto el doble, que en este caso de la competición femenina es súper importante, porque podríamos quedar 2-2 empate y ese desempate se deshace con un partido doble también. Por tanto el partido de doble, que es menos común en estas categorías inferiores, es súper importante.
1: ¿Lo llevas trabajado?
0: Mucho, mucho, mucho. La verdad que el doble al principio en el tenis es algo más, digamos, aburrido, más difícil, pero una vez que empiezas a aprender la técnica y la táctica básica de doble, se hace súper divertido y te hace jugar más.
1: Por su parte, el equipo masculino perdió en Torrox, Málaga, por 4-1, por lo que, pese a ganar en las dos primeras jornadas, se ha quedado en puertas también de estar en esa fase final de las semifinales. Pese a ello, también han demostrado una clara progresión. Y este pasado fin de semana se celebraba la subida al Alto del Conjuro, una prueba que ha conseguido ganar concretamente Manuel Maestra y Ana Isabel Morales. Gualchos Casteldeferro acogía este pasado domingo la celebración de la novena cronoescalada Castel Conjuro, segunda prueba puntuable del Premio de Montaña de Ciclismo en Carretera de la Diputación de Granada. La cita, que se encuentra organizada por el Club Deportivo Ciclismo Castel, reunió a 115 participantes que afrontaron de manera individual la exigente ascensión desde la zona del Romeral hasta el Alto del Conjuro, situado a 785 metros de altitud. La jornada estuvo marcada por una agradable temperatura y un día nuboso que favoreció el desarrollo de la competición. Desde las primeras salidas quedó patente el elevado nivel competitivo de una prueba en la que los corredores tomaban la partida cada 30 segundos en su particular lucha contra el crono. El recorrido de 12,63 kilómetros fue endureciendo las piernas de los participantes conforme avanzaba hacia las rampas finales del Alto del Conjuro, que fueron decisivas para establecer las diferencias. El mejor tiempo absoluto en la categoría masculino fue para el Master 30 Manuel Maestra del Dr. Bike Granada, quien completó la ascensión con un registro de 32-23, firmando una brillante actuación sobre las duras rampas de este puerto de montaña. En fémina, la también Master 30 Ana Isabel Morales del Dr. Bike Granada fue la más rápida de la prueba con un tiempo de 42.29, demostrando igualmente el gran estado de forma en el que se encuentra en esta segunda cita provincial granadina. La carrera volvió a consolidarse como una de las pruebas de referencia del calendario provincial de carretera gracias a un recorrido espectacular y a la participación de corredores llegados de distintos puntos de Andalucía, muchos de ellos utilizando esta cita como preparación para las próximas competiciones de montaña y contrarreloj. Reseñar que la próxima cita del Premio de Montaña de Ciclismo Carretera Diputación de Granada será el próximo 31 de mayo con la subida a la cota 1200 de Almuñécar. Los ganadores de la subida al conjuro fueron en categoría cadete Aarón Arnedo y Mar Fresneda. En junior Nicolás de Armas y María Álvarez. En sub-23 Pablo Cuevas y Ana Cornejo. En la categoría élite Fernando Granados y Noelia Ruiz. En máster 30 Manuel Maestra y Ana Isabel Morales. En Máster 40, Fernando Romera y Sonia Ortiz. En Máster 50, Ignacio Casas. Y en Máster 60, Francisco Javier Atero. Una prueba que estuvo organizada, como decíamos, por la Federación Andaluza de Ciclismo de forma conjunta con el Ayuntamiento de Gualchos, Castelldefels. Nosotros volvemos mañana con más actualidad del mundo del deporte aquí a través de la Radio Televisión Municipal Motriña. Que ustedes lo pasen bien, que disfruten y gracias por estar ahí. Hasta luego.
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Más música en esta nueva edición de 20x20, en la que no pretendemos colarte un montón de oldies, sino todo lo contrario, recordar esas canciones contigo para que de esa forma algunos de los momentos más interesantes de estas dos décadas que llevamos juntos vuelvan a aparecer. Canciones muy de los comienzos, como Ámame o Déjame, con la que cerraremos el bloque de 20x20, o ese Same Girl de Jennifer López, que publicaba hace algo más de un año. Modestia aparte, Mi Generación, una canción con la que reivindicaban su propia historia, o los chicos de Milk King, una banda que ha hecho bailar a muchos durante dos décadas con canciones como Wide Awake. Pero el comienzo hoy, en 20x20, nos lleva hasta el debut de Donato y Estefano, una pareja de hermanos cubanos que arrasaron en nuestro país a comienzos de 1999 con un disco que llevaba por título el mismo que este single, De Hombre a Mujer.

0: Hemos arrancado y comenzado este bloque de 20 por 20 con dos canciones de la década de los 90. Arrancábamos con Donato y Estefano y De Hombre a Mujer, y cerramos con este Ámame o Déjame, uno de los singles que aparecían en el disco de debut de Mónica Naranjo. Antes también hemos podido escuchar a Jennifer López con Saint Gale, a los Modestia Aparte reivindicando a su generación allá por el año 2004 con un disco en el que recogían algunas de las mejores canciones de las últimas dos décadas en las que ellos han sido protagonistas, y también a los chicos de Milking, un grupo que ha hecho bailar a muchos desde Alemania con canciones como Wait Awake. Bueno, pues si quieres seguir disfrutando de algunas de las mejores canciones de estas dos décadas de música, te espero en el siguiente bloque de 20 por 20.
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Bien, seguimos 20 por 20. El repaso a toda la música que es importante y que ha sido importante a lo largo de dos décadas de éxitos en estos 20 años de historia de los Super 20, y en la que de alguna forma está también tu vida reflejada. Canciones como, por ejemplo, Crying at the Discotheque de los Alcazar, o aquel inolvidable All the Things She Said con el que descubríamos a unas jovencísimas rusas llamadas Tatu. La canción Europe's Living a Celebration, con la que Rosa López fue a Eurovisión. O el tema de Ina, Crazy Sexy Wild, que hace un par de veranos era sin duda alguna uno de los más bailados. Recordaremos también cómo sonaron a comienzos en su carrera los chicos de La Oreja de Van Gogh con la canción Cuéntame al Oído. Pero ahora vamos a arrancar desde la saga Crepúsculo con una canción que Bruno Mars escribió precisamente para esa película. Hoy, en los Super 20, volvemos a recordar canciones que creías olvidadas. Esto es 20 por 20. Arrancamos con It Will Rain.

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Vaya que sí, así da gusto escuchar la música, ¿eh? Sin interrupciones. 20 minutos sin pausa en los que la única protagonista es la música de éxito. Las canciones que siempre han estado ahí y que forman parte de la historia musical de la radio. Y desde luego que sí, de los Super 20. Canciones como ese Crying at the Discotheque de unos lejanos Alcázar allá a comienzos del año 2000. Sonaron y mucho con esa canción y luego pasaron a la historia. Tatu, las dos rusas. Julia Volkova y Lena Katina, que al principio nos despistaron un poco, pero que todos recordamos gracias a la canción All the Things She Said. Rosa y su Europe's Living a Celebration, con todo el mundo saltando, incluyendo a Bisbal, Bustamante y Chenoa en el escenario. Ina, Crazy Sexy Wild, La Oreja de Van Gogh y, por supuesto, Bruno Mars con It Will Rain. No me negarás que ha sido una delicia poder recordar algunas de estas canciones. Pues hay mucho más para ti. No nos pierdas la pista porque seguimos contigo en un nuevo bloque de éxitos sin pausa. 20 años.

Estamos de vuelta y como puedes comprobar todavía tenemos muchas y grandes canciones para ti, porque 20 años de música dan para mucho. Por ejemplo, el tema de La Oreja de Van Gogh, la canción Día Cero, que aparecía en la Vuelta Ciclista a España en el año 2011 y que además fue parte de su disco Cometas por el Cielo. Antes escucharemos a Pink con Sober en su disco Fun House del 2008, o a los M-Clan y Santa Lucía en ese disco tributo a Miguel Ríos que un montón de artistas de nuestro país grabaron en el 2009. El disco se llamaba Bienvenidos. Iremos hasta Bogotá, en Colombia, para contactar con Carolina Márquez, una de las amigas de Pitbull, junto a Dele Saunders y Roscoe Mali, y la canción Get on the Floor, que rompía en el verano del 2013. Pero nuestro comienzo hoy nos lleva hasta San Juan de Puerto Rico, hasta el disco Palabras del Silencio, con el que Luis Fonsi en el 2008 debutaba en nuestro país con gran éxito y con la canción Aquí estoy yo. Una canción, por cierto, cantada con David Bisbal, Alex Sintek y Noel Sargis. Luis Fonsi, con él arrancamos este nuevo bloque de 20x20.

Ahí estaba Día Cero, la canción con la que La Oreja de Van Gogh puso música a la 67ª edición de la Vuelta Ciclista a España. En el 2011, Cometas por el Cielo, el disco de La Oreja de Van Gogh incluía esta canción, Día Cero. Antes ha sonado el tema de Alaysia Moore, esa chica de Filadelfia llamada Pink, y su canción Sober, incluida en su disco Fun House del 2008. Sin duda, uno de los dos mejores discos de Pink. También hemos podido recordar cómo sonaba en la voz de M-Clan Santa Lucía, una de las canciones de Miguel Ríos que un grupo de amigos incluyeron en su disco Tributo, el disco Bienvenidos en el 2009. Desde Colombia, Carolina Márquez también haciéndonos bailar a todos con una canción muy reciente en el tiempo, del verano del 2013, el tema Quiero un de Flor. Y Las Palabras del Silencio, el disco de Luis Fonsi, con ese estupendo tema cantado junto a David Bisbal, Alex Sintek y Noel Sargis, que era la canción Aquí estoy yo y que triunfó en el 2008. Como ves, vamos adelante y atrás en el tiempo, pero lo importante es que todas las canciones que suenan han sido y son éxitos de los Super 20. Enseguida más.

Este es el sonido de los éxitos de dos décadas de música que juntos compartimos aquí en los Super 20 desde la radio. Canciones inolvidables que vuelven a aparecer por nuestra escena, como por ejemplo una canción de los Ketama llamada Se dejaba llevar por ti, que hizo las delicias allá por finales de los 90. También escucharemos un tema imposible, Alejandro Sanz cantando con David Bisbal, Y si fuera ella. Y desde luego, éxitos inolvidables como Kiss Me de los Sixpence None the Richer o el tema de Selena Gomez and the Aishen, Un año sin ver llover, A Year Without Rain. Aunque vamos a abrir con algo bastante más reciente, el tema Wild Ones, uno de los grandes éxitos de Florida, de este hombre de origen jamaicano afincado en Estados Unidos, que arrasaba hace un año y medio con su canción Wild Ones. Ya sabes, aquí compartimos juntos algo más que éxitos, es la música de dos décadas. El sonido de los Super 20 en estos 20 minutos sin pausa, que siguen contigo en la radio y que se llaman